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11: Hola, soy Keila Castillo. En los próximos segundos te presentamos los hechos más importantes que marcan la agenda de hoy.
12: Les saluda Alexis Ponce. DGN atiende a miles de menores este año. La Procuraduría General de la Nación atendió a más de 36 mil niñas, niños y adolescentes durante los primeros 7 meses de 2026. Guatemala, Chiquimules, Cuintla y Quetzaltenango registran el mayor número de denuncias. La institución trabaja en la protección y restitución de derechos de la niñez.
11: Irán denuncia ataque de Estados Unidos en el Estrecho de Hormuz. La Guardia Revolucionaria de Irán reportó ataques de Estados Unidos contra la isla del Arak, cerca del Estrecho de Hormuz, zona estratégica para el tránsito de petróleo global. Un portavoz del cuerpo militar calificó el hecho como una agresión terrorista que aseguró será castigada según medios locales.
12: Afición de comunicaciones pide salida del técnico Figueroa. La barra organizada Ultrasur exigió la renuncia del técnico Marco Antonio el Fantasma Figueroa tras la derrota de Comunicaciones 1-0 ante Municipal en el Clásico. El equipo ocupa la octava posición de la apertura 2026 con 7 puntos de 18 posibles. La afición pidió a la directiva un proyecto nuevo y ambicioso.
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0: Stanley Kirk Burrell, conocido por su nombre artístico como MC Hammer o simplemente Hammer, es un artista, bailarín, productor discográfico y emprendedor estadounidense de hip hop. Tuvo su mayor éxito comercial y popular a fines de la década de 1980 y principios de la década de 1990. Recordado por su rápido ascenso a la fama, Hammer es conocido por sus llamativos movimientos de baile, coreografía y pantalones bautizados con el nombre también de Hammer. Ganador de varios premios, MC Hammer es considerado un antepasado pionero e innovador del rap popular, que incorpora elementos de la música de estilo libre y es el primer artista de hip hop en lograr el estatus de diamante para un álbum. Black Entertainment Television, BET, clasificó a Hammer como el séptimo mejor bailarín de todos los tiempos. El torneo del mejor rapero, organizado por la revista Vibe, lo ubicó en el puesto 17 como uno de los mejores raperos de todos los tiempos.
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0: Galardonado por su música, videos y coreografía, ha vendido más de 50 millones de discos en todo el mundo y es uno de los raperos más completos de la escena. Hoy en las crónicas del 102.5, MC Hammer.

0: Stanley Kirk Burrell, nació el 30 de marzo de 1962 en Oakland, California. Su padre era un jugador profesional de póker y administrador de casinos de juego, así como supervisor de depósitos. Creció con muchas limitantes, viviendo con su madre, secretaria de profesión, y 8 hermanos en un pequeño departamento en East Oakland. Los Burrell también frecuentaban carreras de caballos de pura sangre, convirtiéndose eventualmente en propietarios y ganadores de varias apuestas clasificadas de buenas ganancias. En el estacionamiento del Oakland Coliseum, hogar de los Atléticos de Oakland de béisbol, el joven Burrell vendía pelotas y bailaba acompañado de un amigo que hacía beatboxing. El propietario y gerente general del equipo de Oakland, Charles Finley, vio a MC Hammer de 11 años haciendo pruebas matemáticas y lo contrató como asistente del clubhouse en la contabilidad. Luego lo contrató como bateador como resultado de su energía y talento. Burrell sirvió como bat boy con el equipo de 1973 a 1980.
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Stanley Burrell adquirió el apodo MC porque él se consideraba todo un maestro de ceremonias. Y dicho esto, lo comenzó a usar cuando actuaba en varios clubes mientras estaba de gira con el equipo de los Atléticos. Y finalmente en el ejército. Hammer, que jugó segunda base en la escuela secundaria, soñaba con ser un jugador de béisbol profesional, pero no logró pasar el corte final en una prueba con el equipo de San Francisco, los Gigantes. Sin embargo, ha sido invitado como jugador en el All-Star Legends and Celebrity Softball Game a nivel nacional en Estados Unidos, representando a los Atléticos de Oakland y a la Liga Americana de Béisbol. Antes de la exitosa carrera musical de Hammer, con su popularidad en la corriente principal del rap, que duró aproximadamente entre 1988 y 1998, Burrell formó un grupo de música rap cristiana con CCM, John Gibson, llamado Holy Ghost Boys. Con este lanzamiento del grupo musical, se identificó primero como KB y luego MC Hammer. Este fue el primer grupo exitoso de rap de la música cristiana con

0: a mediados de la década de 1980, mientras rapeaba en lugares pequeños y después de que se rompió un acuerdo discográfico, Hammer pidió prestado $20,000 a Mike Davis y Dwayne Murphy, exjugadores de los Atléticos de Oakland, para comenzar su estudio de grabación llamado Busted Productions. Mantuvo la empresa funcionando, vendiendo discos desde su sótano y automóvil. Busted Productions engendró Busted Records, el sello independiente de la cual Hammer era CEO. Juntos, las compañías tenían más de 100 empleados, grabando singles y vendiéndolos en la calle en su auto. Se promocionó implacablemente, junto con sus habilidades de baile. El estilo de Hammer era único en ese momento. Autoproclamándose como MC Hammer, grabó su álbum debut, Feel My Power, que se produjo entre 1986 y 1987, y se lanzó de forma independiente con su sello Oaktown Records. Fue producido por Felton Pilate, de la agrupación Kung Fung Chan. Vendió más de 60,000 copias y fue distribuido por Seahawk Records. MC Hammer había recibido varias ofertas de importantes disqueras antes, que inicialmente rechazó debido a su éxito personal, pero después del exitoso lanzamiento de su álbum independiente, sorprendió a un ejecutivo de Capitol Records. Hammer aceptó firmar un contrato discográfico pronto. Hammer se llevó a casa un adelanto de $1,750,000 y un contrato de varios álbumes. Capitol Records no tardó en recuperar su inversión.
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0: notorio por haber criticado a los raperos en sus grabaciones anteriores, Hammer tituló apropiadamente su tercer álbum y el segundo lanzamiento de Capitol Records, Please Hammer, Do Not Harm M, el cual incluía el exitoso single You Can Touch This, que contiene pistas de Super Freak de Rick James. El disco fue producido, grabado y mezclado por Felton Pilate y James Early en un autobús modificado mientras estaba de gira en 1989. El álbum se convirtió en el primero de hip hop en vender más de 18 millones de unidades hasta la fecha. Durante 1990, Hammer realizó una extensa gira por Europa, que incluyó un concierto con entradas agotadas en el National Exhibition Center de Birmingham, Inglaterra, el centro de exposiciones más concurrido y el séptimo más grande de Europa.
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2: Una película también acompañó al álbum y fue producida en 1990 llamada Please Hammer, Don't Hurt Me, The Movie, con partes de sus videos musicales incluidos en la película. Al mismo tiempo, MC Hammer también apareció en The West Coast Rap All Stars con la canción We Are All in the Same Gang. Los videos musicales de este álbum y los álbumes anteriores comenzaron a recibir mucha difusión en MTV y VH1. MC Hammer también contribuyó con una canción, This Is What We Do, para la banda sonora de la película de 1990, Las Tortugas Ninjas Mutantes, para SBK Records. En 1991 comenzó una reacción crítica sobre la naturaleza repetitiva de sus letras, su imagen nítida y su supuesta excesiva confianza en probar los ganchos enteros de otros como base de sus críticas individuales, también dirigida a su contemporáneo, Vanilla Ice. Fue ridiculizado en videos musicales por True Bass, incluyendo una batalla de rap con MC Search, The Doc, Ice Cube y DJ Debrance. El grupo de hip hop de Oakland, Digital Underground, lo criticó en el CD Six Packet, colocando la imagen de Hammer en él, refiriéndose al rapero como un desconocido abandonado. Sin embargo, Ice-T salió en su defensa en su álbum de 1991, OG Original Gangster. Un saludo especial para mi hombre MC Hammer. Mucha gente te ataca, pero ellos solo están celosos. Ice-T luego explicó que no tenía nada en contra de las personas que eran pop rap desde el principio, como lo había sido Hammer, sino solo contra los maestros de ceremonias que pasan de ser hardcore o sucios a ser pop rap para poder vender más de

0: Después de dejar públicamente el MC y su nombre artístico, Hammer lanzó To Leg It To Get en 1991. Hammer respondió a sus críticas dentro de ciertas canciones del álbum. Las ventas fueron fuertes. Más de 5 millones de copias vendidas. Otro éxito llegó poco después con Adam's Group, que apareció tanto en la banda sonora de la película The Addams Family como en las versiones de vinilo y cassette del álbum Too Late to Get. Antes del siguiente álbum de Hammer, The Funky Headhunter, los rumores de críticos y fanáticos comenzaron a afirmar que Hammer había abandonado el negocio de la música-entretenimiento o había sufrido una caída financiera, ya que pasaron un par de años entre discos, lo que Hammer negó. Hammer afirmó que los rumores anunciaban falsamente su caída, probablemente por el hecho de que entregó su recortado sello Busted Records a su hermano y gerente Louis Borrell Jr. y sus intereses de carreras de caballos a su hermano Chris y su padre, Louis Borrell Sr.
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3: Las 18 horas, 52 minutos.
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7: En 1993, Hammer comenzó a grabar su quinto álbum oficial para adaptarse al cambiante paisaje del hip hop. Este álbum fue un disco con un sonido más agresivo titulado The Funky Headhunter. Hammer coprodujo este disco con el rapero y productor Funky Stefan Adamek. Mientras que la aparición de Hammer cambió para mantenerse al día con la audiencia de gangsta rap, sus letras seguían siendo honestas y algo limpias con pequeñas blasfemias. Sin embargo, al igual que con las grabaciones anteriores, Hammer seguiría faltando el respeto a otros raperos en este álbum. En 1995, Hammer lanzó el álbum Five Inside Out. El disco se vendió mal en comparación con los registros anteriores, y Giant Records lo eliminó a él y a Oaktown Records de su lista de artistas. Hammer continuaría explicando en este álbum que sentía que muchos de sus supuestos amigos que él ayudó al inicio de sus carreras musicales lo usaron y traicionaron, lo que contribuyó a la mayoría de su pérdida financiera. En 1995, Hammer lanzó Straight to My Feed con el jugador de fútbol americano y béisbol Deion Sanders de la banda sonora de Street Fighter.
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que es del 11 de septiembre de 2001, MC Hammer lanzó su octavo álbum de estudio, Active Duty, en su propio sello Warhead Music Group, la empresa musical bajo su cargo de Hammer Time Holding Inc., para rendir homenaje a las víctimas en los atentados terroristas. El álbum, al igual que su predecesor, no vendió tantas copias como proyectos anteriores. Sin embargo, Hammer lo promocionó en programas de TV como uno de sus mejores trabajos musicales. Este álbum patriótico, Active Duty, originalmente planeado para ser titulado The Autography of MC Hammer, donó parte de los ingresos a las organizaciones benéficas para los sobrevivientes del atentado del 11 de septiembre. Hammer filmó un video para la canción que se convirtió en himno, No Stopping USA, en Washington, D.C., con varios miembros del Congreso de los Estados Unidos que cantaron en la canción y bailaron en el video.

0: En marzo de 2009, MC Hammer y Vanilla Ice tuvieron un concierto único en el centro de eventos McKay, en Orem, Utah. Este concierto ayudó en la promoción de la nueva música y programa de televisión de Hammer. Durante el concierto, como se muestra durante un episodio de Hammer Time, se mencionó que este fue su primer show juntos en casi 20 años, desde el momento en que estaban de gira juntos en la cima de sus carreras de hip hop a principios de la década de los 90. El estilo de baile de MC Hammer, llamado Hippie, ayudó a llevar el hip hop y el rap al área de la bahía. Sus habilidades de baile todavía se enseñan hasta el día de hoy, promocionando el baile con su popular marca Hammer Pants. Una diferencia fenomenal de Hammer frente a otros artistas durante su apogeo fue que era un artista, tanto en shows en vivo como en videos musicales. Su baile extravagante fue una parte importante de sus actuaciones, como rapero y los instrumentos musicales. Con rutinas de baile de alta energía, a menudo se lo considera uno de los mejores bailarines. Mientras agregaba sus propias técnicas, Hammer adoptó estilos de James Brown y de Nicholas Brothers, tales como rutinas de baile con coreografía febril, que incluyen saltos y diapositivas sobre todo. Su creación de danza se conoce como Hammer Dance.
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0: casi 3 millones de seguidores en Twitter en 2010. Su contribución a las redes sociales y como cofundador de sus propios negocios en Internet, Hammer fue anunciado como el ganador del premio Gravity Summit 2011 al mejor profesional de marketing en redes sociales del año. Considerado ampliamente como el primer rapero dominante, Hammer continúa compartiendo su legado con otros raperos. Hammer se convirtió en un accesorio de las ondas de televisión y la pantalla grande, con su música siendo utilizada en muchos programas populares, películas y comerciales hasta el día de hoy. Con una investigación, textos y datos por El Vampiro y una edición en los estudios 102.5 por Charlie Days, soy el Fantasma, quien nos invita a un próximo capítulo de Las Crónicas del 102.5.
1: Gracias.
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15: Hola, soy Keila Castillo. En los próximos segundos te presentamos los hechos más importantes que marcan la agenda de hoy.
16: Le saluda Alexis Ponce.
15: Hombre pierde la vida al caer del puente Belice. Un hombre de aproximadamente 50 años falleció tras caer desde el puente Belice hacia la colonia Jesús de la Buena Esperanza. Socorristas de los bomberos voluntarios confirmaron que la víctima, que no pudo ser identificada, no presentaba signos vitales por el politraumatismo sufrido. El cuerpo fue trasladado a la morgue del INACIF.
16: PNC retoma labores en subestación de San Juan Zacatepeques. La subestación policial de San Juan Zacatepeques habría retomado sus labores este fin de semana luego de que fuera cerrada por supuestas amenazas. Las presuntas intimidaciones se habrían originado debido a un operativo que la PNC llevó a cabo en colaboración con el Ejército de Guatemala en la aldea Cruz Blanca. Según reportan medios locales, durante el operativo las autoridades habrían detenido a un grupo de personas que integraban un supuesto grupo de vecinos organizados.
15: Huracán Karina se fortalece en el Pacífico. El Centro Nacional de Huracanes de Estados Unidos confirmó que Karina se intensificó a categoría 3 con vientos de 205 kilómetros por hora. El ciclón se ubica a unos 1.545 kilómetros al suroeste de Baja California Sur, México, y podría fortalecerse aún más durante los próximos días, según el organismo.
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5: A continuación, pausa para el alma.
17: 10 momentos que debes guardar silencio a toda costa. Guardarás silencio en el calor de la ira, porque la ira es un estado en el que la lengua trabaja más rápido que la mente. 2. Guardar silencio si no se conoce la historia completa. Sacar conclusiones precipitadas puede provocar malentendidos y conflictos innecesarios. 3. Guarda silencio si tu silencio puede salvar relaciones y vínculos. No es necesario vocalizar todos los pensamientos. 4. Guarda silencio si no puedes hablar sin gritar. 5. Guarda silencio cuando te sientas demasiado emocional para ser racional. 6. Guarda silencio cuando las palabras que utilices puedan destruir tu amistad o tu relación. 7. Guarda silencio incluso si tus palabras simplemente pueden ofender a alguien. Siempre hay una mejor manera de manejar las cosas. 8. Guarda silencio cuando escuchar sea más beneficioso que hablar. Y 9. Guarda silencio cuando no estés seguro de tus propios sentimientos. La introspección requiere silencio. Y finalmente, guarda silencio cuando el ambiente está tenso y agregar palabras podría simplemente alimentar el fuego.
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Jueves de Cruda Realidad y aquí andamos ya, banda. ¿Cómo les va? ¿Cómo están? Así es, el vampiro ya les acompaña en este último día del octavo mes. Despedimos ya entonces agosto en este lunes 31, lunes de Cruda Realidad. Y aquí andamos para acompañarles hasta las 21 horas, full actitud, full musicón, como siempre a través del 105. Así que por acá nos quedamos, gustazo de que nos dejen acompañarles en el camino a casa, en las labores de este lunes aún por la noche, hoy en casa, qué bueno, de quiera que estén, saludos en el FM o a través de nuestra radio en línea también.

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Three Doors Down. Bueno, arrancamos con todo esta noche, ¿no? Kryptonite. Estaba por ahí recordando, ¿no?, al vocalista de Three Doors Down, recientemente desaparecido físicamente, Brad Arnold. Esta canción la escribió cuando tenía 15 años. Estaba en una clase de matemáticas allá en la secundaria. Y no le ponía atención a la clase, estaba aburridona. Y se puso a escribir por ahí esta canción, a los 15 años. Y utilizando la metáfora, ¿no? Fan de Superman, utiliza aquí la metáfora de Superman y la kriptonita. Con el rollo a veces de la lealtad incondicional, la amistad. Los límites que hay del apoyo humano, ¿no?, en los momentos de vulnerabilidad de unos de otros. A los 15 años ya pensaba eso, ¿no?, Brad Arnold, y escribió esta canción, Kryptonite, que fue el primer sencillo que escuchamos en la historia musical de Three Doors Down. Que bueno, ahora esperar a ver qué va a suceder con la banda. Sí, nuevo vocalista, qué es lo que piensan hacer por ahí, ¿ah? Bueno, estamos en 31 de agosto, ya viviendo este 243 días ya de este 2026, increíble. 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
5: Las 19 horas, 40 minutos.
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Iniciamos bloque de transfusiones y morditas con esto que nos pedían de la banda Kiss. Forever. Por cierto, hoy les traemos boletos, los últimos boletos dobles para Era de Dinosaurios, o Era de los Dinosaurios. Este show que se presenta allá en Explanada 5 frente al Campo Marte. Última semana, y estos boletos, bueno, son para esta semana, de acá hasta el 6 de septiembre. Ustedes escogen qué día, qué hora y todo esto. Bueno, ahí están los horarios en redes sociales. Era de los Dinosaurios. Así que hoy vamos a tener boletos dobles, pilas ahí, para ganarse los últimos. Y que bueno, puedan ir durante la semana o fin de semana ya. Ustedes por ahí escogen entonces. Bueno, pilas ahí porque vamos a tener varios boletos dobles.

Suena Linkin Park. Otra sugerencia por acá vía WhatsApp 4156105 en transfusiones y mordiditas nocturnas. Ahí para, ¿quién será? Víctor dice por acá, ¿no? Bueno, algo ahí de Linkin Park, Numb. Bueno, ahí está, complaciendo entonces. En este lunes 31, lunes de cruda realidad, arrancamos, por cierto, ya se ha dado el veredicto contra Duane Kiffidi Davis por estar relacionado con el asesinato de Tupac Shakur. Ya les voy a contar un poquito de eso, ya les voy a ampliar, ahí está interesante todo este rollo. Bueno, ¿cuánto? 30 años después, ¿no? Prácticamente se da esto. Bueno, últimas, un parito más, ¿no? De sugerencias todavía quedan, sí, 41, 56, 105. ¿Qué quieren escuchar? ¿Ah? ¿Eh?

Una sugerencia que se va hasta Shela, ¿no? Por ahí nos pedían esto de Michael McDonald y Patti LaBelle. Oh my own. Un exitazo ahí de los 80, 86. Más o menos, ¿no? Una canción de sentimientos, de dolor, de soledad. De llegar a la aceptación tras el fin de una relación amorosa, que a quienes les cuesta, ¿no? Pero sí, a veces hay quienes les cuesta, ¿no?, aceptar eso. Y se meten a cada tontería. Pero bueno, un poquito de sentido común en esas situaciones. Pedimos. ¿Y qué les iba a contar yo? Bueno, una sugerencia más y volvemos con los boletos para la era de dinosaurios que tenemos hoy, boletos dobles. Ya es la última semana que se presenta la era de dinosaurios ahí en Explanada 5, frente al Campo Marte, y vamos a tener boletos. Ustedes deciden qué día, cuándo, qué hora y todo el rollo quieren asistir. Nosotros solo les damos sus boletitos y ya ustedes van. Bueno, así que vamos a regresar con esto. ¿Y quién nos había pedido esto? Jorge. Jorge, dentro de mi top 3 de Oasis está esta canción, ¿ah? ¿Eh?

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6: Si eres de aquellos que creen que el diablo no existe, que es, no sé, una figura mitológica o anacrónica para hacernos comer la sopa, solo mira a tu alrededor y dime si no le reconoces en la calle, a veces inclusive en tu trabajo, en ciertos gobiernos, en los depredadores de las redes, en los traficantes de personas, en los violadores, en algunos buleadores, en los acosadores, en los explotadores, en estas guerras horribles y fratricidas entre dos pueblos que al principio se querían y después se terminan odiando de una forma irreconocible. Entonces ahí ya no suena tan irreal, ¿no? El mal existe y está mucho más cerca de lo que crees. El invento más importante del demonio es que se crea que no existe. Esa es la forma que tiene para defenderse completamente. No le des espacio en tu vida. Huye de las ocasiones de ofender a los demás.
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0: Gracias.
1: Bueno, recién se ha dado a conocer, después de 30 años, la primera sentencia por el asesinato de Tupac. El que para muchos es una leyenda del hip hop y el mejor hip hopero y rapero de la historia, ¿no? Duane Davis fue declarado culpable hoy lunes de asesinato con un arma mortal y con la intención de promover, fomentar o ayudar a una pandilla criminal. Esto en el caso, ¿no?, de el Tupac. Davis es la única persona que ha sido acusada por el tiroteo mortal contra Shakur, que ocurrió en 1996 allá en Las Vegas, ¿no? Y si bien dice por ahí el escrito, ¿no?, los fiscales no alegaron que Davis efectuara los disparos que mataron a Shakur, pero sí lo acusaron de orquestar el crimen. Esto lo que lo puede enfrentar a Duane Davis es a cadena perpetua sin posibilidad de libertad condicional luego de ser declarado culpable. El próximo 13 de octubre se va a dictar la sentencia contra Duane Davis, el único acusado en la muerte de Shakur, ¿no? Tupac Shakur, que por cierto no sé si quiso o no quiso delatar a los demás, ¿no? Pero bueno. Ahí hasta este momento es lo que se sabe, ¿no? Sobre el asesinato de Tupac Shakur allá en el 96, 30 años después, se da esta primera sentencia contra Duane Kiffin Davis. Bueno, 8:12 acá en el 105 en este lunes de cruda realidad, nuestra última hora. Y también se vienen los boletos a la era de dinosaurios. Así que bueno, atentos ahí para poderse llevar los últimos boletos que hay y que puedan ir esta semana cuando ustedes quieran.

Bueno, entramos a los últimos 44 minutos en la noche de hoy lunes. Bueno, y hoy tenemos boletos para dinosaurios, la era de dinosaurios. Esto que se presenta ya en Explanada 5 frente al Campo Marte, última semana. Y hoy tenemos los últimos boletos para que vayan. Tenemos 3 boletos dobles, ¿sí verdad? Dígame ahí, producción. ¿3? Sí. 3 pases dobles tenemos el día de hoy para 3 ganadores. Así que bueno, con todo ahí a poderse ganar su boleto doble a dinosaurio. A ver, ¿cómo se llama esta canción que tenemos de fondo? ¿Ah? ¿Cómo se llama esta canción que tenemos de fondo? Tiene que ser el nombre exacto. Ahí ya lo dijo, ahí lo dijo. Bueno, ahí está. ¿Cómo se llama esta canción? Me envían el nombre, únicamente el nombre de la canción, para ponérselas fácil, no el grupo, ni en qué disco, ni en qué año, ni quién fue el productor. Solamente el nombre de la canción, nombre completo, número de DPI, correo electrónico y teléfono. Me lo envían al 4156-105 y se pueden llevar boleto doble hoy a la era de los dinosaurios. Nombre de esta canción y sus datos, esto al WhatsApp.

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Lita Ford, Kiss Me the Blue. Bueno, ahí está, acá en el 105 y... Eso, tenemos boletos dobles. Última oportunidad para que participen. Tenemos boletos dobles para la era de los dinosaurios. Bueno, ¿cómo se llama esta canción? Es lo único que me tienen que enviar. Nombre exacto de cómo se llama la canción. Y entran a participar por boletos dobles para la era de dinosaurios. Última semana allá en la zona 5, ahí en Explanada Zona 5. Ahí se está presentando entonces el show. Ahí ya dijo cómo se llama la canción. A ver, ¿cómo se llama la canción?

Bueno, nombre exacto de cómo se llama la canción. Nombre completo, número de DPI, correo electrónico y teléfono. Esos cuatro datos suyos al 4156105. Y se llevan entonces los últimos tres boletos dobles que tenemos para la era de dinosaurios.

Human League, buena, buena, buena, buena. Ok, nos vamos ya con el sorteo rapidito de quién se lleva, quiénes se llevan sus boletos. Walk the Dinosaur. Walk the Dinosaur. Así se llama, Walk the Dinosaur. Bueno, mensajitos ahí, producción. No, este viene mal. Este viene mal, la respuesta. También. No, y no le atinaron muchos, ¿ah? Falta correo acá. Ahí entonces. Walk the Dinosaur, dice Ana Paola Orantes Morales. Ana Paola Orantes Morales. Aquí está DPI, teléfono, correo electrónico y Walk the Dinosaur. Leonel Orrego, ¿así será? Orrego, Leonel Orrego. También se lleva su boleto doble, Walk the Dinosaur. Leonel Orrego, así como el que Walk the Dinosaur. Número de teléfono de pedir, correo electrónico, muy bien. Y también se lleva boleto, dice Walk the Dinosaur. Hay que revisar que venga bien. Nombre completo, ¿verdad? Evelyn Esther Esteves Rodríguez. E-E-E-R. Ah, bueno. Evelyn Esther Esteves Rodríguez. Boom, boom. Ya nos comunicamos con ellos. Se llevan su boleto doble entonces para Era de los Dinosaurios, que es la última semana que está ya acá en Guatemala. Vamos a volver con un bloque de transfusiones y mordiditas al 4156-105. Quieren pasar dando una vueltecita ahí para complacerlos en el cierre del turno.

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3: Las 20 horas, 38 minutos.
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Y así iniciamos Transfusiones Morditas con lo que nos pedían de Wizard, que debíamos por ahí, Island in the Sun. Bueno, ahí está, para quien nos había pedido esto, pues con todo gusto ahí, alguien nos lo había pedido en WhatsApp. Bueno, teníamos ahí algunos saluditos, un saludo a mi esposo, dice Mario Palma, y su esposa Sonia Argueta, que hoy está de cumpleaños. Bueno, saluditos por allá, Mario, que la pase bien por ahí en familia. Alguien más por aquí también nos había pedido saluditos, pero bueno, se traspapelaron ahí todos los mensajes con lo de los dinosaurios que teníamos hoy. Manuel también desde San Marcos, saludos. Eddie, Odi también, saludos. ¿Quién más andaba por acá? Marco desde Chicago también, Byron desde Las Vegas, Nevada. Así que bueno, saluditos hasta allá. Últimos 15 minutos de la noche. 41-56-105, porque estamos en Transfusiones y Mordiditas.

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Y volvemos mañana en punto de las 18 horas. Mañana sí arrancamos en punto de las 18 horas. Hoy tuvimos MC Hammer. Repeticiones el sábado 11 de la mañana. El miércoles arrancamos una serie de nuestra música en este septiembre que ya comienza en pocas horas. Vamos a tener razones de cambio en las crónicas. Y el viernes tendremos 30 Seconds to Mars. Así que bueno, así está la semana en las crónicas. Los esperamos el miércoles entonces con razones. Mañana volvemos en punto de las 18 horas. Saludos, dice a mi papá Daniel, que andamos en sintonía. Dice Jonathan, bueno, saluditos. Buena noche para todos. Buen descanso si lo tienen. Si no, pues sigan con la programación del 105. Les dejamos buena programa. Y mañana nos escuchamos.

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1: Todos sabemos la importancia de saber la contraseña, porque para poder entrar en los programas donde se encuentra la información más personal, más valiosa, o para hacer que funcione la computadora, el teléfono, necesitamos una contraseña. Pero la vida espiritual también tiene sus contraseñas. Hay palabras que tocan el corazón porque remiten a aquello por lo que somos más sensibles. Hay que tener también cuidado porque el tentador, es decir, el diablo, conoce bien también esas palabras clave. Y es importante que las conozcamos también nosotros para no encontrarnos ahí donde no quisiéramos estar. La tentación no sugiere necesariamente cosas malas, sino que a menudo son desordenadas. Les presentan con una importancia excesiva. No te dejes ganar por las palabras clave cuando quieren hacerte que hagas daño a los demás. Reacciona.
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0: morning. Cool, cool morning. Los buenos días los damos así. Cool morning, en nuevo día, nuevo mes. Llegó el noveno, estrenamos martes 1 de septiembre en este 2026. Y sí, siempre antes de las 5:30 les saludamos la Michi y Winnie para acompañarles a esta hora en su caminito que emprenden todos los días, madrugadores, madrugadoras. Cool, cool morning, hola Michi.
1: Hello, hello, Guinea Vázquez, cool morning. Do you remember? Ya llegó septiembre y aquí estamos con ustedes, como siempre en la 105, arrancando muy bien esta mañanita. Siempre, siempre despertando muy, muy, muy tempranito, como toda Guatemala, que está más que activa a esta hora. Así que desde ya, bienvenida a la comunicación al 41-56-1025, 41-56-1025. Y arrancamos muy bien con las primeras dos tarareadas. ¿Les parece?
0: ¿Quién quiere tararear su rola? Privilegio solamente para los dos primeros, las dos primeras en llegar. Rapidín, que ahí en el WhatsApp.
1: 41-56-1025. ¿Cuál es esa tarareada que tiene ahí, ese gusanito musical?
0: Entre pecho y espalda, entre amígdala y faringe.
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0: Ah, pues sí, la mejor versión.
1: Hola, Pati, bienvenida, cool morning.
0: Está ahí como atacando a lo lindo, ¿verdad? No digo, pues, 1, 2, 3, 4, 5. Ahora sí, vámonos.

0: Uf, con esos sonidos especiales, espectaculares. Así despertamos, así ya les acompañamos en el carro. Los que se levantan también, ya están haciendo ahí loncheritas, a la ducha, reanimante. Quienes se levantan a caminar un poquitito, ¿no? A hacer ahí un poco de ejercicio. O también una caminata o una corridita y se llevan ahí sus audífonos, los 102.5 conectados. ¡Qué bien, ¿no? Espectacular en el FM, como siempre, en línea. Clásica105.com, a donde quieran llevarnos.
1: Ahí estamos.
0: Yeah, para acompañarles en todo camino, hacia donde van, donde ustedes se conectan. Siempre super pilas, tarareamos.
2: Buen día, Michi. ¿Mm? Pero vale, pues también
0: tenemos un zumbi.
2: Sí, sí, sí. La siguiente. Darari, dar, dar, darari, dar, dar, darari.
0: Es que esa ya nació tarareada.
1: Exacto.
0: Esa nació tarareada.
1: Tarari,
0: y tiene doble nombre para poder incluírselas a ustedes ahí en el coro. Es Adalilia. Exitazo sonando. Corre, va de nuez. Sí. Recuerdo que se la pusimos la semana pasada. Tengo muy buena memoria. Pero bueno, ahí va.

0: Aquí la pasamos bien y por supuesto estamos esperando la salida del astro rey, del señor Sol, que por ahí va a estar apareciendo. Ay, no, y qué calores. Un poquitito menos en la madrugada y en la noche, pero igual
1: sopló caluroso, un poquito, ¿no?, de viento, sí, pero apenitas.
0: Igual de caluroso. Sí. A las 5:49 tiene la levantadita, la alarma puesta.
1: Aquí lo esperamos.
0: El señor Sol para hoy. Reportes, información del tránsito, ya saben, en el WhatsApp.
1: Siempre el 4156-1025.
0: Ahí estamos, 4156-1025, en la intersección de la 53 calle. De la avenida Petapa, ahí está, 53 calle, avenida Petapa, en la intersección, hay un camión blanco, descompuesto, tirado y atravesado. Se recomienda seguir el reversible para evitar el congestionamiento del sector. Nos indica alguien por acá, ese consejo nos da, así que muy, muy bien. En este super día, más de sus reportes, bienvenidísimos a esta hora en el WhatsApp 41-56-105.
1: Nos comentan que la calzada San Juan, triple carril, buscando el trébol con el reversible, está llenísimo.
0: Y ni así.
1: ¿Qué le digo yo?
0: Hasta el queque, copete.
1: Hasta el copete.
0: Bueno, también aquí vamos en reversibles, en todo lo que ponen, el famoso mega reversible, transitando ya en San Cristóbal hacia las charcas, tremenda salida ahí, pero alta carga vehicular.
1: Alta carga vehicular, alta carga móvil. ¿Hay movilidad en el sector?
0: Movilidad vial.
1: Hay movilidad vial.
0: Deseada. Otro de los sectores cargaditos, sí, vía nueva, ahí desde el kilómetro 16, kilómetro 15, tremenda cola con dirección a Ciudad de Guatemala, pero cargadísimo. En este amanecer de martes estrenamos el noveno, Michelle.
1: Ahí de una vez.
0: Como si nada.
1: ¿Sí?
0: September. Do you remember?
1: Ya llegó, ya está aquí.
0: Ah, ya se fue también. Ah, no.
1: No.
0: Este es de A30.
1: Bueno.
0: Si viene uno de A30, de ahí el otro de A31, octubre. Noviembre de A30 y diciembre de A31. ¿Qué les parece? Así nos vamos a ir con buen paso para acompañarles precisamente aquí con la 102.5. Llegó diciembre. Ah, especialísimo, ¿no? El mes de la patria, como siempre, ¿no?
1: Sí.
0: El mes de las marchas, el mes de las antorchas, el mes de las bombas.
1: De muchos cumpleañeros.
0: De muchos cumpleañeros. Todo mundo nació en septiembre. Todo mundo. Hagan sus cuentas, sabrán por qué. Ay, esas noches de fin de año. Yeah, do you remember?

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0: All right, baby. Tenía que cantar juntos, ¿no? Y la magia de la tecnología precisamente para unir a Timberlake y The King of Pop.
1: Michael.
0: Buenísimo, buenísimo, buenísimo. Ahí viene el sol, amanece en varios lugares, por supuesto, para acompañarles. Aquí vamos a esta hora, los reportes, la información del tránsito para acompañarles a esta hora donde ustedes empiezan a salir y donde empiezan a circular para todos los en este día. El tránsito en el naranjo cargadísimo, dice, pero lindo amanecer, dice Gaby. Arielita, qué bien, cool morning. Aquí vamos con más de sus reportes e información del tránsito. Así el panorama vehicular en la 50 calle y Aguilar Batres con dirección al Trébol.
1: Cargadísimo.
0: Sí.
1: Pero al menos va fluyendo.
0: ¿Qué es lo que se agradece?
1: Ay, sí.
0: Vamos a otro de los sectores. En la ruta al Atlántico se quedó tirado un tráiler con fallas mecánicas. Esto es en la salida de una gasolinera en el kilómetro 17.2. Dirección salida, o sea, saliendo de Ciudad de Guatemala, dirección norte, ¿verdad?
1: Ok.
0: Al momento, otro tráiler intenta jalarlo, nos mandan aquí el videito, pero están ahí, ahí saliendo.
1: Por en lo eso menos, está, sí.
0: No obstaculizan tanto ahí los que van saliendo, ¿no? Más de los reportes.
1: Hay muchísimo tránsito desde el kilómetro 14.8 de la calzada Roosevelt con sentido a oriente.
0: Casi 15, pero es 14.8.
1: 14.8.
0: Ese es el por 200 metritos.
1: ¿Sí?
0: ¿Qué son 200 metritos? Ajá, dígale a un corredor cuando le faltan 200 metros. Pero impresionante. San Cris está hasta el copete, como siempre, dice, pero azul. va saliendo. Para los que vienen saliendo ahí de Bosques de San Nicolás para tomar el caminero, úpale, cargado también. Ahí se van a vuelta a rueda.
1: Sí, a bumper con bumper, ¿van?
0: Bumper con bumper, pegaditos a esta hora. Habilitado también ahí reversible en la ruta. Ese no le da tiempo a agarrarlo, Micho.
1: No.
0: No lo han puesto tan temprano.
1: No lo necesito, fíjese.
0: Sí. Qué agradables amaneceres nos envían, ¿no?
1: Hermoso amanecer, el cielo está espectacular. Úpale. Color así, naranja, qué cielo.
0: El sol.
1: Precioso está el sol, precioso el amanecer, hay que apreciarlo.
0: Y bueno, todos sus reportes, bienvenidísimos, aquí nos siguen llegando más. ¡Buongiorno!
1: ¡Buongiorno!
0: Hay tránsito en la salida de Zona 6 vía Boulevard La Pedrera, dice, tránsito hasta el Case. Cordiales, salud y... Así que saludos también para todos ustedes.
1: La salida de San José Pinula es un parqueo, literal, tal cual.
0: Los que van saliendo para ir a incorporarse a carretera del Salvador, ahí en la bajada, ¿no? Mucho tránsito hacia Periférico Norte, a la altura de la colonia 4 de Febrero, ahí en el Periférico, para los que vienen también por ese sector. Hello.
2: Muy buenos días, Michi, Ugini, les habla Ricardo. Les quiero reportar que aquí en Boulevard Los Olivos ya hay bastante cola.
1: Mucho.
2: No se confíen porque ya va lento. Cool morning.
1: Cool morning.
0: Eso es en zona 18 para ubicarlos a todos. Hello.
3: Buenos días. Cool morning.
1: Cool morning.
3: Aquí reportando del Periférico, parqueo gratis. Que tengan un excelente día. En dirección a la zona 1. Cuídense mucho. Saludos.
1: Saludos.
0: Cargadito el tránsito, bienísimo, ¿no? Empezamos mes, llegó el noveno, llegó septiembre. El mes en que nacieron todos. Porque el mes en que nacieron todas las flores es en noviembre. Todavía falta.
1: Ah, bueno.

0: a lo Iron Man.
1: Es que ahí la usa Don Robert Downey Jr. como Iron Man. Iron Man. Ahí se transforma y todo. Yeah, y las chicas del coro. Ahí saludan. Y es que sí, los últimos reportes, información del tránsito con ustedes. Y sí afecta, sí afecta el camión blanco reportado, dice alguien por acá. Un camionón blanco ahí descompuesto, 53 calle Avenida Petapa, donde les habíamos dicho.
2: Ahí se quedó.
1: Y es que sí está afectando el tránsito. Ya le levantaron el capó para tratar de adivinar qué
2: para
1: tiene
2: revisar
1: el
2: qué le sucedió.
1: Pero está parado en medio, hombre, para los que vienen saliendo justito ahí.
2: Ahí se está haciendo.
1: En esa bifurcación.
2: Un desorden.
1: De la 53 calle de la Avenida Petapa. Sí, porque ahí sálvese quien pueda.
2: Claro.
1: Ahí van saliendo como puedan, uno por aquí, uno por allá, otro por aquí, otro por allá.
2: Vía Deportiva, San Cristóbal hasta las chanclas. Bienísimo.
1: Con los términos
2: así nos
1: especiales.
2: Entendemos.
1: Gracias. Aquí vamos saludándoles en la Sexta Avenida, zona 4. Saludo uno.
2: Hola.
1: Frente a ustedes, dice, cargado ahí de su lado. Sí, ya está cargada la Sexta Avenida de
2: sí,
1: este sector.
2: Sí, ya está.
1: Ah, pero ahí ya cuenta usted la victoria, dice, ya canta victoria.
2: Por lo
1: ya
2: menos
1: llegamos.
2: Ya llegué.
1: Sí, por acá vienen todos, zona 4, zona 9, zona 10, zona 11, alrededores. Villalobos está libre, dicen. De momento no hay novedad, esa es la noticia.
2: Qué bueno.
1: Que no haya novedad. Ahí vamos, saluditos desde Carranza. Ya me contaron dónde era Carranza una vez, pero se me olvidó.
2: ¿Ah, sí?
1: Así que, si pueden ser
2: un
1: poquito más específicos
2: por favor, para
1: dar ahí bien todos los reportes y tenerlos de muy buena manera. Porque a veces uno como que se ubica, ¿verdad?
2: Ajá.
1: Uno dice, aquí vengo por mi paso de nivel, las milpitas. Y si
2: los arbolitos.
1: No, como que no. Circulación fluida desde las Guacamayas. Esto es dirección a Bosques de San Nicolás. Ahí con
2: ahí va
1: sector.
2: Fluyendo.
1: Ah,
2: no,
1: sí,
2: no
1: fluye,
2: conozco
1: fluye,
2: el sector.
1: Fluye. Pero ahí sí, yo sí he pasado por ahí.
2: ¿Ah, sí?
1: Ahí sí fluye, sin ningún problema. Salida del Segma hacia el Aguilar Batres, ya cargadito. Sin obstáculos,
2: llenito,
1: Michi,
2: llenito.
1: Pero llenito. Más adelante en el Aguilar Batres, ahí ya se empieza, pero tremendo. Mire, este es el mismo camión que
2: sí,
1: nos
2: sigue reportando que está obstaculizando
1: 53
2: el paso.
1: Calle Avenida Petapa.
2: Uh-huh.
1: Pero es que, ¿dónde se queda, Michi?
2: Como a media calle, ¿se quedó?
1: A medio
2: cruzado.
1: Transitar.
2: Uh-huh.
1: A medio transitar, más de los reportes.
2: Nos están comentando que en el kilómetro 25 de carretera El Salvador, eso es un parqueo.
1: Hacia abajo, rumbo a Ciudad de Guatemala, está pero con parqueo. Sobre la octava avenida, a la altura de la novena calle en el Centro Histórico, zona 1, está tapado hoy, dice. Hay una manta ahí que dice Adegua. Está tapado en los alrededores del Congreso. Ahí, San Cris.
2: Hasta el copete con todo. Y el mega reversible ahí está, pero sigue llenísimo.
1: Ya se les quedó, ¿verdad?
2: Sí.
1: Es que se nos dieron un reporte una vez y se nos quedó para siempre ahí. Gracias, gracias. Casi llegando, dice, a la Guardia de Honor, zona 9, Reforma, está tapado porque están celebrando ya el mes patrio.
2: Ah.
1: Ah, cierto, siempre lo hacen, el 1 de septiembre. Ya tendremos más información, pero a dos cuadras, ahí alrededor de la Guardia de Honor, está tapado. Tómenlo en cuenta para los que van a circular ahí. Entonces, cerrado atrás del Congreso también.
2: Octava avenida.
1: Aquí Joshua nos reporta.
2: Recomplicado el trébol. Recomplicado el trébol. Paciencia, Joshua, paciencia.
1: No está complicado. Está re complicado. Carranza es camino a Ciudad Quesala. Ahí está, es que así sea, nos ubicamos.
2: Okay.
1: Porque si no, imagínense.
2: También nos están reportando que en la ruta de Villa Canales de Boca del Monte están esperando que se habilite el reversible.
1: Ala, eso de quedarse esperando.
2: Está llenísimo también.
1: Cuesta. El camión que está en la avenida de Petapa y 53 calle, ahí es cuesta pasar, dice, es antes de agarrar la Atanasio. Sí. Ahí no lo van contando todos, ¿no? Bueno, los últimos reportes, porque ya no tenemos más. Más adelante en el kilómetro 15, en carretera El Salvador, ahí en Praia La Concepción, parados, dice. Detenidos.
2: No se mueven.
1: No se mueven. Ok, ahí va.
3: Cool morning, Ugini Michi.
2: Oli.
3: Buenos días, bendecido turno. La Reforma está tapada frente a la Guardia de Honor porque es el día, es el aniversario de la Escuela Politécnica. Por eso está tapado.
1: Gracias, amigo.
2: Bien.
1: Gracias, amigo. Ahí por lo que
2: por
1: van
2: informe.
1: A hacer. Tómalo en cuenta, gracias. Hoy 1 de septiembre también es el Día del Cadete ahí en la Escuela Politécnica. Sí, recordamos que el año pasado.
2: Ah, por eso está
1: ahí
2: cerrado.
1: Nos reportaron todos y muchísimo, ¿no? ¡Yeah! Aguántele ahí el tránsito. Si está re complicado.
2: Re.

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3: Me encanta Santo Tomás Moro porque tiene unas frases que realmente son dignas de reflexionar, como esta: felices los que están atentos a las necesidades de los demás sin sentirse indispensables, porque serán distribuidores de alegría. Yo no sé si a ti te pasa, a mí por supuesto, que cuando dejo de pensar en mí, en mis necesidades y en las cosas que me gustan, pues tengo más cabeza para pensar en los demás y eso trae más alegría a mi vida y por supuesto a la vida de los que me rodean, porque puedo estar más atento a sus necesidades. Claro, a veces puede venir la idea de ¿y quién piensa en mí? Pues no te preocupes, ya Dios pensará en ti y tú estarás mucho más contento de servir a los que están a tu alrededor. Ahí encontrarás la verdadera alegría.
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0: Así es.
1: Ay, no, hombre, no. No, mira, pues es papá, papá, para pa, papá, papá, papá, papá. Pa. Ya me hiciste bolas vos, a la gran.
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1: Yeah, cool morning. 1 de septiembre, qué bonito empezar mes, ¿no? Siempre son como nuevos brillos.
0: Sí.
1: Yo creo que el ser humano tiene así, esos 12 empujones a lo largo del año, ¿no? Esos primeros días de cada mes. Pero ya en septiembre que empieza la bajadita. Hoy sí, Amich.
0: Ahora sí.
1: Agarre su costal de brin, tírese al tobogán porque empieza la bajadita. Vámonos. Pero solo dos curvas.
0: Ah, bueno.
1: Solo las primeras dos. Sí. Ahí se me queda, como que se quedara trabadito ahí en el tobogán.
0: Ya no sé qué. Estoy
1: sí,
0: indeciso.
1: Después ya octubre y ya. Ya ahí sí ya se va todo.
0: Después de octubre, olvides.
1: Para noviembre, ahí estamos. Y me van a invitar a convivios. Yo el último viernes de noviembre siempre lo tengo reservado.
0: Ah, ok.
1: Entonces ese
0: ya
1: día.
0: Ya comenzamos con la agenda.
1: Sí, es que ese siempre está. Ya quedó ahí. Con los exes.
0: Ah, muy bien.
1: Pero al colegio, ¿verdad?
0: No, para nada.
1: No va a pensar
0: le cachamos
1: que. Va a haber
0: que... Ahí. Los compañeritos del colegio.
1: Imagínese usted.
0: Los patojos.
1: Pero impresionante, ¿no? Así que así vamos con buen paso, Michi.
0: Ya borrón y cuenta nueva, ya, de una vez.
1: Día 244. Comenzamos. Faltan 121 días para que termine el
0: año.
1: Empieza como cuenta regresiva,
0: sí,
1: ¿no?
0: Sí, ya. Vaya marcando en el calendario si es que todavía tiene.
1: Está lleno de ventas para Halloween, pero ya hay de Navidad. Desde agosto.
0: Es cierto.
1: Ya hay Santa Clausitos.
0: Frosties.
1: Ya hay de todo.
0: Renos.
1: Así que hay que empezar a vender. Usted póngase en la mente ahí del vendedor, ¿no?
0: Ajá.
1: Empieza a vender. Y es que hay mucha gente que empieza desde muy temprano, ¿no? Y es más, si usted me va a mandar a pedir mi regalo ahí por internet, pues pídalo ya, Michi.
0: ¿Y qué? ¿De Navidad o de cumpleaños me está diciendo?
1: Ah, no, cumpleaños es hasta el 2027, bueno. Todavía no.
0: ¿Quiere regalo de Navidad?
1: Of course, antes que me vaya. 15 de diciembre, último día. Otro día ya me voy. Yo ya tengo programado.
0: En las posadas, ¿verdad?
1: Siempre.
0: Sí, ya va a organizar la posada.
1: Siempre. Que no le quepa la menor duda. Ah. Pero en septiembre nos trae todo eso, ¿no? Lo único que no nos trae, lamentablemente, es la lluvia.
0: Si no hay modo.
1: No, ya estamos en sequía.
0: Terrible.
1: Espérese las secuelas para el próximo año.
0: Exacto.
1: Quizá ahorita nos sentimos, pero
0: nuestras
1: nos trae
0: cosechas.
1: De todo, pero lo que no nos trae lluvia. Ojalá llueva. Hoy sí, como diría Juan Luis Guerra, ojalá que llueva café.
0: Necesario.
1: Porque necesitamos las lluvias, que sequía completamente. Y por donde ha llovido, pues también es totalmente lo opuesto, ¿no?
0: Está lloviendo en exceso.
1: En sectores de Alta Verapaz y Zabal, que ha sido afectadísimo. Así que todo es en extremo, ¿no? Uh-huh. Hemos hecho añicos el planeta, sin duda alguna. Así que para reflexionar este nuevo mes, ¿no? Para empezar muy bien. Y para todos los cumpleañeros que van a empezar a reportar que sí son, pero un montón. No. Así nos empieza septiembre. Yeah. Y con buenos recuerdos, cumpleañeros, empezando el mes. Así. Saludos para Roxana.
0: Roxana.
1: Para la Roxy.

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2: Debe ser. Día Internacional del Ajedrez. Chess, chess, chess.
0: El Chess Day.
2: Chess, chess, chess. Chess, chess, chess. Chaturanga. Así se llamaba en la India.
0: Ajá.
2: De ahí son como los orígenes del ajedrez. Este era un juego de cuatro divisiones. Mire, uno con infantería, uno con caballos, uno con elefantes y otro con torres y carros de guerra. ¿Qué le parece?
0: Hacía alusión al
2: primer origen. Sí, así es, ¿no?
0: Uh-huh.
2: Así pensó. Ya llegó a Persia y al mundo árabe y ya cambió de nombre. Se llamaba Chaturanga.
0: Chaturanga.
2: Entonces ya fueron cambiando, ya le pusieron reglas, ya apareció el jaque mate y después ya conocido el ajedrez como ya lo tenemos todos ahí en el siglo X, ¿no? Y ya sabemos, ¿no? Muy feudal el ajedrez, ¿verdad?
0: Sí, totalmente.
2: Siempre he pensado que era así, por los alfiles, las torres del castillo, el rey,
0: la reina
2: y por supuesto, ¿no? Los peones, ¿no? Digamos, ¿no?
0: Claro.
2: Y los caballos, por supuesto, ahí. Mire, impresionante. De las cosas que le voy a agradecer a mi padre toda la vida, haberle enseñado a jugar ajedrez. Sí. Y eso se heredó. Ahí mis hijos les gusta y saben jugar ajedrez.
0: ¿Y se saben todas las reglas del
2: siempre
0: ajedrez?
2: Siempre hay nuevas jugadas, siempre hay juegos. Es muy matemático el ajedrez.
0: De mucha estrategia,
2: pensar mucho,
0: concentración y paciencia ante todo. Porque yo veo cuando están jugando y están ahí los ajedrecistas y no se mueven, no parpadean, tienen una concentración muy, muy, muy definida.
2: Ahí está. Y por eso Gambito Dama me encantó. Esa serie, ¿se recuerda?
0: Ah, sí, de Queen's Gambit, es cierto.
2: ¿Usted qué se sabe el nombre de todas las actrices?
0: Anya Taylor-Joy.
2: Ah, muy bien, Michi. Tiene ojotes así.
0: Ella interpretaba a Beth Harmon.
2: Muy bien, Michi.
0: Que era así.
2: Qué bueno.
0: Genial.
2: Qué bueno,
0: es que era una niña pilísima.
2: Y dedicada ahí para el ajedrez. Así que para todos los que se dedican al ajedrez, ya sea nosotros que somos así amateur, aficionados nada más, pero las que se dedican
0: yo
2: profesionalmente.
0: Solo veo jugar.
2: Qué bien, qué bonito, ¿no?
0: Yo solo los veo.
2: Sí.
0: Yo de adorno
2: no
0: tengo ahí.
2: Ni damas. Ni damas
0: sí.
2: China.
0: No, las damitas sí, eso sí. Pero el ajedrez, ¿no?
2: Mire, es un arte prácticamente ahí
0: ¿sí?
2: para pensar. Así que tiene su día hoy, Día Internacional del Ajedrez. Mire, y lo puede jugar ahora en el teléfono. Recuerdo cuando salió el primer Windows, allá en 1992.
0: Ah, sí, ¿ah?
2: 93, y uno de los primeros juegos que traía era ajedrez y damas. Qué chilero. Era uno feliz. Ahí lo carga uno ahí en el celular para cuando está solito, para jugar. Ahora puede jugar en línea, ¿no?
0: Y si quiere practicar la mente y todo.
2: Ahí está.
0: Necesario.
2: Para todas las piezas. Y hay de ajedrezes. Yo tengo uno que es bien chiquitito, pero tiene los imanes ahí.
0: Ay, qué bonito.
2: Así como para viajar, sí, va pegadito siempre.
0: Mire, y del ajedrez, te hicieron jaque mate. Que quedó esa como.
2: ¿Qué le diré?
0: Palabra.
2: Hay tantas palabras del ajedrez aplicadas a la vida. Aquí me tenés como peón. No, pero el jaque mate cabal.
0: Sí, jaque mate.

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1: Mira, mira cómo es. Pam, parra, pam, pam, pam. Y de ahí, pam, paca, paca, paca, pam, pam, pam.
2: A ver cómo es. A ver.
1: Ajá, son dos pam, pam al final.
2: Pam, parram, pam, pam.
1: No, ¿verdad? No, no, no, no, no, mira. Pam, parra, pam, pam, pam. Y de ahí, pam, paca, ran. No, pam, paca, paca. ¡Hala, ya me confundiste!
2: Vos, es que yo no mucho latino esa onda de redoblante, hombre. Lo mío es el triángulo.

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0: 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Vayan por su cachito, 10 quetzales ahí para el sorteo de este próximo sábado. Sorteo ordinario. Vamos con los peques, con los chicos. Ay, ya me está empezando a entrar ahí la nosta.
1: La nosta, la nostalgia.
0: Sí, hombre, ya solo septiembre y un par de semanas de octubre y se nos van. Después estoy ahí con la extrañadera.
1: Sí, los extrañamos
0: sí,
1: mucho.
0: Sí, sí, sí. Hoy también es el Día Mundial de Escribir Cartas. Esto es para los niños. Porque ya sabemos que casi no escribimos, ¿no?
1: Ajá, sí.
0: Y cartas menos.
1: Ay, Dios, ¿qué es eso? ¿Qué es eso? Van a decir.
0: A ver.
1: ¿Cómo se hace?
0: Para los chicos ahí, su respuesta en el WhatsApp. Breve, muy, muy, muy breve. Uh-huh. 5 o 10 segunditos, pero en nota de voz.
1: Al 4156-1025.
0: Si pudieras mandarle una carta a cualquier persona del mundo, vivita, viva, uh-huh, viva, que esté viva, ¿verdad?
1: Ajá.
0: Ya. Famoso, famosa, o al que ustedes quieran. Pero cualquier persona del mundo, si pudieran mandarle una carta a cualquier persona del mundo que esté vivita y coleando, ¿a quién sería? ¿Y qué le dirían en una frase?
1: En
0: una
1: frase.
0: Frasecita nada más, no toda la carta. Una frase se dice en 5 o 10 segundos. Ahí estamos. Si pudieras mandarle, escribirle una carta a cualquier persona del mundo y enviársela, ¿a quién se la mandarías? ¿Y qué le dirías en una frase?
1: Urge transferencia.
0: Eso, ¿a quién se la mandaría?
1: ¿A quién se la mandaría?
0: A Elon Musk.
1: Exacto. Fíjese que sí. Mire, me cae bien eso. Sí, a Elon Musk. Elon Musk, me urge transferencia. Sí. De las transferencias de Elon Musk. Con muchos ceros.
0: Anita de Armas.
1: Ay, no. No diga, mejor no diga qué le diría.
0: No, ¿verdad? No me están los niños, Michi.
1: No, ay, Hugo, por favor. Compórtese.
0: Si pudieras mandarle una carta a cualquier persona del mundo que esté viva.
1: Ajá.
0: ¿Ya? ¿A quién se la enviarías? ¿Y qué le dirías en una frase?
1: En una frase.
0: Nada más. Vamos. Solo para los niños. Yo sé que todos los grandes quieren.
1: Para que los peques expresen.
0: Pero no.
1: Exclusivo segmento solo, para ellos.
0: Solo para los chicos, ¿les parece? Ay, ay, ay, no es jueves de chicotudas, pero...
1: Saqué el cafecito.
0: Ahí va otra. Complacencias especiales, hombre, antes de subirnos ahí.

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1: Ahí va, vamos con los chicos, con los peques, con las niñas que van ahí al colegio. Si pudieras mandarle una carta a cualquier persona del mundo, que esté vivita y coleando, ¿a quién se la mandarías? ¿Y qué le dirías en una frase? Así, como la Michi escribiéndole al mozo.
0: Salí Elon Musk.
1: Aquí vamos con ustedes, rapidín, ¿quieres? A ver, hola, hello. Hello.
3: Hola, Michi, buen día. Soy Juan Diego. La frase al que le diría y al que le mandaría era Shakira, y le diría que es la mejor cantante del mundo. Adiós.
0: Ahí está.
1: ¡Hala, qué pilas!
0: Eres la mejor.
1: Imagínese.
0: Muy bien.
1: Qué bien. Muy bien, chiquirrines. A ver.
4: La frase que yo le diría sería: hola, a mí me gusta Mario y no quiero que dejen eso. Así que esfuércense mucho. Adiós.
0: Adiós, muy bien.
1: Saludos a Mario. A ver.
5: Hola, Michi Ugini. Yo me llamo Juan Andrés y yo la carta que le enviaría a alguien sería a Mr. Beast. Que le diría que sí, si podría participar en uno de sus retos. Adiós.
0: Muy bien.
1: Qué chilero.
0: A Mr. Beast.
1: ¿Qué? Me llegan patojos. Muy bien, chicos.
6: Hola, Michi Ugini, soy Joaquín. Y yo le mandaría una carta a mi jugador preferido, Messi, para darle gracias por todo lo que hizo.

0: Good morning, bellezas.
1: Ana Leonel Andrés.
0: Ana Leonel.
1: Y él ayer con una carta ahí se despidió de la selección de Argentina.
0: Sí.
1: No se despide del fútbol todavía y está jugando en el Inter.
0: Pero de la selección Argentina sí.
1: De ir a Miami tenemos, Michelle, ¿oyó?
0: Sí, vamos a ir a transmitir desde allá.
1: Tranquilos. El 2 de octubre sería buena fecha para ir.
0: Vamos.
1: Porque es viernesito. Ya le contaré por qué.
2: Hola, Michelle, soy Samuel. Yo le escribí una papi a mami y papi. Y les escribí, te amo, adiós.
0: Oh, qué ternurita.
3: Hola, Michelle, ¿cómo están? Espero que muy bien. Mi nombre es Ainhoa. Yo le mandaría una carta a Shakira.
0: Muy bien.
3: Porque me gustan sus canciones. Adiós. Gracias por las entradas de dinosaurios.
0: Ay, qué alegre.
3: Me encantó, había un circo.
0: ¿Ah, sí?
3: Bye.
0: Bye.
1: De la era del dinosaurio que estuvimos regalando ahí boletos.
0: Exacto.
1: Qué bueno que se lo disfruten.
0: Miren,
1: nos encanta
0: sí.
1: Eso. Qué bien.
4: Hola, Michi y Jimmy, ¿cómo están? Yo soy Bianca.
0: Hola, Bianca.
4: Y si le mandaría una carta a una persona sería mi mamá. Yo le diría que la quiero mucho y que le doy gracias porque siempre me lleva al colegio. Y que me gusta cuando juega conmigo. Adiós, los amo. ¡Mua!
0: Ay, qué belleza.
1: No,
0: qué terno.
1: No derriten con esas sus respuestas.
0: Si nosotros nos derretimos, la mamá está derretidísima.
1: Sí. Si pudieras mandarle una carta a alguien, alguna persona del mundo que esté vivita, ¿a quién se la mandarías? ¿Y qué le dirías en una frase? Eso les preguntamos hoy aquí a los chicos.
5: Yo le diría a Cristiano Ronaldo que si pudiese a su casa, me llamo José Sebastián. Y hola, Michini. Adiós.
0: Hola.
6: Hola, Michini. Yo soy Facundo. Y a mí me gustaría preguntarle a Messi. A Messi si quería venir a mi casa.
0: Ah.
6: Adiós.
1: Uno a Messi a su casa y el otro a Cristiano a su casa. ¿Y qué hacemos con Georgina?
0: Pues
1: le invito yo a un cafecito.
0: Pues si quieren. Me imagino que le acepte el cafecito, ¿por qué no?

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2: Y ahora, una línea de hit. Te toca atraparla.
0: Palo largo ahí al left field. Toca taparla. Una línea de un hit. Una linita nada más.
1: Solo ahí. Una.
0: Tienen su chance, su tarea. ¿Qué tienen que hacer?
1: Simplemente ustedes, al momento de escuchar esta línea de hit, reportarla con respuesta correcta en nota de voz al 4156-105. Nos tiene que decir cómo se llama la canción, quién la canta. ¿Ok?
0: 12 respuestas correctas. 12 respuestas. Entonces, así, aquí sí se valen las correctas.
1: Y aprovechen a pedir su rolita.
0: Pero, este privilegio es solo para los primeros 5 en llegar. Que corran, vuelen, aceleren.
1: Ese es el pero.
0: Y que sea correcta. Y pide su rola pues, de las buenas, ¿no? De las que tronamos acá. ¿Están listos, listas? ¿Qué canción es? Aquí les va, mucho oído. Ahí va, ahí va.
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0: Ya no más.
1: Ay, esa voz.
0: Ya no más. Uh-huh. Mire, ahorita ya estamos en el repasando, ya van a venir los finales. Entonces ya.
1: Respuesta correcta sí o sí.
0: Ya.
1: Nada medias.
0: Nada más, nada medias.
1: Ok.
0: Y aprovechen a pedir su rola, ¿no?

0: tan, tan. Qué buenos duetos hace el Jay-Z.
1: Genial.
0: Bueno, pues él decide con quién.
1: Claro.
0: O con quién ayudar ahí.
1: El mero
0: jefe. Lo que toca es The Magic, The Boss, pero ese es otro. Una línea de hit con esta rola, ¿cuál es?
2: Yeah. 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
0: Estaba fácil, ¿no?
1: Fácil, regalada.
0: Sí, va casi que regalada. Aquí el chiste es llegar entre los primeros cinco, ¿eh?
3: La canción es Jenny's Gonna Go de Aerosmith y me gustaría escuchar Are You Gonna Go My Way de Lenny Kravitz. ¡Saludos!
1: Good morning. Good morning.
0: Are You Gonna Go My Way. Muy bien.
4: Ya estamos en el repaso.
5: Good morning. Esa canción es Jenny Has a Gun de Aerosmith. Y si sí la tiene, me gustaría oír Ironic de Alanis Morissette.
0: Qué linda canción.
1: Muy buena.
0: Alanis, siempre que pida claro. Alanis, amén.
6: Buenos días, Michi Yugini. Esta canción es Jade Got a Gun de Aerosmith. Y si estoy en lo correcto, quisiera que pusieran Poison de Alice Cooper.
0: Yeah, Poison, Adam Vincent Fournier.
7: El de Aerosmith se llama Jenny's Got a Gun. Y si me comprasen con Oasis, Don't Look Back in Anger.
1: Ah, muy bien.
0: ¡Qué buena! A lo Manchester City.
8: Buenos días, Michi Ugini. Esa canción es Jenny's Got a Gun de Aerosmith. Favor complacer con Loving an Elevator de Aerosmith. Entonces también, excelente turno, buen día.
0: De que despertamos al suéter, lo despertamos.
1: Sí.
0: Solo es mi suegro.
1: ¿Solo es su suegro? No sé.
0: No, ¿cómo que no? Ni modo.
2: The whole world's come undone from looking straight at the sun.
1: Exactamente, Jenny's Got a Gun de Aerosmith.
0: ¿De quién?
1: Aerosmith.
0: ¿Cómo?
1: Aerosmith.
0: Muy bien. Lenny Kravitz, Alanis Morissette, Alice Cooper, Oasis y otra de...

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1: Vamos con información del tránsito, como siempre con mucha información desde tempranito en Ciudad de Guatemala y alrededores con Mr. Amílcar Montejo, con un detalle de todo lo que sucede. Cool morning.
2: Buenos días, cool morning. Buenos días, Ciudad de Guatemala, jornada del martes, le informamos. Hemos iniciado cierres vehiculares en coordinación con la Policía Nacional Civil en la 14 Avenida, 8ª Calle, Zona 11. En el lugar, lamentablemente, un motorista murió tras una colisión entre un vehículo liviano y una motocicleta. Por esta misma situación, también una persona fue trasladada hacia el Hospital Roosevelt. El caso se encuentra a cargo de la Policía Nacional Civil. Por favor, mucha precaución porque se procede a retirar un bus extraurbano con desperfectos mecánicos en Avenida Hincapié, 15 Calle de la Zona 13. Eso ha generado complicaciones para los usuarios provenientes de Boca del Monte. Este bus extraurbano también tiene la situación de haber botado el diésel sobre la vía pública, motivo por el cual personal de Limpia y Verde se dirige al lugar. Nos reportan un vehículo con fallas mecánicas en la 10ª Avenida y 34 Calle de la Colonia Las Charcas, Zona 11. Ya se trabaja en su retiro con la finalidad de mejorar las condiciones del tránsito hacia el área del periférico. Le recordamos que hay cierre vehicular atrás del Congreso de la República. No hay paso vehicular en la 8ª Avenida, 9ª Calle de la Zona 1. Si usted proviene de Calle Martí, proviene de los sectores de zonas 17, 18 y 25, le recomendamos utilizar con antelación el sector de la Calle Martí hacia la 10ª Avenida. Allí ya hay un corredor vehicular que le lleva hasta la 18 Calle para evitar atrasos y que nuevamente usted retorne de 8ª hacia 10ª Avenida. Nos reportan que en la 7ª Avenida 22 Calle de la Zona 1 tenemos un camión con desperfectos mecánicos, situación que interrumpe la pista derecha en el carril central para poder llegar hacia el área del centro histórico. Una grúa ha sido coordinada.
1: Bueno, muchas novedades, muchas noticias ahí de lo que tiene que ver con el tránsito y situaciones y por varios lugares. Bueno, para los que necesitan atravesarse el centro, entonces ese corredor.
0: Corredor bien, vehicular.
1: Porque ahí lo dejan pasar de una vez y los semáforos no están en funcionamiento y de una vez pasan.
0: Pero siempre con precaución.
1: Ah, pues eso siempre.
0: No le suba la velocidad.
1: Forever and ever, los 365. Okay. Por favor. Alanis, venga, pase adelante. ¿Quiere cafecito? Venga.
0: ¿Champurra?
1: Oye, esa voz. Canadiense. Qué linda música, ¿no?

0: Y van sonando y son las rolas precisamente de lo que nos trajo ahí una línea de hit. Abrimos con el suegro y vamos a cerrar con el suegro. Así que todavía faltan tres. Tranquilibres. Tenemos que ir al cine mañana, Michi. ¿Te parece?
1: Esa voz de misterio.
0: ¿Quieres un heladito? ¿Quieres un heladito o no?
1: ¿De vaina?
0: Tan. Los llevamos a ver, ¿qué les digo? Es una película de miedo, de terror. Ice Cream Man, mañana, Cinépolis Oakland, mañana miércoles 2 de septiembre. Esto es a las 7:30 p.m. Tómenlo en cuenta todos los que van a participar, porque a veces nos pasa con muchas promociones. Ay, ¿cuándo es? ¿Y cuándo era? Que no escuché, que no sé qué. Tómenlo en cuenta, porque a veces participan y sabes que no pueden ir. Es mañana. ¿Qué día es mañana? Miércoles
1: 2 de septiembre.
0: 7:30 p.m. ¿En dónde? En Cinépolis Oakland. Ok. Lo que comienza siendo como un verano idílico en un pequeño y tranquilo pueblo vacacional se convierte en una auténtica pesadilla. Ya no les vamos a decir más, no, pero aparecen los pequeños ahí con los helados y todo, así que...
1: Es una película de thriller, de miedo.
0: Ice Cream Man. De terror.
1: De terror.
0: De una vez, Michi. Bueno, tenemos ingresos dobles. Esto es por listado, para que ustedes lo tomen en cuenta. 5 dobles. Tenemos 10 butacas reservadas, Michelle. Muy fácil participar para que ustedes lo hagan siempre por WhatsApp.
1: Al 4156-1025, ¿qué tienen que hacer? Muy fácil, nos tienen que enviar 2 emojis. El emoji de helado y el emoji de calavera.
0: Los dos juntitos. Y en el mismo mensaje los datos.
1: Nombre, apellido, número de DPI.
0: Nada más, DPI. Porque ahora es por listado. Hoy si no necesitamos el correo.
1: No
0: ahí
1: es tanto,
0: está.
1: Solo eso.
0: El emoji de...
1: helado.
0: Un helado, cualquier helado. Y una calavera. Porque hay varios, de helados sí. Y hay varios.
1: El de heladito y el de calavera.
0: Y de una calavera. Porque la película se llama Ice Cream Man. Mañana, Cinépolis Oakland. Solo por listado. ¿Tienen que venir a través de boleto o no? Ustedes se van mañana de una vez, antes de las 7 de la noche. Y ahí dicen, yo soy Michelle Meyer, aquí su acompañante. Gané su DPI, por favor. ¿Con quién ganó? Con el Cool Morning. Ahí con
1: pase adelante.
0: Pase adelante de una vez, pero lleguen temprano. ¿Ok?
1: Eso es bueno. Buena recomendación, lleguen temprano para que así les da tiempo también de comprar sus golosinas, que su agüita.
0: 5 ganadores, ingresos dobles, pilas pues, a las 20 minutos. Pasado las 7:35, damos los nombres de los ganadores.
1: Hablando de miedo.
0: ¿Os parece? Ahí está don Vincent Fournier. You're poison. Eres veneno en la piel.

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0: van a ver ustedes el chorro de cumpleaños que va a haber todo este mes. Y de todos los que ustedes tienen que reportar también, porque en septiembre nació todo el mundo, nació medio mundo. Prácticamente, así que happy birthday. ¿Hay pastelito para hoy?
1: Hay pastelito, pay de queso con durazno.
0: ¡Hala, qué rico!
1: Para empezar muy bien,
0: ¿con
1: septiembre?
0: ¿Durazno?
1: Con duraznita.
0: ¿Qué con durazno? A la noche se voló la barba.
1: Con café.
0: Vamos a empezar hoy, pero con una, pero por algo, ¿no? Happy birthday to you. Su onomástico, 1 de septiembre, la vueltica al sol, como dicen. Happy birthday to you.
1: Sí.
0: Aquí los empezamos a saludar en este súper día.

0: happy birthday to you para esta preciosa voz, Gloria Estefan, que hoy está cumpliendo 69 años.
1: 69 para la señora Gloria Estefan, ¿no?
0: Estefan, así es.
1: En un gran desarrollo latino sin la música, no digamos, ¿no? Junto a su esposo, Miami Sound Machine y todo. Impresionante, ¿no?
0: Nací hace 69 años en La Habana, Cuba. Se traslada desde muy pequeñita a los Estados Unidos y comienza después su carrera musical junto con la famosa banda de Miami Sound Machine. Ahí conoce a su actual esposo, Emilio.
1: El único, ¿no? ¿Este? Su actual.
0: Sí, su actual y único, sí. Ya se va a enojar don Emilio conmigo.
1: Ay, no, ¿cómo
0: ya lo estoy emparejando?
1: Y ahora decir a todos su actual.
0: Su actual pareja.
1: Ahí lo vimos en Viña, la vimos cantar en Viña el febrero pasado.
0: Todavía está más que activa.
1: Gloria Estefan.

0: Radicados en Miami, ¿no?
1: Ahí siguen.
0: Y también le han producido una gran cantidad de artistas. Qué linda y particular y peculiar su voz.
1: Precioso.
0: Muy bien, cumpleañeros, la lista sigue.
1: Automatic. Hoy están de cumpleaños los famosos gemelos Coolidge, Bill y Tom Coolidge, mejor conocidos como los Tokyo Hotel. Están celebrando 37 añitos, nacidos en Alemania, y a lo largo de su carrera pues han tenido muchísimos éxitos. Los conocimos justamente así, como los Tokyo Hotel. Al principio salen todos despeinados, con el pelo así revuelto.
0: ¿Qué rollo? ¿En Alemania nacieron?
1: En Alemania, sí.
0: Ah, mire. ¿Vinieron, no? Los Tokyo Hotel, yo creo que vinieron.
1: ¿Tokyo Hotel vinieron?
0: Tengo la duda.
1: Yo también tengo la duda, sí. Pero hoy están de cumpleaños. Comenzaron muy, muy chavitos, sí, eran apenas unos adolescentes, ya celebrando 37 años.
0: Cumpleañeros, y ahora repórtenos, es el momento, empiezan todos los de septiembre para que lo reporten.
1: Al 4156-105, si usted tiene cumpleañero o cumpleañera hoy que quiera festejar, que quiera celebrar, abriendo el mes de septiembre, pilas al 4156-105, nos cuenta cómo se llama, cuántos cumple, y con mucho gusto aquí los vamos a felicitar y enviar pastelito virtual.
0: De cheesecake de durazno. École.
1: Peach cheesecake.
0: École.
1: Súbase.
0: Ay, quisiera yo entrar al elevador y que me sigan así. Good morning, Mr. Ugini.
1: Pero tiene que ir con el suegro adentro.
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0: ¿En dónde?
1: Mi suegro y mi único suegro, ahí en el elevador. Pero uno que tenga como 90 pisos.
0: ¡Ay, Dios!
1: Cerramos ahí con las rolas que nos trajo la línea de hit. Abrimos con el suegro y cerramos con el suero. ¿Cómo se llama la banda?
0: Aerosmith.
1: Eso, muy bien, Michelle.
0: Aerosmith.
1: ¡Vamos con cumpleaños! ¡Happy birthday to you! Estos 30 días, bueno, de los 20 que estamos, porque son 4 semanas, ¿no? 22. ¿Una de cumpleaños?
0: Uy, sí.
1: Ya se van a dar cuenta ustedes.
0: ¿Será que nos alcance el presupuesto para tanto pastel?
1: No, no, no. Mire, ahorita nos vamos a ir con cupcakes.
0: Sí, ¿verdad?
1: ¿Verdad que sí?
0: Pianito a pianito.
1: Cumpleaños reportados.
0: Happy, happy birthday para Jimena Isabela, que hoy está cumpliendo 16 añitos. La está reportando Daniela Gómez. Happy birthday to you. Tu mami Jimenita te está saludando. Que la pases increíble. Felices 16 añitos.
1: Sweet 16.
0: Sweet 16.
1: Qué edad bonita, ¿no?
0: Ay, sí.
1: Ahí sí que dulce precisamente.
0: Happy birthday to you para Jessica Pérez. Que Dios la bendiga y le regale muchos años más. Eres muy especial para nuestras vidas. Una persona con un corazón enorme. Te queremos mucho. Te mandamos un fuerte abrazo. Atentamente, Álvaro, Sandy y Ramoncito.
1: Qué talito.
0: Qué lindo mensaje.
1: Happy birthday.
0: Happy birthday. Feliz cumpleaños para Jenny. Que se la pase súper. Jenny.
1: Jenny's got a gun.
0: Jenny's got a gun. Happy birthday para ti, Jenny. Que tengas un excelente cumpleaños. Que están a todo volumen escuchándonos allá en el comedor. Happy
1: el
0: birthday.
1: El toldito. Ahí en Guajitos.
0: Así se llama el toldito. El restaurante El Toldito, de parte de Checha González.
1: École.
0: Que le está reportando. Feliz cumpleaños para ti, Jenny.
1: Pues.
0: Ay, qué alegre. Good morning, amigos. Hoy es mi cumpleaños número 58. Ay, es un autosaludo. Ludwin Pamal está de cumpleaños.
1: École.
0: Feliz
1: autosaludo.
0: Cumpleaños. Autosaludo.
1: Qué mejor que celebrar la vida, ¿no?
0: Pues sí.
1: Happy birthday to you.
0: Más cumpleaños de septiembre. Empezamos muy bien. José Miguel Peralta está celebrando 40 añitos, llegando al cuarto piso. Bendiciones para ti. Que te la pases increíble, que comas mucho pastel. Y también nos están reportando a María André Rivas, toda la familia Rivas. María André está llegando a sus 25 años. La choca. Happy birthday.
1: No le digas
0: así. No, la choca de los 25 años. Happy birthday to you, María André. Que te la pases súper. Cumpleaños
1: de septiembre. Hay un montón. Ya verán ustedes todos estos días. Venga, Gloria.

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3: 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Ay, ya me hiciste bolas, vos, la gran.

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2: 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Bueno, vamos con los ganadores del cine. ¿Les parece?
3: Eso sí.
0: Esa música de misterio, de terror.

0: para ver la película espectacular para ustedes de Mello.
1: El heladero. The Iceman.
0: Ice Cream Man.
1: Ice Cream Man.
0: Como que Iceman en aquel.
1: Ah, sí, no.
0: ¿Cómo? ¿Verdad que sí? Bueno, la función es mañana. Vamos a hacer el sorteo. Nos va a elegir acá el sistema 5 ganadores. Tienen que ir mañana, es a las 7 de la noche. Les decimos mejor a las 7, uh-huh, para que lleguen temprano. Cinépolis Oakland, 7 de la noche, para ver Ice Cream Man. Muévale la tómbola ahí para que saque 5 ganadores. Parararán, parán. And the winners, por favor, en plural.
2: And the winner is.
3: And the winner.
4: And the winner is.
5: And the winner is.
3: And the winner.
4: And the winner is.
0: And the winners are.
1: ¿Quiénes son los ganadores? Tenemos ya entonces a nuestros 5 ganadores de boleto ingreso doble. Felicitaciones para Lisbeth María Morales Marroquín, Jennifer del Rosario López Beteta, José Abraham Can Obando, Hernán Sadam Flores Flores y Luis Obed Mezquita Robles.
0: 5 ganadores ya están anotados en una lista, no tienen que venir por boleto ni nada. Ya la lista negra de puño y letra ahí de la Michi. Y lo mejor, que pueden llevar un acompañante que tenga buenas uñas ahí para que les alinee.
1: Esta película de terror.
0: Reiteramos, 5 ganadores ya están anotados. Tienen que llevar su DPI, su identificación nada más. Llegar temprano al cine, Cinépolis Oakland, mañana. Reiteramos.
1: Luis Obed Mezquita Robles, uh-huh, Hernán Sadam Flores Flores, José Abraham Can Obando, Jennifer del Rosario López Beteta y Lisbeth María Morales Marroquín.
0: ¡École!
1: Eso,
0: ya
1: muy
0: anotados,
1: bien.
0: Ahí está, solamente ellos ahí. Entonces, porque ahí nos están preguntando, pilas, entonces, 5 ganadores, ahí nos cuentan cómo les fue en la película. Que nos etiqueten, ¿verdad?
1: Sí, ahí, que nos cuenten.
0: Ahí, ahí en el Instagram.
1: Sí, les dio Mello.
0: Clásica 102.5, estamos en el Instagram.

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1: Yeah. Tenemos una pregunta para ustedes. Sí, para ustedes.
0: Ahora sí.
1: Si van ahí en el trafiquito. Uh-huh. Esta sí para todo público, no solo para niños. A ver. En nota de voz su respuesta, ¿no?
0: Siempre.
1: En WhatsApp ahí para todos los que quieran responder. Sí. Súmele cuatro meses a esta fecha.
0: Ok.
1: ¿Ya se ubicaron? Uh-huh. ¿En dónde van a estar en 4 meses? ¿Qué van a estar pensando en 4 meses? Trasládense en el tiempo. Exactamente dentro de 4 meses. Piénsenle bien. ¿Y qué van a estar diciéndose a ustedes mismos? ¿Sí? Esa es la pregunta. Ubíquense justito dentro de 4 meses. ¿Qué van a estar diciéndose a ustedes mismos ese día especial? ¿Les parece?
0: ¿Ya se ubicaron? ¿Ya se ubicaron en la fecha?
1: Nos comentan, nos calculen, dicen, nos relatan. ¿Sí? En el WhatsApp.
0: Pero nota en nota de voz, 4156-105. 4156-105.
1: Para volar un poquitito ahí en el tiempo, porque ya empezamos, ya nos subimos al tobogán ahí.
0: Ya, de bajada.
1: Solo dos bajaditas. No, solo dos.
0: ¿Dos?
1: Así con el brinco. Quédese ahí. Solo boom, boom, así, nada más.
0: Boom.
1: Facilísimo, entonces. 4156-105 en el WhatsApp. Nota de voz para escucharles.
0: Pues sí, de eso se trata.
1: Den un salto de 4 meses.
0: ¿Ya? Un salto cuántico.
1: École. Pim, pam, pum. Y un pan.
0: Pim, pam, pum, pam.
1: Así está. 4 meses. ¿Qué se van a decir a ustedes mismos dentro de 4 meses? ¿O qué se dirían?
0: Mire.
1: Ahí estamos.
0: ¿A cómo
1: va?
0: Ah, lo lograste.
1: Seguí durmiendo, papá, me diría yo.
0: De una. A darle con todo otra vez. A empezar.
1: Y es que sí. Pilas, pues. Ay, mientras tanto, otra chico.

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3: Mira, mira cómo es. 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
4: A ver cómo es.
3: Ajá, son dos pam, pam al final.
4: Pam, parram, pam, pam.
3: No, ¿verdad? No. Mira. Pam, parra, pam, pam, pam. Y de ahí. Pam, paca, ram. No, pam, paca, paca. ¡Hala! Ya me confundiste.
4: Vos es que ya no mucho latino esa onda de redoblante, hombre. 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

0: 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Bueno, ¿ya dieron el salto?
1: ¿Ya?
0: Ping, pam, pum, ping. Cuatro saltitos, ¿en dónde estarán?
1: En ¿por dónde 4 meses. Van a andar?
0: Dentro de 4 meses. ¿Qué se dicen a ustedes mismos? Uh-huh. ¿Qué se dirían si ya estuviéramos en la fecha de hoy en 4 meses? Mire ya, a la vuelta de la esquina.
1: Pero ya, así.
0: Aquí nos cuentan, relatan, informan. Hey, nota de voz en el WhatsApp.
1: 41-56-105.
0: ¿Dónde estarán en 4 meses y qué se dirán a ustedes mismos?
2: Buen día, Michi Bugini. Dentro de...
0: Espérame, vamos a escucharlo bien porque aquí la Pati anda con sus prisas. Y
1: está
0: así
1: corriendo,
0: no me gusta,
1: la Pati,
0: tranquila.
2: Buen día, Michi Bugini.
0: Ahí está.
2: Dentro de 4 meses exactamente me voy a estar diciendo a mí mismo. Faltan 3 días para mi cumpleaños.
1: Ah, vaya, muy bien.
2: Primero Dios se llega, ¿verdad?
1: Así es.
0: Así sea.
2: Buen día y bendiciones.
1: Eso, muy bien.
0: ¿Qué se dirán a ustedes mismos exactamente de hoy en 4 meses? A ver.
3: Hola, Michi Ugini, buenos días. Pues, en 4 meses diría yo que a esta hora, acostándome tal vez después de la celebración del... de las fiestas que ya sabemos que vamos a tener.
0: Eso.
3: Un día antes. Ya mañana, diría, mañana será otro día para pensarlo, pero hoy exactamente en 4 meses, si Dios me regala vida,
1: así es.
3: Pues diría yo que aún viendo ahí cómo nos curamos de la fiesta del día anterior.
1: Un caldito de huevos.
3: Un excelente día. Bendiciones.
0: Le vamos a mandar al vampire ahí.
1: Cabal.
0: Experto en esas curaciones. ¿Qué se van a decir a ustedes mismos a esta hora dentro de 4 meses? Eso les preguntamos y aquí nos cuentan.
4: Más adelante.
0: Más adelante.
5: Hola,
0: por favor.
5: Hola, Michiguito, ¿cómo están?
1: Oli.
5: Pues más que verme, espero en Dios estar con salud y con vida, acostadita en mi cama, empezando el año 2027, en aras de tener un mejor año que el que pasó. No digo que este vaya mal, con sus altas y bajas, por supuesto, pero esperando que en nombre de Dios salga todo bien para ese año.
0: Yeah. ¿Pero qué se dicen? Aquí es qué frases se dicen. Esa es la pregunta, ¿verdad?
1: Pues sí, se logró.
0: ¿Qué se dicen?
1: Feliz año a mí mismo.
0: Bien, papá. Nítido, la hicimos, o con esta sí, con todo.
1: Ahora sí.
0: Lo que no se vale decir es sorpréndeme, eso no. Ya nos ha pasado mal. 41-56-125 es el WhatsApp, ahí los esperamos. Dentro de 4 meses, ¿qué frases se dirían a ustedes?

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1: ¿Qué frase se dirían, se dirán, se van a decir a ustedes mismos exactamente de hoy en 4 meses? Den el salto. Ping, pam, pum, ping. 4 meses, ¿ya dieron? ¿Ya dieron qué fecha es? ¿Qué ¿Ya? se dirían ese día, dentro de 4 meses? ¿Qué tendrían que decirse? A ver, así como para tirar presión, ¿no?
0: Pues sí.
2: Buenos días a todos.
0: Buenos días.
2: Pues dentro de 4 meses exactamente me estaré diciendo: hermano, este año cumplí 50 años.
1: ¡Epa!
2: Jesús, medio siglo. Bendito sea Dios, bien disfrutado. Cabal. ¿Cómo se debe ser?
1: Jesús.
0: Jesús. Jesús. Cuando uno se da cuenta de la edad. Jesús.
1: ¡Hala, amigo!
0: Ah, pero que sale parrando.
1: Hay que tirar la casa por la ventana. Claro. Medio siglo, hay que celebrarlo.
0: Totalmente.
1: La vuelta al sol, pero
0: bien
1: así.
0: Bien vividos.
1: Ubicados exactamente de hoy en 4 meses, ¿qué frases se van a decir? ¿Qué frases se dirían ese día? A ver.
3: Llega Michi Ugini, buenos días. Gusto saludarlos. En 4 meses para estas fechas.
1: No, ay, para esta fecha.
3: Dándole gracias a Dios por estar recibiendo un año más de vida, un año más de trabajo, 365 días más encima que debemos de seguir luchando y trabajando, pensando en positivo, cómo salir adelante.
1: Yes, eso sí, siempre.
0: Muy bien.
1: Ahí está.
4: ¿Qué tal? Buen día, Michi Vini.
0: Full morning.
4: Lo más seguro que dentro de 4 meses a estas horas voy a estar diciendo: ay, mucha, ya no lo vuelvo a hacer, ya no lo vuelvo a hacer.
0: Cabal, el arrepentimiento.
1: La típica, la clásica.
5: Buenos días, Michi Vini, los cuasinómanos, todos en general. Buenos días, pues yo calculo que dentro de 4 meses estaría diciendo lo mismo que dije: iré al gimnasio.
1: Ahora sí. Fui.
5: Ojalá que de 4 meses sí.
0: Hoy sí.
5: Saludos a todos. Gracias. Buen día.
0: Igualmente.
1: Ahora sí.
0: Hoy sí me apunta.
1: Eso es ahora sí, ¿verdad?
6: Yo en 4 meses solo espero ya haber salido del tráfico del Boulevard Liberación.
1: Ah, pero dentro de 4 meses no. Tranquilos, pero ¿qué se dicen a ustedes? Es una frase para ustedes mismos, es de introspección.
0: De hoy a 4 meses.
1: École. Salten, ya. Ah, es para ustedes.
0: Ahora sí.
7: Pinche Yogini, buenos días. En 4 meses me voy a ver el espejo. Le voy a dar gracias a Dios por estar con vida. Y me voy a decir yo mismo: 4 meses. Otro año más guapo.
0: ¡Asa! No, pues.
1: No pidió. No dijo, pues. Está bien, está bien.
0: Pues sí, pues sí.
1: ¿Es uno quien, Michelle?

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0: Empezó la bajadita del año y empezamos September. Do you remember?
1: September.
0: Todos los bres, ¿no? Septiembre.
1: Octubre.
0: November.
1: Diciembre.
0: Ahí. Ya va a empezar la lluvia en noviembre, septiembre de Winner Fire, with me up in the September ends. ¿Verdad que sí?
1: September, September.
0: Ay, no, bueno. Hoy les preguntamos a ustedes que den un salto imaginario ya, de 4 meses. Paso 1. Salto imaginario de 4 meses exactos. Muy bien, pum, ya. Paso 2. ¿Qué frases se dicen a ustedes mismos? ¿Sí? Paso 3. Que la exterioricen.
1: En nota de voz.
0: Eso, en el WhatsApp.
1: 41-56-1025. 41-56-1025.
0: Y aquí los vamos escuchando, ese salto de 4 meses. ¡Yeah!
2: Pues me diría, si papá Dios te dio otro año más, y yo hice todo lo posible para que salga lo más razonable posible, échale ganas para el siguiente año.
1: Hasta ahí.
2: Algo así.
1: Algo así.
0: Algo así filosofando, dice.
1: Muy bien.
3: Creo que yo me diría ahorita en 4 meses, felicidades, ya lograste el primer año del resto de tu vida con una
0: asa. No, eso.
1: Muy bien.
0: No lo escuché al final, pero ahí va.
4: Hola, ¿qué tal, Michugiri? Yo dentro de 4 meses, primero voy a estar despertándome preguntándome qué pasó ayer. Segundo, me estaría diciendo vaya gastos los que tuviste este mes. Y sin duda alguna, revisando las facturas y preguntándome, ¿era muy necesaria esa compra? ¿O ese gusto culposo?
1: Cabal.
4: Es lo más seguro.
1: ¿Era necesario hacer ese gasto?
0: Ay, no, mire, me identifico. Identifícome yo.
5: Good morning, aquí en 4 meses, primero Dios. Bueno, vamos a estar diciendo, como dijo Whitesnake, aquí voy de nuevo.
0: ¡Asa!
1: Ah, muy bien.
0: Here we go again.
6: Buenos días. En 4 meses yo diría, bueno, ¿qué me voy a proponer para este año? ¿Ah? ¿Qué logros y metas? Salud y demás.
0: Eso, bueno, tiene que ser, ¿no?
1: Pues claro.
0: ¿Qué se va a decir, Micho?
1: ¿Qué me voy a decir? Comienza una vez más la aventura de este año.
0: Chémole. Con Toki Papá.
1: You know?

0: peguen un brinco de 4 meses. ¿Ya lo pegaron? ¡Ping! ¿Dónde van a estar en 4 meses? Ahí está. Pregunta sencilla, fácil y rápida. ¿Qué frases se dicen a ustedes mismos? Eso es. Pero a ustedes mismos. De una vez hay un WhatsApp en nota de voz, ¿verdad?
1: Al 41-56-1025 recibimos sus notas de voz.
0: ¡École!
2: Y la frase que me diría a mí mismo sería: ánimo, son solo estas 24 horas. El día de mañana repite lo mismo. Son solo estas 24 horas para ser feliz.
1: Y así se va. Son solo 24 horas.
0: Las ocurrencias. Hola. Uy, no hay nadie.
3: Este año sí la embarazo, Belén.
0: Órale. Ve. Ve.
4: Bueno, chicos, buen día. Yo diría: me dolió que nos hayamos separado. Quizás no tanto por ti, sino por mi hija. Pero te agradezco en el alma que gracias a eso he crecido lo que contigo en 10 años.
0: No. Ah, sale.
1: Ok. Mire,
0: pues.
5: Buenos días, hermosa pareja. En 4 meses estaría yo diciendo: lo lograste, Luis, lo lograste. Hiciste tu tesis de doctorado. Lo lograste.
0: No.
5: Saludos.
1: Ahí está.
0: Debe ser. Así sea.
6: Buenos días, Michi y Vini. Pues yo diría la frase a mí mismo, le diría al Señor: este año te lo vuelvo a entregar. Mi vida es tuya, Señor. Que tengan un buen día.
1: Ok, muy bien, muy bien.
0: Lástima que no esté el fantasma aquí, si no, le diría otra cosa.
7: Buenos días, ya vienen los convivios, a parrandear.
0: Ah, y de ahí ya no.
1: Ya pasaron.
0: Dentro de 4 meses ya pasaron, amigo. No le salieron las cuentas.
5: Michelle y Ugini, yo en 4 meses me voy a casar otra vez. Ah, así sí. Digo, la cuarta es la vencida. Chema.
0: Ah, bien, bien.

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4: Hola, hola. Buenos días, Guatemala. Buenas tardes, España. Buenas noches, Singapur.
5: Beatriz del Cid.
4: Espero que hasta este momento todo bien.
6: En Minutos por

0: pero hay historias que las hacen canciones.
1: Muy
0: como bien. Esta, un relato. Solo un objetivo tenía ella.
1: Solo uno.
0: Nada más. ¿Qué anda haciendo ahí con su Pokémon?
1: Para todos los fanáticos del Pokémon, va a regresar a la pantalla grande. Esta exitosísima franquicia ya anunció el Pokémon Wild Card. Pokémon Wild Card. Va a ser una película animada que va a tener como protagonistas a un usuario del famoso juego de cartas coleccionables Pokémon y a su compañero Mimikyu.
0: ¿Cómo?
1: Mimikyu.
0: Mimikyu.
1: Yo digo que así se pronuncia. Mimikyu.
0: Pues está bien con la anterior, ¿no?
1: Sí.
0: Pero fue así el hit.
1: Es que Pokémon es Pokémon. El anuncio llegó con un breve adelanto de apenas 39 segundos, en donde aparece Mimikyu, un Pokémon de tipo fantasmita y de hada, que suele habitar en algunos lugares oscuros. Entonces todo el mundo pues ya se emocionó, todos los fans del Pokémon, porque el próximo año pues hay nueva entrega de película animada.
0: El otro año.
1: Pokémon, el otro año.
0: Ya pensando, usted ya saltó los 4 meses también.
1: Ya salté los 4 meses. Es que a estas alturas del año ya todo el mundo se está preparando para los próximos avances.
0: Debe ser.
1: Sí.
0: Debe ser.
1: Y en el cine, la televisión, las series, ya empiezan a revelarse detalles de nuevas temporadas, nuevas películas, sagas, etcétera.
0: De todas las que vengan.
1: De todas las que vengan.
0: Y todas las que están ahí en caminito. Muy bien, ahí vamos con ustedes recibiendo. Seguramente vamos a conocer muchas, ¿no?
1: Ah, sí, seguro.

0: Ya en este fin de año empiezan obviamente las entregas de premio. Primero los American Music Awards y ya los nominados para todas las series de premios que tendremos, por supuesto, en los primeros meses del año. Inducciones al Salón de la Fama y todo. Trae un par de novedades ahí, tanto con Dolly Parton como con Lionel Richie. ¿Qué pasa con Lionel Richie?
1: Lionel Richie ha estado tan vigente, ha estado trabajando muchísimo, que lamentablemente sufrió un episodio de deshidratación a mediados de junio, y esto se ha reportado que esto pues le ha estado afectando su salud, y por eso es que ya

0: casi casi no se le ha visto en los escenarios. Él siempre se mantiene. Hay que recordar que también en el famoso programa de televisión American Idol.
1: También.
0: Sí, pero ha tomado unos días de descanso porque ha estado muy, muy deshidratado.
1: Y estaba para actuar especialmente en los American Music Awards, pero tras esto ya él dijo mejor. No, mejor que se
0: cuide.
1: Hablando de Grammy,
0: ajá,
1: la famosa canción de I Will Always Love You, ¿no? Que fue escrita por Dolly Parton.
0: Sí.
1: Interpretada por Dolly Parton. Entonces ahora, pues podría ir tenerla nuevamente para ser relanzada, pero en el mundo country. Y esto daría un rebote ahí al mundo del Grammy para que se lo pudiera ganar, porque en su momento no se lo ganó como gran canción, ¿no? Recordemos que Whitney sí lo ganó en el 94, ¿no? Como mejor interpretación femenina, la versión de Whitney Houston.
0: Claro.
1: The Bodyguard.
0: Uh-huh.
1: Así que
0: para la película.
1: Esos rebotes traen la música y lamentablemente pues la partida de artistas que a veces su música como que resurge, ¿no?
0: Sí.
1: Y algunos se recién enteraron que ella fue la que escribió esa canción. Entonces pasa
0: de
1: también,
0: hecho,
1: eso sirve.
0: De hecho, la canción aparece en la versión de Dolly Parton en una de las escenas del Bodyguard, donde Kevin Costner y Whitney Houston están bailando.
1: Mire pues.
0: Al fondo de la canción, en la rocola, ahí se escucha el I Will Always Love You.
1: Ahí sale.
0: De Dolly.
1: A ver qué pasa entonces.
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0: vamos, pásenla bonito. Aquí les esperamos todos los días en el Cool Morning antes de las 5:30, la Michelle y el Ugini, para acompañarles siempre tempranito por todos lados. Adiós, Michelle.
1: Adiós, Ugini, que la pasen genial. Sigan disfrutando de la 105 en este inicio de mes. Bye, bye.
0: Empezó septiembre, se quedan con la colocha.
1: Llegó.

0: atorado aquí. Voy a llegar tarde.
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0: Y esa es la premisa para saludarnos hoy, que todo tenga mucho groove, mucho movimiento, mucho feeling, muchas ganas de pasarla bien.
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0: Desde tempranito, desde que nacimos, hace ya más de 3 años, desde siempre, lo nuestro es pasarla bien. Buenos días, Guatemala, buenas tardes, España, buenas noches, Singapur. ¿Cómo dice el martes? Hoy es el segundo día de la semana laboral, el tercer día de la semana para muchos y el primer día de este noveno mes. Es la primera vez y la única vez que el mundo verá un 1 de septiembre del año 2026. Imagínense, ya hubo muchos 1 de septiembre, pero nunca uno del 2026 y no se repetirá nunca. Así es que hoy vamos a aprovecharlo, vamos a aprovechar que empieza este noveno mes de este año. ¡Uy, chica, qué rápido, muchis! ¡Rapidísimo, rapidísimo! Vamos a hacer un repaso de las próximas celebraciones. La primera, la más próxima, es el Día de la Independencia de Guatemala y de toda Centroamérica. 15 de septiembre. Luego, para quienes se disfrazan y hacen algunas actividades para Halloween, viene Halloween en octubre. Bueno, también viene el cumpleaños de mi mamá. Después viene ya el 1 de noviembre, los festejos en Zumpango, el Día de los Muertos, el Día de Todos los Santos, el fiambre. ¡Yam! ¡Qué rico! Hay muchas personas en Guatemala que celebran el Thanksgiving. Está bien, eso es, no sé, no me recuerdo. Creo que es el tercer jueves de noviembre, algo así. Y después Navidad. Y después Año Nuevo. Es que venía pensando en eso porque Hugo y Michi estuvieron pensando ya en enero. ¿En qué vas a hacer cuando pasen 4 meses? Ay, yo no sé. Voy a estar cansada, digo yo. Vamos a pasarla bien en este martes de Café con Punch. Vayan pensando, vayan pensando.

Eso de enviar un mensaje en una botella, message in a bottle, como dice esta canción, esa figura que tenemos de poner un papelito dentro de una botella y lanzarla al mar sin saber si alguien la recibirá, si alguien encontrará la botella, abrirá la botella, sacará el mensaje, entenderá el mensaje, leerá el mensaje y actuará para acudir a tu auxilio. O sea, hay actos de fe y ese. Pero me parece súper loco pensar que la humanidad como humanidad ha hecho lo mismo. Es muy parecido lanzar un mensaje dentro de una botella y aventarla al agua, aventarla al mar. Lo mismo que mandar mensajes al espacio exterior esperando que alguien lo reciba, lo descifre y responda a él. Se han enviado mensajes en forma de ondas de radio, incluso objetos físicos que tienen grabaciones y tienen información que, por supuesto, para nosotros es muy fácil leerla, descifrarla. Es más, no la tenemos que descifrar porque sabemos exactamente lo que dice. Pero, entonces, ¿y si la encuentra alguien? ¿Cuándo? ¿En dónde? ¿Y qué va a pasar si en algún momento se logra ese contacto con el espacio exterior, con alguien o algo en el espacio exterior? Códigos matemáticos que se han enviado también, saludos grabados, placas metálicas, emisiones comerciales. Es como la versión, como el epítome del message in a bottle, ¿no les parece a ustedes? Loco. Imagínense que de verdad algún día alguien nos contacte y nos diga, hey, Coldplay, recibí tu canción. Es una locura. 41-56-1025 ya activándose. 41-56-1025. Ya saludando varias personas por aquí. Dicen, no, el Día de Acción de Gracias es el cuarto jueves. ¿Yo qué dije? El tercero. Ah, es el cuarto, no me recordaba. Pero yo sabía que ustedes me lo iban a aclarar. Ya que hablamos de Coldplay, incluyamos a Coldplay. ¿Les parece? Para caminar hacia adelante, hacia atrás, hacia arriba, hacia abajo, hacia todos los rincones de la programación del 102.

0: Ya está terminando de hervir el agua. Ya están listas las distintas moliendas, porque aquí hacemos café fresco, exceptuando el café soluble, que ese pues se compra como tal, como café instantáneo. Ya están listas las distintas moliendas para los distintos métodos, unas más gruesecitas, otras más finas. Las percoladoras ya están saliendo, las primeras. Los otros métodos toman un poco más de tiempo, pero ya también están preparándose. Ya al final de la barra, al final de la mesa, ustedes van a encontrar todos los aditivos que quieran ponerle. Ahí hay cremoras, hay leches de todos los tipos, bebidas también que no son leches, pero les llamamos leches. Ay, hombre, no hay que complicarse. Sí, no es leche de almendra, pues, pero es bebida de almendra. Va, también hay ahí de soya, deslactosada, descremada. También hay leche evaporada. Ah, no, sí, aquí. ¡Ay, Dios! Póngale aguacate. Solo porque el aguacate no va con el café, no le echamos aguacate, literal. Pero ¿saben que sí va con el café? Y eso es algo de súper oriente. Un pedacito, un trocito de queso, como de esos quesos blanquitos, frescos. Puede ser queso de capas, puede ser queso fresco. Le echan un cuadrito al café recién hecho. Uy, después se comen y hasta rechina el quesito. ¡Qué rico! Entonces, quesos también hay ahí. Si usted quiere una preparación más compleja como un cappuccino, haga la cola de este lado. Ya nos estamos preparando para el café con punch.
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0: Dice, mira, sí existe el café con aguacate. Y me manda aquí una toma de pantalla de una receta de café que viene desde Indonesia y se llama literal avocado coffee. Un café de aguacate. Ay, no, pues vamos a tener que probarlo. Entonces no he dicho nada. Póngale aguacate. Mi pocillo, dice, lleno de Gypsy de Fleetwood Mac. Me parece, me parece. No escuché si dijiste la quema del diablo y el día del locutor. Tenés razón, fíjate, me los había comido. El día de la quema del diablo, el día del locutor, el día del deportista y el día del cronista deportivo, todos el mismo día. Lista para mi cafecito, dice, y me manda aquí una taza muy, muy de febrero, llena de corazoncitos, ya que estamos hablando de las celebraciones a lo largo del año. ¿Está bonita? Esa no es tacita, ese es un gran pocillo. Alguien también por acá, gracias por mi café, dice Ruth, y ya se lo está terminando. Apenas estamos empezando a servir y ya pasan por su refil, ¿se vale? Cafecito con punch.

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señora, acérqueme. Sí, póngame aquí su tacita, pues. Póngamela aquí. Ahí está. Qué bonita su tacita, pero está chiquitita. Ya lo veo haciendo la cola otra vez. Se aceptan todo tipo de recipientes. Se aceptan termitos, se aceptan vasos térmicos, se aceptan pocillos gigantes de diferentes materiales, de plástico, de peltre, de cerámica. También se aceptan batidores, se aceptan tacitas, se acepta de todo aquí. Hasta el vaso de cartón que usó ayer se puede usar hoy. Si lo tiene bien guardadito y si es resistente, porque hay unos que sí de verdad no duran más de una servida. Seguimos sirviendo el cafecito con Punch y dice, así iniciamos todas nuestras mañanas con full actitud con el respectivo y delicioso cafecito. Desde, no sé dónde estás, el Tigre Estrada. Bonito tu termo, me gusta, me gusta, me gusta. Un poco ausente en la progra, en la comunicación, pero siempre presente en la progra. Dice, hola, buenos días, ya vine por mi café. Qué lindo el gatito. Por favor, llenar mi pocillo con una de AC/DC, cualquiera. Muy bien, saludos para mi cafecito con Punch. Bruno Mars, I Just Might. Hoy estoy súper alegre porque mi hijo salió de abanderado. ¡Ay, qué orgullo! Un abrazo para ti y para tus hijos. Hola, buenos días. Mi café con Punch, September de Earth, Wind and Fire, para iniciar un buen mes. Bea Chula, ¿me puedes llenar mi tecomate? Con Def Leppard, Histeria, por favorcito. En el tecomate también se toma café. Eso no lo había visto, fíjate. Agua sí, claro, pero ¿café? Está bien, se vale. Bueno, pues agregamos uno más a la lista. Acérqueme su tecomate. ¿Me puedes llenar mi bota plástica? Con mi café bien cargado. Say it right de Nelly Furtado desde el área de cirugía interna. Mi pocillo para que me sirva café. Trapped, dice Coliseo Abrams. Vamos a buscarla. Hola, buenos días. Para mí, un buen café acompañado de Master of Puppets de Metallica. Lista para el mío, dice The Alarm de Nicki Minaj. O si no, hago algo de Iggy Azalea. Ah, ese café no lo he probado, pero lo vi el otro día, fíjate. Con sabor a canela y avellana. Es un café, es otro tipo de café que se llama liofilizado, que es otro tipo de café soluble, pero en teoría el proceso es distinto. Y este liofilizado dicen que es de mejor calidad. Qué rico, con vainilla. Vamos llenando las tacitas. Vamos poniéndole Punch al día.

0: Ay, ya se va sintiendo esa energía que circula por todo nuestro cuerpo, esa energía que nos da el suficiente ímpetu para hacer lo que tenemos que hacer y hacerlo de buena gana y hacerlo con propósito. Si quieres que las cosas salgan bien, hay que empezar haciéndolas bien, con propósito. Este es mi propósito, esta es la finalidad por la que voy a hacer esto. No solamente ir en la vida así como, antes esto me toca hacer, entonces esto voy a hacer. No, aquí le ponemos esa energía y ese ánimo para que el propósito esté claro y sea fácil de alcanzar. Nos vamos a la pausa y regresamos con más Cafecito con Punch. Sí, sí, sí.
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2: Las 9:47 minutos.
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0: Cito con buen punch, con mucho punch. Pocío con punch a la Yuyi, dice. No entendí, pero bueno, está bien. Hoy tómalo con calma y aférrate a las cosas que te hagan sentir bien. Y me manda un totito que por un lado son tazas de café y por el otro lado son panitos dulces. Me gusta. Me gustó tu presentación del café con punch. Para mí, café latte, por favor. ¿Podrías darme a Floraida con Sia? Buena, Gerardo. Buenos días, señorita. No te escribo mucho, pero te escucho todos los días. Mi café con punch es una rolita de Rod Stewart. Die, I think I'm sexy. Que tengas un mes más, el mes más lindo del año. Gracias desde Shella. Gracias a ti. Saludos, Bea. Solo dame café y nadie saldrá herido. Buenos días. Ok. Acérqueme su tacita, pues. Ahorita le sirvo. Aquí no queremos que nadie salga herido. También dice... Se me olvidó decirte que era un ice coffee para el tecomate, ¿verdad? Ya decía yo, es que tecomate con algo caliente adentro, creo que se iría como deshaciendo el tecomate poco a poco, ¿no? No lo sé, nunca he probado, pero sí, ya el ice coffee entonces tiene un poco más de sentido, aunque ya hablando en serio, tendría que ser café negro. Porque si no, ese tecomate sí está complicado de lavar. ¿A qué horas le restregas bien todo adentro? Y si imagínate si tiene azúcar o leche o algo. Y good morning por la mañana, dice aquí casual en el tránsito de Los Ángeles. Pasando por el Centro Cívico de Los Ángeles. Saludos. ¡Ey, qué buena foto! Buenos días. Para mi cafecito con punch, para mí con champurrada. Y si me haces el favor de poner a King con Somewhere Only We Know. ¡Feliz inicio de mes! Dice Jaime. Gracias, Jaime. Pues sigamos sirviendo entonces estos cafecitos con punch. Vamos, vamos, vamos.
1: ¡Claro!
0: Sí, es un gran poción. Sí, está bien, no pasa nada, se lo lleno. Hágalo para acá. Hágame para acá ese termito.

0: Do you think I'm sexy? Ya solo hacer la pregunta es bastante atrevido, creo yo, porque estás esperando una respuesta positiva. O sea, ¿tú crees que yo soy sexy? Si te lo estoy preguntando es porque me vas a contestar que sí. Porque si te pregunto, ¿tú crees que soy sexy? Y me decís, no. ¡Qué decepción! Mejor no pregunto. Pero Rod Stewart se sentía muy seguro en esta canción. Vamos a escuchar.
1: Good morning.
0: Good morning.
1: Estoy acercando mi poción, aunque hoy tiene forma de vasito térmico.
0: Vasito, no vasote.
1: ¿Podemos escuchar alguito, por favor, de la que... Pues mi amor platónico y no lo sabe, de buena Stephanie bellita?
0: Algo de buen Stephanie para el cafecito con punch, me parece. También piden por acá Final Countdown de Kiss. Bendiciones, y me enseña aquí su cafecito. ¡Ay, qué rico! Oh, ¿qué es eso? ¡Ay, son panqueques! ¡Ay, qué rico los panqueques! Panqueques con café. Sí. Me apunto a esa mezcla. Mejor solo cafecito, gracias chula. Sin latte, ni espuma, ni nada. Colochita, que suene Metallica. Mi cafecito con punch right now de Van Halen. Dice también, ¿aceptas mis cáscaras de aguacate? Qué bonito. Es una cáscara de aguacate con un como capuchino servido adentro de la cáscara del aguacate. Pues tendríamos que probar. Hasta este día yo nunca me había imaginado aguacate con café, pero está bien. Y lo más lindo es la taza de después. Es el aguacate agarrándose la pepita. Ay, ustedes son lo máximo.
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0: Uy, ahora sí, ya se va terminando todos los métodos. Algunos ya se acabaron porque hay menos gente que los pide y son más caros. Disculpe usted, pero sí, hay que decirlos. Pero todavía alcanzan los últimos pocitos.
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0: Cafecito con Punch para que la semana y el mes arranque con todo. Hoy es 1 de septiembre y le vamos a poner buen ánimo, buena energía al día y al mes y a la semana con un buen cafecito con Punch. Compré, dice, compré. Y me manda aquí la foto de este café instantáneo que se hace en frío. Yo solo vi el anuncio y dije, wow, qué proceso, qué ingeniero químico llegó, o ingeniero en alimentos, llegó a esa resolución, porque durante todos estos años de nuestra existencia, el café soluble necesitaba una cosa: agua caliente. Y este se hace en agua fría. Ahora que nos cuente qué tal está, ese todavía no lo tenemos en el inventario, pero si me dicen que está rico, lo traemos al inventario. Por favor, mi jarra de café, ¡hala! Pero esas son como, le dije, esas son como 10 tazas. Y me dice, entonces son 10 canciones. Ay, es que no les digo, pues. Amo esa canción, Minor, siempre en sintonía. Alcanzo cafecito con Paradise de Coldplay. Pues vamos entonces sirviendo. ¿Por qué les provoca risa el efecto de sonido del café? ¿Ah? Es que puede ser café, puede ser otra bebida, pero les juro que el efecto se llama sirviendo café, sonido.

0: Conocemos estas marcas que llegan a ser tan importantes que luego se convierten en adjetivos, pero siguen siendo una marca. Y aquí hay alguien que me cuenta que Termo es una marca. Ay, yo no me sabía esa. Es una marca y por su uso común se convirtió en el adjetivo. Café con Punch, Simple Red, Money to Tie to Mention. Qué buena canción, por Dios. También dice, saludos, Bea. Eso es como una olla de café, pero con asa. Entonces, como tiene asa, ya se convierte en taza. Pero una mega taza, tamaño olla. Vamos terminando de servir, vamos a escuchar esta nota de voz que dejaron por acá.
1: Buenos días, mi bebita linda.
0: Buenos días.
1: Bea de mi corazón.
0: ¿Qué manda?
1: Te cuento que sí hay un camión de helados. Fíjate que ayer te mandé creo que una nota de audio, no me acuerdo. Pero ayer que fui a la universidad o pasé por ahí, siempre está ahí estacionado. Así que le tomé video, aquí te lo mando. Y sí, es la musiquita.
0: No.
1: Ya sabes, la de los típicos helados de cono. Así que fresa, vainilla, chocolate, ron con pasas y arco iris. Creo que valen 10 quetzales. Son buenos, ya los probé. Y me encanta, así que ahí pongamos Kryptonite, pues verdad, como para darnos así un punch mega, mega, mega punch, punch, un abrazo para todos y todo el que se sienta como de bajón, no lo vamos a permitir, somos comunidad y todo lo vamos a levantar. Hoy es un día excelente, maravilloso y esto también va a pasar, así que para adelante con actitud todos.
0: Me encanta, esto también pasará. Y me manda aquí el video, es que ayer hablamos de los camiones de helados que ya no existen. Y el video es que ayer hablamos de los camiones de helados que ya no existen. ¡Sí existen! Ay, voy a tener que ir, solo que no sé qué universidad es esa. Bueno, ahora sí son las últimas tazas, las últimas, últimas, últimas que se llenan.

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0: pedían Metallica y suena Metallica. Ya con suficiente cafecito, ya el punch se siente, pero desde la entrada.
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0: Y es una noticia para pasarla bien, pero también para reflexionar y analizar cómo el mundo de las redes sociales cambia conforme lo hacen las sociedades, que la sociedad está viva y por lo tanto va cambiando sus leyes, sus formas de relacionarse y lo que se le exige a las empresas que forman parte intrínseca de nuestra vida, como las redes sociales. Meta llega a un acuerdo y va a pagar 17.100 millones de dólares después de este juicio que le acusaba de diseñar productos adictivos y dañinos para menores. 17.100 millones. Seguramente no va a desequilibrar la empresa porque es un montón de dinero, pero Meta es, vale muchísimo más y tiene muchísimo más. Pero son 17.100 millones de dólares, es un montón. Y el acuerdo convierte a la empresa en algo inesperado. Ahora Meta, después de haber tenido que pagar esta cifra, pues después de haber llegado al acuerdo para pagar esta cifra, ahora parece convertirse en el tutor y ha compartido una carta abierta dirigida directamente a YouTube y TikTok, haciéndoles el llamamiento a que sigan las mismas reglas. Este acuerdo de los 17.100 millones de dólares incluye compromisos operativos concretos para Instagram y Facebook. Entre ellos, límite de uso diario de 2 horas nada más para menores de edad, avisos para hacer pausas cada 15 minutos y un bloqueo nocturno. La estructura financiera del acuerdo es donde Meta jugó su movimiento más agresivo. De los 17.100 millones totales, Meta garantiza 12.000 de estos millones, porque los 5 restantes, para llegar a los 17.100, YouTube y TikTok tienen que pagar 5.000 millones adicionales a los estados de Estados Unidos que pusieron en juicio a todas estas plataformas. Y hace otra cláusula Meta. Ha dicho que limitará el uso a 2 horas, pero ofrece reducirlo a 1 si sus competidores aplican la misma restricción. Y la verdad es que tiene sentido, porque si no, Meta quedaría en desventaja. Entonces Meta dice, ok, yo voy a pagar estos 12.000 millones, TikTok y YouTube tienen que pagar los otros 5.100 millones, pero además de pagar, tienen que someterse a las mismas cláusulas que nosotros, porque si no vamos a quedar en evidente desventaja. Si yo le digo a los adolescentes, a los menores de edad, que solo pueden estar 2 horas en mis plataformas y después de eso se pueden ir a YouTube o a TikTok y pasar las horas que sean, no sería justo. Así es que esa es la gran noticia de hoy. Llega a este acuerdo, pero al mismo tiempo quiere obligar a sus competidores de TikTok y YouTube a llegar a los mismos acuerdos. ¿Se logrará? ¿Estás de acuerdo tú en que las redes sociales tengan que comprometerse de esa manera? ¿Crees que el compromiso debería venir de las familias en realidad? ¿De los padres de familia que controlan el uso de la tecnología que tienen sus hijos? ¿Será que no se puede controlar porque los padres de familia van a trabajar y los hijos se van al colegio y ahí hay otros accesos?

0: El mensajito de alguien que aporta al tema del acuerdo al que llegó Meta y cómo está haciendo el llamamiento a TikTok y YouTube. Lagarta dice que quiere cuidar, garantizar a los que los adolescentes se beneficien del nuevo estándar de la industria, pero que sea un estándar en la industria, no sea algo que aplique solamente a Meta, sino que aplique a los demás competidores.
1: Me gustaría dejar algo en claro.
0: A ver.
1: El enfoque que tú estás haciendo público es el que están manejando todos los medios de comunicación occidentales. Y eso se llama framing. ¿Por qué? Porque los titulares dicen que Meta llegó a un acuerdo. No dicen que llegó al acuerdo porque es culpable de manipular los algoritmos para hacer adictos a los niños. O sea, esas son dos cosas diferentes. Si un acuerdo es porque no quiso llegar a un juicio donde iba a tener que pagar más.
0: Uh-huh.
1: Para abreviar el procedimiento, prefirió un acuerdo extrajudicial, que eso no implica que no es responsable.
0: Uh-huh.
1: O que no es culpable de deliberadamente diseñar los algoritmos para que vuelvan adictos a los niños, que son dos cosas diferentes. No tiene nada que ver si los padres tienen que estarse preocupando si están metidos o no en los dispositivos, sino en el hecho del diseño algorítmico prediseñado deliberadamente para, como te repito por tercera vez, volver adictos a los niños. Así es que la situación no es que llegaron a un arreglo, sino que tuvieron que arreglar porque son culpables. No hay que dejar eso por un lado, porque en ninguna parte se manifiesta la culpabilidad explícita de las empresas tecnológicas, en este caso.
0: Gracias, me gustó mucho tu aporte, muy amable por pasar por aquí diciendo, hey, tomo la palabra. El diseño, y además fíjense que tenemos que agregar que no solo vuelve adictos a los cerebros más jóvenes. Lo que pasa es que si volvés adicto a un cerebro más joven, el daño puede ser permanente. Pero también vuelve adictos a los cerebros más grandes, más adultos. O sea, que tengas 25 años o 35 o 40 o 60 no significa que no puedas mermar las capacidades intelectuales o las conexiones neuronales de tu cerebro. También lo que pasa es que en este caso se dirigen a los jóvenes porque los efectos son gigantescos. La tasa de daño autoinfligido y también de suicidio en menores de edad ha visto un incremento, pero aterrador, desde el nacimiento de las redes sociales, por ahí 2008, 2007, pero así increíble. Hay un documental sobre la desintoxicación de las redes sociales, yo lo vi en Netflix, que da cifras específicas y es aterrador. Ellos publicaron esta nota en diferentes medios. En Estados Unidos salió incluso en los periódicos y es este llamamiento de Meta que por un lado dice, va, está bien, vamos a cambiar nuestros algoritmos, pero también queremos que las otras redes sociales lo hagan, porque si no, no vamos a cuidar el bienestar de los niños, pero entre líneas se lee, porque si no voy a quedar en desventaja comercial.

0: 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Me preguntan, ¿cómo se llama ese documental? Se llama El Dilema de las Redes Sociales. Yo les puedo mandar el tráiler, les puedo mandar el adelanto, el cortito que nos explica un poco de qué va. Solo mándenme la palabra dilema y les comparto el enlace desde donde se pueden conectar a su cuenta de Netflix para verlo o para que guarden el título nada más. Dilema, y te comparto el tráiler, que además fue un documental premiado, reconocido en algunos festivales. Es un documental súper interesante porque entrevista a gente que trabaja en las plataformas, que ha trabajado en el diseño de estas plataformas, muchos de ellos convertidos, digamos, ahora, que manifiestan su preocupación. No, a mí me gustó el documental porque no es algo que te está lavando la cabeza y que te está diciendo esto está mal, esto está mal. Solo te explica cómo se diseñan las redes sociales desde la experiencia de estas personas que trabajaron en ellas. Hay gente que trabajó en Meta, hay gente que trabajó en TikTok, hay gente que trabajó en Instagram, hay gente que trabajó en diferentes plataformas. Hay psicólogos, hay analistas, hay pedagogos, y entonces algunos de ellos dicen, esta es mi preocupación. Estas son las preguntas que se tienen que poner sobre la mesa para entender bien el efecto que tiene el abuso de las redes sociales en los cerebros, especialmente en los cerebros de los más pequeños, pero también en los cerebros de los adultos. Por eso me gusta, porque termina el documental y no te dice borra tus redes sociales porque te vas a ir al infierno. No te dice eso. O te vas a volver tonto. No, tampoco te dice eso. Solo te plantea el dilema que representan las redes sociales, y por eso me gustó el documental. El Dilema de las Redes Sociales, así se llama.
1: 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Las 10:49. 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

0: Y si estamos hablando de dilemas, teníamos que poner esta canción, Nelly Furtado y Kelly. No, Nelly, no, Nelly Furtado no, es Nelly y Kelly Rowland. Sigo compartiendo este documental que se llama El Dilema de las Redes Sociales. Otra cosa interesantísima del documental es cómo nos ponen sobre la mesa las cartas de ¡ey! No tenés el 100% de decisión sobre lo que ves. O sea, y tenés que saberlo. Dependiendo de tu, de lo que le das like, dependiendo de lo que ves, dependiendo de lo que buscas, las siguientes búsquedas que puedes hacer en Google se van a ir hacia un lado o hacia el otro. O sea, la gente terraplanista, planista, cuando busca algo en Google le aparece ¿por qué la Tierra es plana? Por ejemplo. Hay un sesgo y también se analiza en este documental la injerencia que tienen las redes sociales y todas estas plataformas para hacerte pensar de una manera o de otra manera, y cómo se les han acusado también en oportunidades de respaldar algún partido político o alguna persona en particular, política en particular. Es súper interesante, súper interesante. Creemos que estamos tomando decisiones libres e informadas, pero lo que menos tenemos es información, entonces no es tan libre la decisión.
1: ¡Ay, qué miedo!
0: Dilema, y te comparto este documental. Dice alguien más, con el tema que mencionas de Meta, me parece excelente que limiten el uso que tienen los niños de estas aplicaciones. Sin embargo, no son solo las redes sociales, también están los juegos. Acabo de decirle a mi niña esta noticia y me dice, pero sí puedo seguir jugando. Y tiene 10 años. Aunque yo le manejo su cuenta con Family Link, en realidad, por lo menos en Latinoamérica, sí hay formas de controlar eso en nuestros niños. Lo importante es el interés de los padres, porque conozco un par de señoras que sus hijas también tienen 10 años y no les han dado celular aún. Sí pueden ver en la tele de la casa, pero nada más. Es un tema extenso, quisiera decir más, pero creo que ahí lo resumo, digo yo. Gracias, Brenda, por compartir. Totalmente, la actitud que tienen los adultos frente a los niños tiene todo que ver, pero ¿cómo le vas a limitar el uso a tus hijos de las redes sociales y de los videojuegos si tú estás todo el día en el teléfono? Alguien más me dice, ¿no te parece contradictorio que Netflix haga un documental sobre el abuso de las redes sociales? Se me hace, vamos a ver. Se me hace como que una marca de cerveza hiciera un documental sobre por qué fumar es malo. Creo que entiendo tu punto, aunque no son del todo comparables, porque la cerveza y el fumar son cosas distintas. El beber en exceso es dañino, fumar es dañino. Pero entiendo tu punto, creo yo. Creo yo. Se dice que los menores, dice este otro mensaje, son más vulnerables a las redes, pero por ejemplo, mi papá ha dejado de hacer muchas cosas que porque lo vio en redes. Los adultos mayores son muy, muy, muy vulnerables. Tenés razón. Incluso explicarle a una persona mayor sobre eso es IA, eso es inteligencia artificial. Hay un cortocircuito a veces en sus ojos cuando les explicas que eso no es real, que esa no es una persona, que ese perrito no hizo eso que está haciendo en el video, que ese suceso que en apariencia fue natural no existió en realidad. Sí, tenés razón. Por eso es importante conocer la realidad lo más que podamos.

0: 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Yo no me había dado cuenta. Ya son las 11, de hecho son las 11 con 5 minutos. ¿En qué momento? Si nos acabamos de saludar, acabamos de decir, arrancamos el turno. Qué buenos días Guatemala, que sí, buenas tardes España. No, son las 11. Ay Dios, vamos a la pausa, regresamos para seguir pasándola bien.
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10: Hola, soy Kelly Castillo. En los próximos segundos te presentamos los hechos más importantes que marcan la agenda de hoy.
11: Le saluda Alexis Ponce.
10: Refuerzan seguridad en el aeropuerto La Aurora. El Ministerio de Gobernación, el Viceministerio de Transporte y la Dirección General de Aeronáutica Civil coordinan acciones para garantizar el orden del Aeropuerto Internacional La Aurora. Las autoridades revisaron protocolos de prevención y atención a pasajeros, mientras la Policía Nacional Civil mantiene labores preventivas dentro y fuera de la terminal para responder ante cualquier eventualidad.
11: ONU concluye visita y evalúa derechos humanos en Guatemala. El Grupo de Trabajo de la ONU sobre Empresas y Derechos Humanos concluyó su visita a Guatemala. El organismo reconoció avances como la política de protección a defensores de derechos humanos y nuevos canales de diálogo con pueblos indígenas, pero advirtió sobre vacíos legales, falta de recursos institucionales y desafíos en la independencia judicial. MP busca investigar al juez Freddy Orellana por corrupción. El Ministerio Público solicitó a la Corte Suprema de Justicia retirar la inmunidad al juez Freddy Orellana, señalado por presunta corrupción en la intervención judicial del Hotel Las Américas. La denuncia señala que 400.000 quetzales habrían sido entregados al juez por autorizar nombramientos de administradores. Orellana fue sancionado por 43 países por su actuación ante la crisis postelectoral del 2023.
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0: así es. Ay, no, hombre, no. No, mira, pues es papá, papá, para pa, papá, papá, papá, papá. Ya me hiciste bolas vos, a la gran.
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Y acaba de pasar nuestra hora capicúa por excelencia, nuestra hora capicúa favorita, porque hay varias horas capicúas en el día, claro, pero las 11 con 11 nos gusta un montón. Varias personas pasaron por acá dejando sus buenos deseos, ¡qué bonita! Miren, para mí el martes ya se hizo, porque aprendí dos cosas nuevas. Aparte de la discusión interesante sobre el uso de las redes sociales y de las plataformas digitales, aprendí un término que es framing, que es enmarcar literalmente un tema con sesgo. La manera en que se comunica el tema tiene sesgo. Y la otra, que la verdad nunca me había detenido a preguntármelo, pero por acá Gabriela me pasa diciendo, hablando del sonido del café con punch, imagínense desde dónde viene el comentario. Porque tenemos este efecto de sonido así como súper, súper pro, ni Hollywood se ha atrevido a tanto. ¿Qué es este? Que usamos para el café con punch. Y yo les voy a decir, antes de decidirme por este sonido, yo me detuve, porque además este sonido en teoría es de una prensa francesa sirviéndose en una taza. Yo me detuve, porque yo hago mi café de todos los días en prensa francesa, me detuve y puse mi oído izquierdo muy cerquita de la taza mientras estaba sirviéndole el café y suena igual. Pero Gabriela me pasó diciendo, hey, dato curioso, el sonido del agua caliente es distinta. Es distinto al sonido del agua fría. Y yo, ¿qué cama? Que tiene que ver con la densidad del agua y la facilidad de hacer burbujas. El movimiento de partículas en el agua caliente tiene más energía y se mueve más rápido, haciendo que el líquido sea menos denso y menos viscoso. Al caer en un recipiente, la forma en que el agua se fracciona y las pequeñas burbujas atrapadas bajo la superficie vibran y generan frecuencias acústicas distintas. ¡Ay, no! ¡Qué bonito! ¡Ya! Mi día está hechísimo. Aprendí dos cosas nuevas hoy. Y lo que falta. Lo que falta por aprender. Para mí eso es hacer comunidad.

0: 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Aunque ahora, hablando de interrupciones, o sea, va a ser mi intro ahora para decir el reporte del tránsito, las interrupciones.
1: Hola, Bea, buenos días, buen turno. Mira, informándote lo del tráfico sobre la novena calle, entre novena y décima calle, en la octava avenida, está cerrada, la tienen tomada los discapacitados del ejército. Entonces, para que tengan cuidado, para que tomen sus precauciones con el tráfico, porque sí está un poco intenso aquí en Zona 1.
0: Gracias.
1: Entonces, sería muy agradable que me pongas para el Café con Punch una canción de... Me gustaría escuchar algo de los Smashing Pumpkins, 1979. Gracias.
0: Vamos a volver a escuchar esa parte del audio, porque para mí no pasa inadvertido. O sea, para mí sí hay algo ahí. Ese suspiro que tomó nuestro amigo le hizo recordar a su cerebro cuál era la canción que quería pedir. Además, estaba haciendo un reporte de algo, de un suceso en este momento, algo que está pasando en este momento, que seguramente él sufrió el tránsito y luego cuando pidió la canción... ¿Oyeron?
1: Me gustaría escuchar algo.
0: Oigan.
1: Una canción de...
0: Me encanta.
1: Me gustaría escuchar algo de los Smashing Pumpkins, 1979.
0: Gracias a ti por compartir la información y por darnos algo más que notar hoy. Ese suspiro, esa pausa, micropausa, refrescó las ideas en el cerebro y dijo, ah, sí, esta era la canción que quería pedir. Y hablando de tránsito, aquí está Milcar también.
2: ¿Qué tal, amigos? Un gusto saludarlos desde el Centro de Control de Tránsito de la Policía MT. Le informamos. Dos vehículos particulares colisionaron en el periférico sobre el puente de la calzada Aguilar Batres, yendo hacia la colonia La Reformita. De acuerdo a la información, no hay lesionados y ya se trabaja en la habilitación del tramo. Manifestantes cumplieron 24 horas de permanecer atrás del Congreso de la República. Siguen los cierres vehiculares en la octava avenida, novena calle de la zona 1. Bomberos fueron coordinados por la policía MT para poder atender a una joven motorista. Ella resultó ser la víctima del conductor de un vehículo particular, quien le roció un líquido en los ojos. Por esta situación debe ser ingresada a un centro asistencial, porque de acuerdo a la información es un líquido tóxico.
0: No.
2: En la calzada San Juan 35 avenida de la zona 7 se tuvo una invasión por parte de bandas escolares, se tuvo que detener el tráfico de Guatemala hacia Misco y le estamos confirmando el retiro de esta actividad cívica que estuvo sobre la vía principal, repito, que conecta la ciudad de Guatemala hacia el área de Misco. También nos reportan que agentes de la policía MT ya se encuentran dando apoyo en la quinta calle entre séptima y octava avenida de la zona 2, donde se registró la colisión entre una camioneta y un automóvil. Al parecer, uno de los conductores se encuentra en estado de ebriedad, motivo por el cual hemos coordinado a las fuerzas de seguridad.
0: Muchas gracias por toda esa información, Amílcar. Ahora que menciona la palabra apoyo, ¿qué le dijo un poquito policía a otro poquito policía? Oh no, creo que necesitamos apoyo. Ay, qué lindo. ¿Entendiste? Ahí está.

0: encanta, porque alguien que me viene aquí a decir, no vea, no fueron dos cosas, fueron tres. Lo de la palabra termo, es cierto. Yo no me había detenido a pensar, no sabía, creo que la palabra termo es lo que se conoce como una vulgarización de marca. Es decir, cuando una marca se vuelve tan popular que las personas empezamos a llamar al producto con el nombre de la marca, aunque lo haga otra marca. Resulta que en 1892 un señor escocés que se llamaba Sir James Dewar inventó el frasco de Dewar o botella de vacío, pero no lo patentó. Él inventó este frasco para hacer sus experimentos científicos y luego en 1904 un alemán perfeccionó el frasco de vacío, botella de vacío, y lo registró con la marca Thermos, que termos en griego significa calor. Si es cierto, pues hoy tres cosas aprendimos ya. ¡Ay, qué lindo! ¡Qué bonito lo bonito! 11:29, vamos a la pausa.
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11: Mira, mira cómo es. Pam parra pam pam pam. Y de ahí pam paca paca paca pam pam pam.
12: A ver cómo es.
11: Ajá, son dos pam pam al final.
12: Pam parram pam pam.
11: No, ¿verdad? No. Mira, pam parra pam pam pam. Y de ahí pam pacarran. No, pam paca paca. ¡Hala, ya me confundiste!
12: Vos es que yo no mucho latino esa onda de redoblante, hombre. Lo mío es el triángulo.

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A quien conocemos en el mundo entero como Miley Cyrus ha decidido y ha anunciado que elegirá un monónimo. Será ahora ella un monónimo. Se quita el Cyrus. En el buscador de la compu puedes poner Miley o puedes poner Cyrus y te aparecen las canciones de Miley Cyrus. La conocemos como Miley Cyrus y la llamamos Miley Cyrus siempre. Ahora tendremos que reaprender a llamarla solo como Miley. Es algo simpático, no hay muchas explicaciones, y digo simpático porque ella tiene demasiados años en la industria y yo creo que ya una gran mayoría de los seguidores de Miley Cyrus ni sabe o no recuerda que su papá era el famoso antes que ella, Billy Ray Cyrus. O sea, en mi cabeza jamás pasa que ella es hija de Billy Ray Cyrus y que por eso tiene el talento. No, o sea, para mí Miley es Miley Cyrus. Pero ahora se va a quitar el Cyrus. Parece que estamos a punto de encontrarnos con algo nuevo porque hizo lo que otros artistas hacen. Uno, cambiarse el nombre. En este caso solo se pasó a un monónimo, solo se va a llamar Miley. Dos, borró todo su Instagram, algo que hacen muchos artistas cuando van a sacar algo nuevo, un nuevo material, un nuevo disco o cuando van a cambiar la dirección de lo que han hecho. Tres, hay unas publicaciones de ella sin más información que su cara en rojo. O sea, tiene un filtro rojo las fotos que ha publicado y de hecho han aparecido algunas publicaciones de esta foto en algunos medios escritos en Estados Unidos. ¿Cuándo? ¿Quién sabe? ¿Cómo se va a llamar? ¿Quién sabe? ¿Cuál será el sencillo? ¿Quién sabe? Pero sí sabemos eso, que ahora ella se llama solo Miley y que va a venir algo nuevo seguramente. Porque borró todo su Instagram. Alguien que también lleva un monónimo y ha dejado su apellido para su marca de cosméticos es Rihanna. Ella se llama Rihanna Fenty, pero musicalmente ella es Rihanna. Vamos a hacer un que tienen en común de monónimos.

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0: Las 11:41 minutos. 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

0: Y no podemos despedirnos del turno sin compartir esta noticia importantísima. Tras apenas 3 horas de deliberación, el jurado declaró a Duane Davis culpable del asesinato del rapero de Tupac Shakur. El asesinato fue el 7 de septiembre de 1996. Está a punto de llegar a un nuevo aniversario. Eso sucedió ayer por la tarde, poco después de la presentación de los alegatos finales. El jurado declaró a Davis culpable del asesinato en primer grado con un arma mortal. Luego se le pidió a cada miembro del jurado que confirmara con un simple sí que ese era el veredicto acordado por todos. Él tiene 63 años y se mostró inerte, o sea, ni cambió, ni suspiró, ni se sorprendió, ni se entristeció, estaba como en mute él, después de escuchar el veredicto. El tiroteo desde un auto que acabó con la vida del rapero Tupac Shakur cambió el rumbo del hip hop y Tupac llegó a elevarse como figura emblemática del género y llegó a convertirse en un ícono cultural. Él tenía solo 25 años cuando fue asesinado. Estaba llegando a la cima de su carrera como una de las voces más influyentes del rap. Imaginémonos que vendió 75 millones de discos en todo el mundo. Su asesinato se convirtió en uno de los más grandes misterios de la cultura popular. Había teorías, había especulaciones, pero los arrestos se hicieron hasta el 2023. Cuando Duane Davis fue acusado del asesinato. Este caso se había estancado en gran medida hasta las declaraciones públicas del propio acusado, quien publicó unas memorias en 2019 en las que afirma que era pasajero del vehículo desde el que dispararon contra el auto de Tupac. En el libro cuenta que le dio el arma utilizada en el asesinato a su sobrino Orlando Anderson, quien fue quien disparó contra el rapero. Los abogados defensores dijeron, hey, no, pero es que no se crean, el libro se supone que son biografías o memorias, pero es ficticio. Él no está declarando ahí que realmente eso pasara, es ficción. Too late, le dijeron, y simplemente pues ahora ha sido encontrado culpable.
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1: Y así me voy. Nos vamos, nos despedimos por hoy, pero de alguna manera seguimos conectados a través del 105. O sea, si tú estás disfrutando de una canción y yo estoy disfrutando de una canción y él está disfrutando de una canción y ella está disfrutando de una canción y todos estamos disfrutando de la canción, es que estamos conectados a través de nuestra aplicación RCN Guatemala desde cualquier rincón del mundo. Nos conectamos a pasarla bien al 102.5. RCN Guatemala es nuestra aplicación. También, si estás en la compu y se te hace más cómodo, puedes ingresar a clásica102.5.com. Y listo, y listo. Qué lenta es la justicia, dice este mensaje, o mejor dicho, qué lento es el sistema. Muy probablemente, si él no publica esas memorias, estoy haciendo comillas, estaría paseando por su casa. ¿En qué estaría pensando ese señor, por Dios? ¿En qué estaría pensando? Me despido, Maltiosh. Aprovechemos cada día para aprender algo nuevo o para compartir algo que se tiene y se comparte, realmente se tiene. Si yo tengo algo y no lo comparto, es exactamente lo mismo que si no lo tuviera. Compartamos conocimientos, sí, pero compartamos dudas. ¡Ay! Más bonitas las dudas. Compartamos lo que sentimos también, compartamos amor, compartamos buena vibra, compartamos civismo, compartamos educación, compartamos las ganas de pasarla bien. ¡Maltiosh! ¡Hasta mañana!
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4: Hola, soy Keila Castillo. En los próximos segundos te presentamos los hechos más importantes que marcan la agenda de hoy.
5: Le saluda Alexis Ponce.
4: Feria Nacional de Becas 2026 abrirá sus puertas en la zona 7. Más de 30 cooperantes nacionales e internacionales y universidades participarán en la Feria Nacional de Becas 2026, del 3 al 5 de septiembre, en el gimnasio del Parque Eric Barrondo, zona 7. La actividad organizada por CGPLAN ofrecerá orientación sobre opciones de formación académica, charlas y talleres en un horario de 8 a 17 horas.
5: CIVA avanza en la construcción del puente Guijo en Zacapa. El Ministerio de Comunicaciones inició los preparativos para demoler el puente Guijo en Usumatlán, Zacapa, dañado el 22 de agosto por una colisión, para instalar uno modular. Mientras avanza la obra, el CIVA habilitó un paso provisional que quedó operativo el sábado. Provial desplegó brigadas para regular el tránsito en el sector. SAT elimina declaraguate para contribuyentes del régimen general. Desde este martes, los contribuyentes inscritos en el régimen general del IVA deberán presentar 5 formularios tributarios desde la agencia virtual de la SAT sin usar declaraguate. El cambio afecta a más de 305 mil contribuyentes, entre ellos el IVA general, el ISR y el ISO. La SAT indicó que el sistema propondrá datos precargados para reducir errores.
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0: Mire, yo estoy aquí y forracho y loco. Ah, no, no es esa.
1: Y ¿verdad? Mi corazón. Ah, no, sí, esa no es. Se equivocó.
0: Pero sí se parece, oiga, pero sí se parece.
1: Pero Pérez, hoy no es miércoles.
0: No, lamentablemente no.
1: Pero ya casi.
0: Si no, faltaría un día menos para irse al asueto de fin de semana.
1: Ay, de veras, ¿verdad? ¿Qué eran
0: las? Pues bueno, así les decimos bienvenidos a este martes. Hoy estrenamos mes 1 de agosto, hombre.
1: Nada, qué alegre. 1
0: de agosto. 1 de septiembre.
1: La yo pensé que conscientemente estaba molestando.
0: No, no, no, 1 de septiembre.
1: 1 de septiembre. Bueno, disculpe, ay, qué alegre, pero ya se vienen las antorchas.
0: La migraña hace de las suyas.
1: Tranquilo, bebé, aquí ya le traje ahí algo a Phantom para
0: ahí
1: la migraña.
0: Ahí me trajo un menjurje de donde Machimón.
1: No, fantasma. A ver, bueno, aunque no va a ser como la vez pasada que...
0: ¿Qué qué?
1: Que le preparé aquel medicamento y nos terminó peor. Sí.
0: Oigan, no, no, qué buenos purgantes los que prepara, quería caro. Los...
1: Ah, pero ese día qué buena le quedó, me decía, qué buena le quedó, y después, bien malito. ¿Contamos la anécdota o no la contamos?
0: No, no la contemos, un día la contaremos.
1: No,
0: la voy
1: así
0: a contar como apéndice en mi libro.
1: Va, está bien, me parece.
0: Pues bueno, bienvenidos, qué gusto acompañarles desde el 102.5. Despedimos a Beatriz del Cid, quien hoy no trajo atuendo de cómics. Ayer sí trajeron atuendo de cómics, pero eso fue ayer. Hoy ya estamos en nuevo mes, nuevas oportunidades, nuevos sueños, nuevo de todo. Así que disfrútense este septiembre que no voy a decir sorpréndeme, porque después se pone creativo el mes y...
1: No. Yo quisiera decir que me sorprendió cómo lo finalicé, pero bueno, aquí estamos.
0: Aquí estamos y vamos a arrancar. Hoy traemos cosas que... Algunas les van a sorprender, otras van a decir, ¿en serio? Y un caso muy interesante para sobre la mesa que nos lo compartieron ayer.

0: Oiga, estoy volviendo a ver los primeros capítulos de Linternas. La verdad, qué buena serie. Si no la han visto, desen la oportunidad de verla, la verdad. Está muy buena esa serie.
1: Y también lo vi en el streaming. Si a usted le gusta lo relacionado al misterio, al drama, al miedo, por ahí vi que hay algo que ya está disponible. En algún momento nosotros anunciamos la película acá y ahora ya está disponible en la plataforma de Hulu, es decir, de Disney Plus. Ya les vamos a contar de cuál se trata.

0: solo voy a decir que Carla y Bea son lo máximo.
1: Sí.
0: Siempre lo he dicho y siempre lo voy a creer.
1: Mire, dice por acá, la radio sigue en posesión. No, ya la exorcizaron.
0: No, hombre, en posesión de este número.
1: Ah, ok. Es que solo leí lo primero.
0: No, posesión de este número. Dice, fantasma, yo jamás he visto nada de Linterna Verde, ni sé de qué va, solo sé que es un superhéroe. ¿Crees que me atrapa?
1: Sí, no hace falta que tú veas o sepas algo del universo de Linterna Verde. Porque no es como que vas a necesitar tener antecedentes de, o sea, si eres un geek como yo, pues sí, o sea, te lo vas a disfrutar más. Pero si no, igual te lo vas a disfrutar. La verdad es que está muy bien hecha la serie. Creo que es de esas series que te van a atrapar. Si te gusta los dramas detectivescos, créeme, esta es una serie que sí o sí deberías de ver, pero mírala ya, hermano. O aguántate que ya esté la serie completa porque van 3 capítulos. Y para ser honesto, eso es lo que a veces desespera a la gente.
0: ¿Cree usted?
1: Pues, ¿sabe qué es lo que sucede? Que ya Netflix o Prime, por ejemplo, nos había acostumbrado. Y también una serie de HBO de que ahí va todo, pues. Échense la maratónica. Pero estratégicamente eso no le conviene a las plataformas de streaming.
0: Sí, pues sí.
1: Porque ustedes entran únicamente los días que va a durar esa maratón.
0: Sí, prefieren que sea gradual y que tengan ingresos hasta que termine al menos la serie o esa temporada.
1: O sea, comercialmente es preferible que la gente regrese todas las semanas a ver un capítulo. Igual está pasando con la serie de Stuart no puede salvar el universo.
0: Esa no me enganchó, increíblemente.
1: ¿No le gustó?
0: No. Para quienes dicen que es eso de Stuart no logra salvar el universo, es un spin-off de The Big Bang Theory. Es el único spin-off que no me enganchó. No me gustó y siento que tal vez durante la serie le pudieron dar más relevancia para que tuviera mayor justificación en el spin-off. No me ha enganchado el personaje.
1: Stuart.
0: Sí, no me gustó. No me está gustando. No me gustó.
1: A mí sí me gustó.
0: No, yo creo que ya no lo voy a seguir viendo.
1: A mí sí me gustó.
0: 2 capítulos le di oportunidad.
1: ¿Sabe qué es lo que siento? Que es muy geek.
0: Sí, es demasiado. Sí, es bastante geek. Y también dije yo, bueno, tal vez yo no soy el target, pero The Big Bang Theory sí me gustó. El joven Sheldon, mi favorita. Y también el spin-off de Georgie y Mandy no me parece mal.
1: A mí esos spin-offs sí no me han gustado.
0: Pero el joven Sheldon creo que es así. Hasta terminó enganchando a mi familia, con eso se lo digo.

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0: ver, pues, cuénteme de esa película que usted me estaba hablando.
1: No la terminé de ver porque me dio miedo. Ah, no. No pude, estaba sola y no quise.
0: Bueno, hoy en nuestro segmento Lo Vi en el Streaming les vamos a recomendar una película que está disponible en la plataforma de Hulu, si no estoy mal.
1: Está en Disney Plus.
0: Que eso es parte de Disney Plus.
1: Correcto.
0: A ver, suéltela.
1: Ay, Dios mío.
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0: Ok, esta se llama Nadie te salvará.
1: Oigan, si a ustedes les gustan las películas con buenos plot twists.
0: Sí, y buen suspenso.
1: Sí, buen suspenso. Si están buscando una opción diferente.
0: Si no quieren dormir en la noche.
1: Bien, lo dejé dormir. Yo ya la vi. Mira, a mí me gustan las películas de miedo.
0: Es que esto es de suspenso. ¿Ya?
1: Esto es suspenso. Este es un thriller de suspenso.
0: Ya no la terminé de ver. Dije, me va a acelerar. Eso no lo puedo ver. A ver, se llama Nadie te salvará. Está disponible, como decía Phantom, en Disney Plus. La actriz que aparece ahí, de hecho, ella aparecía en The Last of Us.
1: ¿Sí,
0: vieron The Last of Us? El nombre de ella es Caitlyn Dever. Es una actriz que, de verdad, su personaje en The Last of Us cae re mal. Es que sí, es de un mal cayente. Tiene el personaje de Abby, pero es muy bueno. Aparece con este chavo de apellido Pascal.
1: Ajá. Bueno, pero esta chava también aparece en una película que se llama Vinagre de Manzana, que está basada en un caso real.
0: Sí.
1: La verdad, la película es muy buena. Y la última de Batman también, pero de eso vamos a hablar más adelante. Lo cierto es que esta película, miren, en serio, es una película muy buena, va a jugar mucho con la mente. Es una película que si mucho tiene 3 diálogos en toda la película.
0: Todo lo demás es
1: no hay diálogos.
0: Ay, Dios mío, es puro sonido.
1: Sí, es una cosa impresionante, la imagen, verdad.
0: Obviamente, pues, pero de suspenso. Véanla, si ustedes quieren ahí su momento de susto y todo, pues véanlo. Nadie te salvará.
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1: Las 12:38 minutos.
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0: atorado aquí. Voy a llegar tarde.
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0: Así es.
1: Ay, no, hombre, no. No, mira, pues es papá, papá, para pa, papá, papá, papá, papá. Ay, ya me hiciste bolas, vos, a la gran.

0: reacciones en nuestro WhatsApp.
1: Ya nos están dando, de hecho nos lo están recomendando para las próximas, pero se los vamos a comentar. Alguien nos dice, hola Fanto y Carol, una película que les recomiendo se llama Susurran. El nombre es bastante fuerte, dice, es de un asesino serial, es de mucho misterio, está en Netflix y de verdad es bastante fuerte, dice, para mi criterio sí es muy fuerte, pero es buena. Desde la clínica periférica nos está escuchando Mónica. Saludos, Mónica, gracias. Saludos, por la Mónica. Recomendación. Sí, pues, pero esto no es como para una tarde de, ay, voy a ir a relajar. No,
0: no.
1: Quiero salir tenso. Gracias, Moni, que estés muy bien.
0: ¿Qué dice por ahí nuestro buen amigo?
2: Por si las gallinas.
1: Ah, perdón,
2: ¿Qué tal, dúo dinámico? Esperamos que se encuentren muy bien. Igualmente. Muchachos, solo para comentarles, fíjense que acá por la avenida Petapa, allá para llegar casi a la entrada de la U, hay un derrame de diésel en el carril izquierdo. Ouch. De la calzada. Entonces, para que tomen precaución ahí y se peguen hacia el lado derecho, porque ese carril está señalizado por Emetra y están desviando el tráfico en ese carril, ¿verdad? Entonces, para que lo tomen en cuenta.
0: Ok, muchas gracias por la información.

0: Oiga, qué fuerte lo del caso de sobre la mesa que tenemos para hoy, ¿no?
1: La verdad es que sí, es un tema muy delicado.
0: Sí, está fuerte. La verdad es que está fuerte. Pero bueno, hablando de otras cosas, en lo que llegamos, dice por acá, hola, Commander y Fantasma. Una película que recomiendo es Obsesión, está en Netflix, es de terror, pero también abarca momentos psicológicos. ¿Qué pasa cuando una persona enamorada no deja a la otra y que haría cualquier cosa para que vuelva?
1: Ay, qué horror, qué miedo.
0: Sí. Hay que tener cuidado sí, con
1: ese
0: eso.
1: Sí, es terror que con eso. Obsesión. Muy bien, gracias.
0: Bueno, y nos hablaban acerca de algo que se ha estado dando en los últimos días. Vamos a hablar de eso porque se ha hecho viral también.

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Oigan, en los últimos días se han estado dando una serie de situaciones extrañas en los cielos de Guatemala. Ayer mencionábamos lo que estaba ocurriendo en los alrededores de la zona 18 y todo aquel sector de la ciudad, ¿no? Pero no es lo único que ha estado ocurriendo. ¿Qué otras cosas o qué otros fenómenos se han dado? Eso lo hablaremos en un momento.

0: Dicen por acá, cabal, fin de semana me vi Bohemian Rhapsody. Ponen este redón de Radio Gaga. Por eso me llega la 102.5.
1: A veces estamos conectados contigo.
0: Hola, fantasma. Y vea, comadre, le comparto esto que le va a ir tarde noche. Me pueden poner Thunderstruck. Oiga, sí, ese espectáculo estuvo genial, ¿no?
1: Ay, qué miedo. Parece...
0: parece nave alienígena.
1: Sí. Sí, y alguien nos decía, como de mucho, no vieron esas luces en el cielo, nos decían. Y está raro porque ayer no habían conciertos ni nada, ni eran drones, dicen.
0: Oiga, pero estos días han estado ocurriendo cosas interesantes en los cielos de Guatemala.
1: Sí, de hecho, ayer que iba para mi casa, ajá, veía el cielo un poco empedrado y vi justo nuevamente esta nube grande. Yo,
0: como la del otro día.
1: Sí, yo qué miedo, dije yo. Si me asusté, no lo va a mentir. Todavía incluso la persona que iba conmigo en el carro, le digo yo, ay Dios, ojalá que no vaya a temblar. Le dije, porque mire cómo están las nubes, se ve empedrado, ¿no?
0: Yo creo que va a temblar y va a temblar fuerte, muy fuerte.
1: Ay, ya, no, hombre, cállese.
0: Uy, se lo come el temblor.
1: Bueno, a ver, no vamos a negar que luego de ver las noticias, uh-huh, a nivel internacional, cómo ha estado el tema de los sismos, de los desastres naturales, creo que es normal poder sentirnos un poco preocupados al respecto.
0: Claro.
1: Pero no.
0: Pues bueno, ¿qué fenómenos han estado ocurriendo en los últimos días en los cielos de Guatemala? Se los vamos a contar cuando regresemos del corte.

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13: Hola, Sofía Castillo. En los próximos segundos te presentamos los hechos más importantes que marcan la agenda de hoy.
14: Le saluda Alexis Ponce.
13: Ministerio de Gobernación impulsa campaña de prevención para las fiestas patrias. El Ministerio de Gobernación lanzó la campaña Llama de la Prevención para evitar hechos de violencia durante los recorridos de antorchas por las fiestas patrias. La iniciativa, impulsada por el tercer viceministerio de Prevención de la Violencia, busca desalentar riñas, vandalismos y lanzamiento de bolsas de agua o hielo, además de promover el cuidado del ambiente.
14: GETS identifica 340 municipios con riesgo de trabajo infantil. Un total de 340 municipios del país presentan algún nivel de riesgo de trabajo infantil, según datos del Gabinete Específico de Desarrollo Social. La clasificación identifica 18 territorios en riesgo muy alto y 56 en riesgo alto, con mayor incidencia en Alta Verapaz, Chiquimula, Petén, Baja Verapaz y Totonicapán. La vicepresidenta Karin Herrera indicó que la información permitirá activar estrategias.
13: Municipal se mantiene como líder del torneo. Una apertura 2026 tras la sexta jornada con 15 puntos y 5 victorias. Antigua GFC y San Pedro FC comparten el segundo lugar con 12 puntos. Y en la zona media, Guastatoya, Aurora, Deportivo Misco y Deportivo Marquense empatan con 9 puntos, mientras Cobán Imperial y Suchitepeque cierran la tabla con 4.
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0: A ver, en nuestro segmento Full Redes vamos a hablar de algo que muchas personas han estado reportando e insistiendo acerca de las cosas que, pues que a veces nos dejan sin palabras, ¿no?
1: Pues sí.
0: A ver, desde hace dos semanas, y esto lo han estado publicando algunas personas. Desde hace... Oye, qué impresionante. Esa nube de ayer, ¿no?
1: Nos han estado mandando fotografías de quienes se encontraban posiblemente en la calle o en sus terrazas, en el techo. Uh-huh. No, por ahí, ¿no? O vieron, se acercaron a la ventana, por ejemplo, de su casa y vieron esta enorme nube con una formación muy...
0: peculiar,
1: sí, muy particular. Gracias para quienes nos comparten las imágenes. La verdad es que sí están sorprendentes. Pero...
0: En días anteriores a esta nube, para ser exactos, desde hace como dos semanas, sobre la zona 18, en horas de la madrugada y en horas de la noche, ya entrada la noche, muy, muy entrada, pues se ha empezado a escuchar un sonido que muchos lo describen como un avión, que pasa y nunca termina de pasar.
1: Solo se escucha que...
0: Se escucha, que va, que va, y la gente sale a ver y sorpresa, no hay nada.
1: No hay ningún avión.
0: Se escucha como la turbina de un avión, es como lo han descrito. Desconocemos si alguien que esté en los alrededores de la zona 18 haya tenido la oportunidad de escucharlo. Esto en lugares como la zona 18, pero aquí es donde la cosa se pone interesante, porque también lo han reportado en lugares como San Juan y en lugares como en Amatitlán o Villanueva. Uh-huh. Si usted sea entre Villanueva y Amatitlán, usted dice, bueno, pues digamos que relativamente está en el mismo... en la misma ruta, ¿no? O sea, ahí tendría sentido que lo escucharan. Pero han reportado el mismo sonido en estos lugares que, si se da cuenta, están a mucha distancia uno del otro.
1: Sí.
0: Esto lo vemos en San José Villanueva, dice. Nos comparte.
1: Alguien nos decía,
0: la foto de la nube.
1: Seguramente lo de la nube fue la nave nodriza. Ahora, yo me pregunto si lo que usted me comenta que pasó en zona 18, alguien que nos confirme, ¿no? Si les ha pasado.
0: Si lo han escuchado.
1: ¿Hay un horario en particular en el que esto suceda? ¿En la noche? ¿En el día?
0: Durante la noche es donde lo han estado escuchando. O sea, alrededor de las 11 de la noche en adelante. El asunto es que nunca, o sea...
1: Me pregunto yo si habrá una explicación científica.
0: Ajá.
1: O algo sobre cómo... A ver, sabemos que el sonido es... Entonces, es prácticamente una ingeniería, ¿no?
0: Ajá.
1: Obviamente. Y me pregunto si por la posición o el tema, ¿qué sería? Geográfico.
0: ¿Geográfico?
1: Sí, de este lugar donde usted dice que se lo han reportado. ¿Influye que el sonido quede como... no sé si decir atrapado, no sé si hay una explicación para eso, pero, o sea, que exista algo así, ¿no? Como que digan, ah, miren, sí, debido a qué sé yo, como las laderas y como, no sé, ¿verdad? Es un decir, o la
0: claro.
1: Posición en la que está todo, el sonido a veces se escucha, se replica o qué sé yo, no sé.
0: Dice por acá, en zona 6 de Misco, a las 6 a.m. se ha escuchado.
1: A las 5, dice.
0: A las 5. Tiene que ver el video para ver las luces entrar y salir. ¿Ah?
1: ¿Cómo?
0: ¿Qué video?
1: El video, ¿qué video? ¿Qué video? Foto, por favor, dice.
0: Espérame. No tenemos foto del evento.
2: Muy buenas tardes, señor Carol y Phantom.
0: ¿Qué hay?
2: Hola. Bien, con este tema de lo que se ha visto en zona 18, en las nubes y todo eso. Es que en zona 18 son muy pecadores ahí, hombre.
1: No, hombre.
2: Es
1: pasa, no seas así. Dicen, hola, también esta nube se formó ayer, parece explosión, dice, y también hemos escuchado este sonido de un avión que nunca deja de pasar en San Cristóbal, Misco.
0: Pero imagínese usted, zona 18 a Misco, pues hay una gran distancia.
1: Pero de verdad, ¿será que no hay...?
0: ¿Qué? No hay registros de aviación.
1: Y el montón de ovnis pasando arriba, ¿va?
0: Ahora, lo interesante de esto es que no es la primera vez que dicho fenómeno ocurre. ¿Por qué? Se los vamos a contar en un momento.

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0: Bueno, nos están compartiendo aquí algunas cosas.
1: También.
0: El video del batigordo.
1: También había un video por ahí de unos, dice, rugidos en el cielo en Cobán. Vamos a ver el video después para poder incluirlo o comentarles
0: ya,
1: rugido, de qué trata.
0: Ruidos, no rugidos.
1: Así, ruidos. Sí, también dice sentir raro. Y yo, ¿cómo así rugido?
0: A ver, pero, ruido.
1: Pero la comunidad se expresa. Esto es lo que ustedes dicen.
0: ¿Qué dice Bárbara?
2: Hola, hola. Buenas tardes. Tocando el tema del sonido de las turbinas, hace aproximadamente año y medio, aquí en San Cristóbal, yo vivo en San Cristóbal colindando con Villanueva, y recuerdo de que sí escuché el sonido de esas turbinas, pero al mismo tiempo se veían unas luces y se escuchaba también el sonido como de un, como de transformadores haciendo cortocircuito, y las luces eran así como relámpagos. Calculo que eran como las 3:30 de la mañana, pero esa ha sido la única vez que las escuché yo. Y luego al otro día en la mañana vi que publicaron de que habían varias personas en diferentes sectores de Ciudad San Cristóbal que habían presenciado lo mismo.
1: Que lo escucharon, dijeron, algo raro está pasando.
3: Commander Phantom, buenas tardes.
1: Hola.
3: ¿Cómo están? Ese sonido nosotros lo hemos escuchado también acá en el sector de Boca del Monte. Acá nos queda muy cerca el aeropuerto y escuchamos constantemente las turbinas de los aviones, sobre todo en la noche.
0: Claro.
3: ¿Verdad? Que está más silencio y se escuchan, sobre todo los aviones de carga que despegan, aterrizan durante la noche. Y son característicos esos motores. No sé, siento que son diferentes a los de los aviones de pasajeros, pero ese sonido en especial es diferente. Es diferente. Y una noche madrugada me desperté y pensé que era eso, las turbinas de los aviones, pero no, o sea, incluso me levanté, salí a escucharlo y era diferente, y sí se ha escuchado por acá varias veces.
1: Extraño. Miren,
0: Villanueva, por la cercanía con el aeropuerto, usted
1: tal órale, vez.
0: Pero en la zona 18, en San Juan.
1: Yo también siento raro. Yo también siento raro que nos digan.
0: Ahí se me hace raro.
1: Porque alguien nos decía desde otra perspectiva. Hola, los sonidos de las turbinas por las horas y que hay menos ruido puede ser del aeropuerto. Aviones jet, creo que dicen, ¿no? Chequeando turbinas en cabeceras de pista. Parte de mantenimiento. Saludos y feliz tarde. No lo sé. Pues, es muy interesante.
0: Pues lo que dices tiene mucha lógica.
1: Sí, tiene lógica.
0: Pero
1: sí.
0: Eso sería únicamente. A ver, te pregunto. Que evidentemente él sabe.
1: Sí, conoce. Él sabe cosas.
0: Él sabe de mecánica, obviamente, ¿no?
1: Sí, sí.
0: Pero pregunto, o sea, ¿eso sería únicamente en los alrededores del aeropuerto? O en este caso de Villanueva, que está cerca uh-huh. de...
1: O por el viento, ajá, algo, sí,
0: pero,
1: puede
0: insisto,
1: llegar el sonido.
0: Pero alguien de, ajá, alguien de San Juan, o de la zona de 18.
1: Misterio, dice, no, misterio no, porque eso es del chamuco.
0: Eso
1: no,
0: es del diablo.
1: Eso no nos dejan.
0: No.
1: Acá dicen, buenas tardes, me uno un poco tarde a la programación, pero respecto al tema que están hablando de los sonidos en zona 18 en Misco, me suena más como un fenómeno que le llaman cielomoto. O sea, sí, como un terremoto, solo que en el cielo, dice. Ahora, con el tema que se oye en zona 18 en Misco, pienso que depende de la zona de Misco de la que hablas. Es que podría tener conexión, por ejemplo, zona 11 de Misco, zona 4. ¿Qué?
0: Zona 6 de Misco, lo único que divide zona 18 es un barranco, literalmente.
1: Okay.
0: No es una gran distancia y puede tratarse del mismo fenómeno. Ahora, si hablamos de zona 8, 9, 10 y zona 1, creo que lo que podría ser en común es que es alto el terreno, al igual que en zona 18. Y eso podría tener en común, es lo que opino. Está bien, es que, a ver, no estamos diciendo que sea un fenómeno paranormal ni nada por el estilo, sino que llama la atención que este fenómeno esté ocurriendo.
1: Ahora,
0: y que sean personas de diferentes latitudes las que lo están...
1: Espérese, me está llegando algo más interesante todavía. Miren, pues, alguien me escribía a través del WhatsApp y nos decía, miren, en zona 18, esa nube que se ve en primer plano es la única que se mueve y todas las demás no. Ok, esto es en un chat. En el otro chat, alguien más también me dicen, me manda un video y ocurre algo muy similar, donde dice, es la única, pero esta es la nubesota, esa grandota
0: es
1: que se vio
0: ayer.
1: El otro día, ¿no? La que se vio ayer. Y dicen, sigue donde mismo, sin deformarse, dice, pero se ven muchas luces ahí. No sé, dice, está raro.
0: Podría ser por...
1: Desde Patsicía, Chimaltenango, también grabaron, por ejemplo, esta nubesota. Es que sí da miedo, ¿ah? ¿Eh?
0: No, nada miedo, se ve interesante.
1: Sí, se ve impresionante, pero sí, no sé, es imponente.

0: Ojo con esta información que nos está llegando. Esto ocurrió hace, ¿qué?
1: Unos 15 o 20 minutos.
0: Unos 15 o 10 minutos, tal vez.
1: Sí, sí.
0: Esto, si usted se dirige hacia el sur de la ciudad, o viene en el sur de la ciudad, ojo con esto. Es en la 44 calle y calzada Raúl Aguilar Batres.
1: Correcto, por ahí un tráiler impactó contra la pasarela del Transmetro en la calzada Raúl Aguilar Batres, repetimos, y 44 calle. Entonces, obviamente, esto está bloqueando prácticamente un carril, el carril izquierdo en dirección a la ciudad. ¿Ok?
0: Esto se va a poner,
1: pues esto se va
0: feo.
1: A poner color de hormiga. Al parecer, yo no sé si fue que se... ¿Sabe? Lo curioso es que se ve como... ¿Cómo se llama lo de lo que ellos llevan? Como el contenedor. No es el cabezal. Es
0: no
1: la,
0: es el...
1: Cóndola veo que le dicen, pero no... No,
0: contenedor,
1: ¿no? No sé, como el contenedor. Como que eso se quedó levantado o se levantó por alguna razón.
0: ¿No será que se iba a transformar?
1: No sé, yo creo que Optimus Prime se adelantó, dijo usted. No, esperamos que de verdad pues el piloto se encuentre bien, pero pues prácticamente está ahorita pues como empotrado, ¿no? Como...
0: A ver, esto se levanta y golpea esa pasarela que está por Metrosur, más o menos.
1: Correcto, parte del tráiler está todavía
0: sí,
1: contra
0: sí,
1: la pasarela.
0: No entiendo cómo.
1: Del Transmetro.
0: No entiendo cómo eso llegó ahí.
1: Ay, bueno, o sea que si van destino a la capital y a Centrasur, creo que también afecta, ¿no?
0: Sí, si van hacia el sur.
1: Es más camino hacia la ciudad. Dice que es camino a la ciudad.
0: Creo que de ambos lados va a afectar.
1: Pero bueno, pues, si usted dice, ¿por qué está tan lento en la Raúl Aguilar Batres, en la calzada Raúl Aguilar Batres? O sea, siempre hay tránsito, pero hoy un poco más a esta hora. Bueno, esa es la razón.
0: Pues bueno.
1: Mucha precaución.
0: Precaución, mucho
1: tomen
0: cuidado.
1: Vías alternas, sí. A ver.
0: Dice por acá, con el tema de la nube que parece explosión o yunque y emana luces, dice, efectivamente es una nube, es un cumulus nimbus. Esta nube es considerada en aviación como las más agresivas. Esta nube es lo que provoca rayos, relámpagos y truenos. Su duración activa es de aproximadamente una hora, pero puede ver que varias, se puede ver varias en fila al mismo tiempo.
1: Feliz tarde.
0: Muchas gracias.
1: Ya me dio curiosidad. ¿A qué te dedicas?
0: Sí, sí, nos llama la atención.
1: Sí, sí, sí.
0: Dice, a los que vivimos en Santa Fe, en la zona 13, ya es normal escuchar eso de los aviones.
1: Ya ni bueno, Coco le pone.
0: Ustedes viven ahí cerca, a la par del aeropuerto, básicamente.
1: Sí, pero muchos sí les ha llamado la atención. El furgón, dice. ¿Será el furgón? Sí, creo que es furgón. El contenedor, no sé. Bueno, pero hubo un choque por ahí.
0: Bueno, y alguien más también decía, yo creo que el fantasma es el único... Que fue abducido, dice por acá.
1: Cabal. También aquí nos dicen, ahí ya nos mandan el resto de imágenes de la pasarela.
0: Qué
1: fuerte.
0: Y la
1: pasarela prácticamente quedó destruida y también la pantalla que estaba ahí.
0: Uy, qué fuerte. Vamos a un corte, volvemos con más. Pero antes déjeme recordarle, déjeme decirle que.
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2: Las 13 horas, 43 minutos.
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0: Otro, sí.
1: Espera, no, es el mismo. Ah, es el esperándolo mismo. Como agua de mayo, creo yo.
0: Dice por acá, dicen que se activó la subida de la góndola.
1: Ya vio.
0: Por eso el accidente.
1: Sí. Sí, es que vea, o sea, si se da cuenta, es como que tuviera una cuestión hidráulica el camión. Sí, mire. Ve este.
0: Se activó el sistema hidráulico.
1: Como que se activó y eso lo levantó, correcto. O por error, no sé si le habrá presionado él algo, no sé, ¿verdad? Dentro del camión que tengan algún tipo de botón.
0: Por eso no toque ese botón.
1: O no sé si de repente no tiene un seguro de esta plataforma. O sea, no sé cómo funciona.
0: No sé, pero estuvo fuerte.
1: Bueno, esperamos ahí que el piloto se encuentre bien. Igual las personas que transitaban, no sé, espero que no estuviera ninguna persona transitando en la pasarela en ese momento.
0: Uy, qué
1: tremendo
0: fuerte.
1: Susto, seguramente. Pero bueno, recuerden entonces, cuidado ahí por la calzada Raúl Aguilar Batres y 44 calle.
0: ¿44 qué?
1: 44 calle. Disculpen ustedes.
0: Pues bueno, vamos a un corte y cuando regresemos se viene el sobre la mesa de hoy que está cargadito. Y además también la fruta, snack o verdura.

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0: Pues bueno, ¿qué cree? Llegamos justo a ese punto en el cual a usted le preguntamos qué quiere. ¿Qué se le va a antojar a la reina? ¿Qué va a querer la princesa? ¿Qué quiere la niña fresa?
1: A mí se me antoja una moto de CF Moto.
0: Ah,
1: y con esa canción claro. Creo que quedaba así.
0: Yo no sé si la canción va con la moto o la moto va con la canción.
1: Están hechas la una para la
0: Pero
1: otra.
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1: Potente como esta fruta, es una cobertura, ¿sí o no?
0: A ver, ¿qué quiere usted? ¿Fruta?
1: Ay, no me hagas esto. Qué buena canción. Esta salió en un capítulo de... ¿Cómo es que se llamaba este niño que usted decía que le caía mal, que se llamaba Arnold? No es de los años maravillosos, es... Olvídela.
0: No recuerdo.
1: Regrese, rebobine. Hubo un error en la Matrix por ahí.
0: A ver... ¿Qué quiere usted?
1: Hice cortocircuito.
0: Every breath you take.
1: Vaya, mucha fruta.
0: Esa es la fruta, mire usted. Esa es la fruta que tenemos para usted el día de hoy. O a lo mejor lo que usted quiere es...
1: La chuchería.
0: Sí, la chuchería, un snack.
1: Sale el efecto mariposa, ¿no?
0: El efecto mariposa.

0: la verdura, y en la verdura, escuche usted lo que tenemos.
1: Se va a los extremos, hombre, usted.
0: ¿Por qué? A ver, entonces díganos usted, ¿qué quiere? ¿Fruta, snack o verdura? Llámenos, ya alguien por ahí.
1: Buenas tardes.
2: Hola, buenas tardes. Qué difícil, ¿verdad? Esta situación, de verdad. Sí. No se puede como un mix así o algo.
1: El fantasma.
2: Como no,
1: no
2: he comido. fruta, snacks y verdura, pero si no, entonces fruta, pues fruta.
0: Fruta, muy bien.
1: Muy bien, con gusto.
0: Para que tenga buen provecho.
1: Bien. Ey, ve a comer, ya es tarde.
0: Ya es tarde, vaya a comer, vaya a comer.
1: Con estos calores, no sé.
0: Se le va a enfriar la sopa.
1: Sí, hombre.
0: Fruta, snack o verdura, 105.
3: El snack.
0: ¿Será que estaba enojado?
1: No, hombre, tal vez nos llamó en secreto ahí desde su
0: A ver, fruta, snack o verdura, 105.
3: Mi querido Commander y Phantom, buenas tardes. Hola. Buen provecho.
0: Igualmente.
3: Una mi fruta, por favor.
0: Fruta. Se va tomando la delantera.
1: Nadie está tan triste.
0: A ver, fruta, snack o verdura, 105.
4: Buenas tardes, Carol y Fantasma. Fruta, hola, por favor.
1: Fruta.
0: Ganador definitivo.
1: Ah, qué buena canción.
0: Provechito.

0: A ver, ¿quién está ahí llamando?
1: Hola, buenas tardes.
2: Muy buena tarde, dúo especialísimo.
1: ¿Qué tal?
2: ¿Quién nos... Quiero la frutita.
0: Ah, llegó tarde, llegó tarde,
1: pero ganó.
0: Licenciado Cardona.
2: Pues, ni no.
1: Pero sí ganó, sí.
0: Pero
1: ganó,
0: sí le escuchó. Sí,
1: o nos escucha en línea.
0: Pero sí, ya, pero sí, ya pero... sonó. Ya sonó la fruta.
2: La verdad es que lo estoy oyendo en internet.
1: Sí, me imaginé, pero ganaste.
0: Pero no se preocupe, por ahí la va a escuchar.
1: Gracias. Un abrazo, querido.
0: Bueno, hasta pronto.
1: Que esté muy bien.
2: Felicidades, que estén bien siempre. Cuídense.
1: Gracias, un abrazo. Ahorita que la empiezo a escuchar, así, sí, pues sí.
0: A ver.
1: Dice. Ajá. Si tuvieron oportunidad de ver el acto de Fiestas Patrias y las palabras de la primera dama, dice, al terminar van a escuchar algo que mencionaron hace unos días. Ah, ok, espérate, vamos a poner atención en esa parte.
0: Mencionamos hace unos
1: días. No sé, tú, ilumínanos, tenemos otra llamada, mi fantasma.
0: A ver.
1: Buenas tardes.
3: Hola, muy buenas tardes, para mí es un gusto saludarles, les habla el Buito.
1: ¿Qué tal, Buito?
3: ¿Cómo está? Pues ahí con gusto, pues aquí asoleándome en la cola de la Liberación, por si quieren venir, aquí hay parqueo y sauna a la vez.
1: Ah, bueno, pero ¿pasó algo en particular o es por el tema del aerometro?
3: Pues yo me imagino que debe haber algo en particular, porque que ya no se movió la cola.
1: Vamos a preguntar ahí si alguien tiene reportes.
3: Sí, ánimo, Hugo. Y también quiero saludar a Bea, pues sí, que siempre la llevo en mi corazón, tipo de Hugo.
1: Muy bien. ¿También? Yo sé que Beita escuchó porque Beita nos escucha.
3: Ay, tan linda, tan chula, ¿verdad? Y usted también es linda.
1: Un abrazo, Buito.
0: ¿Yo qué? Yo no soy lindo.
1: También, bebé.
3: No, eres adorable, fantasma, pues. Adorable como los muñecos Gadas Pacha.
0: Ok.
1: No sé si es insulto o es piropo, dice el fantasma.
3: No, Phantom es mi brother.
1: Ok. Bueno, aquí el fantasma le está dando un ataque de estornudos, entonces.
0: Bueno.
1: Un abrazo, querido.
0: Hasta luego.
3: Está bueno.
1: Cuídense. Muy bien.
0: A ver, vamos a entrarle de lleno a lo que es sobre la mesa, que está muy interesante. No, esto no quiere decir que los otros días no esté interesante, pero el tema de hoy está bastante fuerte.
1: Voy a decir que está potente.
0: De hecho, la comanda me decía fuera del aire, esto está como el caso de... ¿Cómo se llamaba?
1: Carla Panini. Esta es la Carla Panini,
0: y le dije,
1: guatemalteca.
0: Entonces. Y le dije, ¿qué? ¿La de las estampitas?
1: No.
0: Eso está fue, no. ¿Por qué? ¿De qué va la sobremesa de hoy?
1: La verdad es que este tema está bastante fuerte, delicado, y la persona que lo envía, pues sí creo que tiene un dilema bastante grande. Ok, dicen lo siguiente. Jóvenes, les tengo algo sobre la mesa. Debido a mi trabajo, tengo que viajar seguido entre Estados Unidos y Guatemala, y a veces solo otras con colegas. Bueno, hay otro gerente que la verdad, perdón, pero es una basurita, dice, de ser humano. Pero su esposa, la verdad
0: conozco.
1: Es que la queremos, dice, está batallando, está luchando contra el cáncer. Ok. Por lo que muchos le hemos tomado cariño, y en este último año, pues, más. Resulta y resalta que junto a un compañero, cachamos al otro gerente, ¿ok? Siéndole infiel a su esposa con alguien, dice. Ok, no, para no ser muy evidente, no sé si mencionar en qué puesto está la persona. Pero parece mucho lo que pasó con el concierto de Coldplay. Ok, seguimos. Dice, el dilema que tengo es que a su esposa ya los doctores prácticamente le dijeron que tiene menos de un año de vida debido al cáncer. Estamos dudando si contarle o no para que sus últimos días no la pasen engañando, o mejor nos llevamos nosotros también el secreto a la tumba. Pero alguien nos mandaba también una actualización. Ah, un pequeño dato extra, dice. En la relación, ella es la que tiene plata y tiene mucha plata. Por eso tenemos ese dilema, para que ese tipo basurita dice no se quede con nada.
0: Vamos a ver si entendí. O sea, esta señora que tiene mucha plata, que es la de la ficha, obviamente, sí, la de la empresa.
1: Lamentablemente.
0: O sea, lamentablemente está padeciendo de un caso terminal de cáncer.
1: Sí. Qué triste.
0: Estos empleados se dan cuenta que el esposo, que es el gerente de la empresa,
1: por lo que entiendo,
0: ojalá, la engaña con alguien.
1: Con alguien de trabajo.
0: Ajá, un gato. En este caso, una gata. Entonces, ellos el dilema que tienen es, ¿se lo contamos a la jefa?
1: ¿O no?
0: ¿O no?
1: Porque también ellos dicen que injusto, que pues él jugándole la vuelta se va a quedar todavía con todo y la otra engañada, ¿no?
0: ¿Qué hacen? ¿Se lo cuentan a la doña o no? ¿Ustedes qué harían? Oigan, y esto no lo estamos inventando, es un caso que alguien nos compartió.

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0: Me tienes. Así tienen ahorita al jefe.
1: Tú me tienes, Liz.
0: Dice.
1: Bueno, aquí recordándonos que sí, se está complicando el tema ahí por la calzada Aguilar Batres debido a la colisión de un tráiler contra la pasarela entre la 44 callejera, ¿no?
0: 44 callejera.
1: Sí, y la calzada Raúl Aguilar Batres, así que mucha paciencia. Bueno, hoy sobre la mesa es un tema bastante delicado.
0: Otra vez se los planteamos, ¿qué es lo que sucede? Pues que el lugar donde trabajan unas personas, estos se han dado cuenta que bueno, primero nos comentan que una de las dueñas del lugar tiene cáncer.
1: Ellos le han tomado mucho cariño.
0: En etapa terminal.
1: Sí, la quieren.
0: Pero se han dado cuenta en una de esas que van a trabajar al interior que el jefe, que es el esposo de esta señora, pues está saliendo con
1: alguien más de la empresa.
0: Con alguien más de la empresa.
1: Entonces,
0: un gato.
1: Y el dilema de ellos es, bueno, ¿le decimos o no le decimos nada? Porque... Ajá. Pues también su situación, ¿no? Obviamente todo lo que está afrontando ya como para sumarle esto. Bueno, tenemos una llamada.
0: ¿Aló?
2: Hola, muy buenas tardes. El Búho de nuevo.
0: ¿Qué pasó,
1: Búho? ¿Qué tal, Búho?
2: Pues quiero aportar una idea para que el nombre de nadie salga mancillado, pero a la vez este tipo sea desenmascarado de una vez por todas.
1: Ajá. Dinos.
2: Pues una trampita. Ustedes saben de que el mañoso no es inteligente. Astuto será, pero no es inteligente. Que le pongan una cascarita en la cual él se deslice y se ponga en evidencia lo que está haciendo, pues, y todos felices y nadie queda como el sapo en la historia.
1: Ok. Porque
2: yo en una ocasión viví una situación similar, pero no con una jefa con cáncer, pues, sino con un tipo que nos estaba haciendo el dos de bastos a todos. Al final lo pusimos en evidencia.
1: Y adiós.
2: Y lo hicimos, y lo hicimos de manera anónima. Pues, y le dieron en la nuca.
1: Finales felices, dice por ahí. Alguien aquí dice finales felices.
2: Pues bueno, mi Búho, eso es lo que se le ocurre. Pues no sé, tal vez eso que él está deschavetado.
0: Buena onda, Búho.
1: Gracias, Búho. Cuídate. Eso es algo interesante. Bueno, pero a ver, si es delicada la situación, principalmente por justo lo que ya está atravesando, pues. Y sumarle eso podría ser complicado. Aquí dicen los temas, a ver, yo les recomiendo no meterse en las vidas ajenas. Los temas personales son personales y los laborales son laborales. Pero ahí él está mezclando lo laboral con lo personal.
0: Dice, que le digan a la jefa, dice.
1: Dice, no le cuenten. ¿Para qué amargarle más su vida a la dama que lamentablemente padece esta enfermedad? Creo que no lo vale. Tal vez al final no le deja nada al individuo, dice. Alguien opina lo distinto, algo distinto, y nos dicen lo mejor es contárselo para que ella sepa la clase de persona que tiene a la par como conviviente, dice, es lo mejor, dice, contarlo, así puede arreglar las cosas a su manera, ya que es la capitalista, o sea, el dinero, pero como consejo es que los empleados o la empleada que conocen el caso, que se lo digan a la jefa, y así pues destituyen a ambas personas que están haciendo las suyas y ella termina mejor en paz. Dice, cuéntaselo todo a la señora, hombrecito. Yo lo que me pregunto es, obviamente esto a nivel emocional puede impactar mucho y no sé si esto va a tener repercusiones también en su estado de salud actual. O sea, no es cualquier cosa.
0: Claro, seguramente sí va a repercutir.
1: Sí, lo emociono, o sea, ¿cómo no?
0: Dice, buenas tardes, mis amigos Phantom y Commander, Carol, gusto en saludarle. Yo sugiero que se lo cuenten a la esposa para que este disque esposo se quede sin nada. Sé que será duro para ella, pero es mejor que sepa la verdad de qué tipo de esposo tiene. Saludos y bendiciones, Edward.
1: Dice que se lo cuenten a la señora. Es duro que sepa eso por su situación, pero tampoco hay que dejarle el camino lleno de pisto, dice, para que lo goce con la amante. Y el dinero que lo done a entidades que luchan contra el cáncer. Oye,
0: dice, es bueno, complicado. Creo que hay que decirle a la persona para que la otra persona no se quede con nada. No es justo lo que está haciendo. La tiene que pasar con su esposa, dice.
1: Dicen, hola, no somos quienes para hacer justicia, pero por conciencia que se lo digan. Unos en la pena y otros en la pepena, dice. No puede esperar a que su esposa falte para engañarla. Entonces, ¿por qué hay que tenerle consideración a él? Dice,
0: nah. Maldito.
1: yo le mencionaba a Fantasma que algo así pasó con... Yo no sabía este caso, pero en algún momento se hizo muy viral.
0: El de las banderas.
1: El de Carla Panini con Carla Luna. Yo le digo a Fantasma, yo no soy muy seguidora del tema de la farándula, tampoco sé mucho en cuanto a la farándula de Estados de México, pero este caso sí resonó muchísimo, y fue algo similar. Carla Luna, dentro de su proceso de cáncer, se entera que su mejor amiga...
0: La otra, la bandera.
1: La otra chava, que ella tenía en un programa de televisión, ¿sí, verdad? De comedia.
0: En Telehit.
1: La engañaba con su esposo y le hiperjuraban que no, que nada que ver, pero Dios cómo hace las cosas, ¿no? Por temas del destino, creo que el señor le regala el teléfono a la hermana de esta chava que estaba pasando por el proceso de cáncer y no se dio cuenta que no había borrado ciertos mensajes que tenía con la otra.
0: Sorpresa.
1: Sorpresa. Incluso le decía a la otra, trátala mal. Por eso es lo que ella cuenta. Trátala mal y ella estaba pasando por un proceso de quimioterapias y todo lo demás. Entonces, pues, obviamente fue un golpe duro, pero me recuerda mucho a este caso.
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0: notas de voz. La comunidad del 105 se expresa. Ay, ay, ay.
1: A ver, que se expresen.
2: ¿Qué tal, jóvenes?
0: Hola.
2: Ya desempolven a la maraya.
0: Ah, no, este es el... Perdón. A ver, dicen acá lo siguiente.
3: Buenas tardes, gusto saludarlos ahí en cabina.
0: Hola.
3: Pues la verdad es de que... Ay, es pura envidia de los empleados, hombre. Le van, no solo la pobre señora, ya batallando con el cáncer, con la enfermedad, triste porque sabe que pues va a dejar este mundo, pues quién no lo va a dejar, pero que te digan, mira, te queda menos de un año de vida. Es cierto, tiene plata y todo, tampoco se la va a llevar, pero mejor que se vaya ahí solo con esa tristeza y no que le sumen otra más, aunque yo sé que de repente les ha... de caer mal el cuate que se le está haciendo infiel a esta señora, pero ahí sí que el karma le va a llegar, pero la verdad es de que para mí no sería justo que todavía le pongan más problema a la pobre señora. No solo ya tiene esto con el cáncer batallando y todavía que le sumen ese desamor. Tal vez ella está bien enamorada del tipo y le van a decir que aquel está siendo infiel. ¿Qué van a lograr con eso? Para mí, la verdad, no sería justo para ella. ¿Verdad?
0: Ok.
3: Porque la van a lastimar mucho y de repente se la vuelan antes de tiempo. Gusto saludarlos. Luis Alvisuro les saluda.
1: Saludos, Luis.
0: Saludos,
1: dice,
0: Luis.
1: Ese que llamó es el jefe.
0: Miren, a ver, ya que, por lo que tú comentas, me recuerdo mucho de una frase que leí. En esta, hay un librito que realmente son frases. Le llaman el de Marco Aurelio, Reflexiones de Marco Aurelio.
1: Ajá.
0: Pero más que todo, bueno, el libro al menos que yo compré, pues son como frases. Pero justo mencionaba algo y decía algo así como que no hacer nada también es una decisión.
1: Ajá.
0: ¿Sí? Y que también puedes cometer injusticias al no hacer nada. O sea, yo no estoy diciendo hazlo o no lo hagas, pero...
1: Me recordé de esto. Confundido el que...
0: No, me recordé de esto. Hacer o no hacer nada también es una decisión y tienes que, finalmente, uno es como de conllevar el peso y la responsabilidad de que tomes o no tomes acción de nada.
1: Ahora, de ese mismo librito que usted dice,
0: sí.
1: De Marco Aurelio, él también dijo, solo haz lo correcto, lo demás no importa.
0: Él era estoico, entonces pues obviamente su pensamiento era otra cosa. No sé, solo esto.
1: Tú pregúntate qué haría Batman.

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0: Las 14 horas, 47 minutos.
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0: Mire, mire, mire, ahí hay alguien llamando. ¿Será que es el búho otra vez, no? ¿Aló?
1: Aquí, sí, no. Buenas tardes, aquí con... Usando la... Siempre lo a Señor y a Fantasma.
2: ¿Qué tal? ¿Quién nos saluda?
0: Cuéntenos.
1: Aquí es primera vez que les llamo porque les voy a contar lo que se estaban hablando de respecto a esas personas que tienen ese su rollo, ¿va?
2: Ajá. Sí, cuéntenos.
1: Entonces, yo tengo 68 años, yo con mis propios ojos vi y a mí también me pasó. La persona hizo bien con dar el mensaje a otra persona, pensó que iba a quedar bien y se iba a quedar con algo. Lo que pasó es que hasta yo le tuve que pagar la talacha al cuate porque la muchacha que él utilizó para así, lo metió preso y no tenía ni para la talacha. Así que tenga mucho cuidado que va a ver los videos de él y va

0: ver qué eso va a pasar. Yo quiero que por favor me cumplan una mi canción porque no soy evidente.
1: Cuéntanos.
0: La dame permiso, por favor, de o sea, John McCartney creo que es.
1: Okay, déjame ver si la tenemos en programa, ¿sí?
0: Ah, es que yo tengo años de no oírla. Yo soy de...
1: Me alegro que hayas llamado, gracias por llamar, de verdad.
0: Yo soy muy caro, con mucho gusto tengo años de oírlos. Muchas y otra gracias. Cosa que yo soy de la época de la ¿cómo se llama? De la Nuña Nahual. De varios.
1: ¿Ya? Usted es de la época de buena música y ya.
0: Exactamente. Eso. Solo, pero no me han puesto buena música ahí.
1: Perdón.
0: Hay música de los años así de.
1: Los viernes tenemos un poco más de carpeta libre.
0: Ah, sí, ¿sí? Yo lo sé que sí. Yo oigo la Globo.
1: Muy bien, muy bien.
0: Acá es mi compa.
1: Ah, vaya. Nos estás cambiando.
0: Sí, es mi compa. Lo que pasa es que como no tengo visión, no hay quien me marque. Pero
1: okay,
0: oye, ahorita ese chisme, ¿va? Y ese cuate, ahí se acuerdan lo que les digo. Y para la talacha va a tener cuando le toques. Acuérdense, los digo.
1: Ok, saludos,
0: porque
1: cuídate.
0: Eso, con una mano se paga, lo que es un amigo, con una mano de ese color se paga.
2: Eso es cierto.
1: Bueno.
0: Y es segurito. Así cuando tenga la oportunidad, pero sí quisiera oír esa canción de John McCartney, por favor.
1: Ok, déjanos ver por si favor. La tenemos.
2: Vamos
1: en
2: a buscar,
1: programa, ¿sí?
2: Si está disponible, con mucho gusto te la ponemos.
0: Bueno, si no al terminar el programa, que ustedes se vayan a las 3 o a las 5, por favor.
2: Okay.
0: Porque ahí vienen otros cuates. Sí. Dios me lo bendiga.
2: Hasta pronto.
1: Adiós. Oigan, es muy interesante y es delicado el tema. Porque si alguien nos decía, mucha, si el otro habla fijo, la esposa va a decir quién fue que le contó y lo van a terminar despidiendo. O sea, si lo cuenta, que sepa que puede tener represalias. Es lo que alguien nos decía. Tenemos más llamadas.
2: Aló, 125.
3: ¿Qué tal, señor Carlos Lifanton? Buenas tardes.
2: Buenas tardes.
3: Fernando te saluda.
2: ¿Qué pasó, Fernando?
3: Por favor, pónganle la canción al señor, por favor.
1: Ahorita la busco, casi. Ahorita la busco, espérame, lo estoy buscando.
2: Ok. Sí, se la vamos a poner, ¿no? fijo.
3: Fernando, una consulta, bueno,
2: sí, sí.
3: Una idea de lo que están ustedes comentando ahí referente al tema este, ¿verdad?
2: Ajá.
3: La verdad que sí es algo delicado porque a la hora que pues él le iba a contar a la señora, pues sí le va a hacer un daño, ¿verdad? A hacerlo. Igual manera no hacerlo, pues porque le va a dejar, pues ahí te echando fortuna a alguien que no se lo merece. Como que no estoy en sintonía con eso, ¿verdad?
2: Claro. Ok.
1: Gracias, sí.
2: Muchas gracias.
1: Creo que ahí está el dilema. Gracias por llamar. Creo que todos así dicen, muchacha, qué amargo, qué trago tan amargo. Dice.
2: Oigan, es que sí, o sea, qué triste, la verdad.
1: Ay, ay,
2: qué
1: ay.
2: Qué triste.
1: Es muy triste. Pero miren, voy a darle yo una recomendación a ustedes para ir aligerando un poco, porque sé que ahorita muchos nos pusimos tensos, ¿no? Con la historia y ponernos a pensar.
2: Es que es muy triste, la verdad.
1: Ajá, o sea, empatizar o decir, bueno, ¿qué es lo mejor? O sea, realmente es complicado. Pero les voy a dejar algo para que ustedes puedan desayunar mañana tranquilitos. Para Ajá. que mañana ustedes se levanten de buen humor. Para que arranquemos septiembre de la mejor manera. Tú puedes empezar el día mejor con tus desayunos, por supuesto. 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A dialogar.
2: Y bueno, así nos vamos también. No. Bien, ya nos tenemos que
1: ¿Por
2: ir.
1: Qué?
2: Ya pasó por ahí Federico jalándose el pelo.
1: Federico.
2: A ver, dice por acá. Saludos, mis Padawans. Simple, pongámonos en el lugar de la señora. Todos quisiéramos que nos dijeran.
1: ¿O no?
2: Vamos, güey.
1: Ay, ay, ay, ay.
2: Qué fuerte. Brother,
1: ¿alguien
2: te estás jugando una fuerte decisión?
1: Sí, sí.
4: Hola, Carol y Phantom. Un gusto saludarlos ahí solo para aportar al tema que. Bueno, estamos asumiendo que la persona, la víctima, no sabe nada. Pero, ¿quién sabe? De repente ya está enterada y hasta le dijo, mira, aprovecha, yo ya me voy, así que, pues aprovecha tu tiempo, ¿no?
2: Es otra perspectiva y es algo que... Es
1: que nadie se había planteado.
2: Quien nos contó el caso...
1: O en silencio, ella dijo, ya lo sé. Y ya cambié todo mi testamento. No lo sabemos.
2: Al rato.
1: Pero, a ver, pues no sabemos, los médicos a veces también dicen una cosa y pueda que el diagnóstico pueda cambiar, no lo sé. Quiero creer que ella pueda mejorar, de verdad.
2: Julio Castillo dice, este mundo está enfermo, mucha. La semana pasada ridiculizando a los niños con el farmeo y ahora quieren involucrarse en temas personales que no les incumben con el único propósito de satisfacer su morbo que llaman justicia para sus propios ojos. gente, vayan a terapia. La mejor de las tardes es ese Meridian.
1: No, a ver, Julio, de hecho, esto es un tema que alguien de la audiencia lo plantea. Sí. Porque le está enfrentando esa decisión y dice, ¿qué dice el público?
2: ¿Lo decimos o no lo decimos? Pues sí. Bueno,
1: ahí sí que...
2: Todo lo mejor para ella.
1: Sí, que Diosito la cuide mucho, de verdad.
2: Situación complicada.
1: Sí.
2: Nos vamos con producción de la Commander Carol Alfaro.
1: Sí, me voy un poco triste, perdón, pero... Un poco triste. Queda el monstruo de los controles.
2: Soy el fantasma, que la fuerza los acompañe.

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0: Mire, a ver, aquí le tengo una lista de quizás una palabra que pueda decirse de muchas maneras y que va a definir este mes, el noveno del año, el mes de septiembre que arranca este martes. Bueno, ya arrancó a la medianoche de ayer y a las 0 horas de este día, martes 1 de septiembre, arrancó. El adjetivo que va a definir este mes es inesperado, imprevisto, insólito, inusual, súbito, repentino, inaudito, extraordinario, desacostumbrado, fortuito, intempestivo, quizá hasta un poco asombroso.
1: ¿Y ahora quién podrá entretenernos?
2: ¡Es un pájaro!
3: ¡No! ¡Son dos! ¡Ese

0: Mira, eso le pasa, y se lo dije, no se lo dije, iba a ser inusitado. Eso es parte de las cosas que te pasan cuando llega el noveno. Dicen que ya había sonado Marky Mark and the Funky Bunch. Que lo siento. Igual son buenas vibras, ¿verdad? Y hoy es día de martes de duelos. ¿Y saben qué? Empezamos. Duelo de trompetas. En honor a las bandas de marcha. Septiembre, Air, Wind and Fire. Se enfrenta nada menos y nada más que a el señor Duque. Ustedes mandan 2411-2050 con el primer duelo. Aló, ¿a quién le dispara usted?
1: Al señor Duque, por favor.
0: Al señor Duque. Bueno, muy bien, don Cardona. ¿Usted es Duque o Duquesa? Aló, ¿para quién es su disparo, compañero?
1: Muy buenas tardes, el disparo es para septiembre.
0: Saludos. Gracias, igualmente. Uno y uno, duelo de septiembre versus el señor Duque, fantasma.
2: Un duelo que es muy tradicional en esta época.
0: Inusitado.
2: Pero muy ad hoc.
0: Bueno, ad hoc. Aló, buenas tardes. ¿Para quién es su disparo? Para el señor Duque, 2-1, va adelante el señor Duque.
2: A ver, esta podría ser la definitiva.
0: Esta es la definitiva, esta tiene que ser la definitiva. Se enfunde, por favor.
1: Buenas tardes. Sí, para el señor Duque, por favor.
2: Ahí se queda el señor Duque.
0: Se queda sonando el señor Duque, y ahí va. Échese un disparo al aire, usted por fregar solo por...

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1: Antes de que nos vayamos a la pausa, vamos a salir del duelo para saber cuál suena. Motley Crue, Wild Side. Está en una esquina de la cuadra.
2: Vienen cabalgando sobre caballos salvajes.
1: En medio de la cuadra está la cantina y esa es la que divide esa cuadra donde se dan los duelos este martes. Y es nada menos y nada más en la otra esquina que está Bon Jovi.
3: Watch, pull the trigger and find out.
2: Los muchachos buenos contra los malos. Cuatreros contra comisarios, contra rangers.
1: Aló, buenas tardes.
4: Buenas tardes para... Y el primer grupo que es...
1: Motley Crue, Motley Crue con Wild Side. Y en la otra cuadra está...
5: Buenas tardes.
1: Aló, buenas tardes.
5: Por aquí, Don Búho.
1: A ver, Búho.
5: Para mi Wild Side, esa me recuerda cuando era marihuano.
1: No, hizo muy bien. ¿Cuándo era? Todavía creo que es, compañero.
2: Yo creo que sí, Ana.
1: Bueno, ya vio, yo se lo dije, A ver, ¿cuál otro?
2: Ya son dos.
1: Van dos para Wild Side y para Blaze of Glory, el auténtico vaquero Bon Jovi. No tiene
2: adelante.
1: Nada. Aló, buenas tardes.
2: Adelante, vaquero.
6: Buenas tardes, mi dinero.
2: ¿Cuatreros o Rangers?
1: Para Motley Crue, ese es el que gana. Bueno, ¿sabe qué? Va a sonar una vez termine la pausa comercial. Volvemos.

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0: Ay, lado salvaje tiene ese su caballo, negro azabache.
1: Negro azabache, pardo, patas planas.
0: ¿Espalda plana?
1: Espalda de sapo.
0: Seguimos con el siguiente duelo de la tarde, y es nada menos y nada más que entre Wizards

0: Kryptonite. Three doors down. Usted manda, vámonos a la línea telefónica. Aló.
1: Kryptonite, por favor.
0: Kryptonite, lleva uno. Y Hash Pie. Esta lleva cero. A ver, siguiente llamada en la línea telefónica.
2: Kryptonite.
0: Kryptonite, lleva dos.
2: Sí, vea mi kryptonita.
0: Voilà. A ver, venga para acá, Bo.
3: Por obsesivo,
0: sí. Obsesivo compulsivo. Sí. Comprador de última hora.
3: A ver, llame. Desenfunde.
0: Está ganando Kryptonite y está peleando contra Hushpipe. Línea telefónica abierta. Aló, buenas tardes. ¿Voto para quién es?
2: Kryptonite
3: arrasó.
0: Gana, arrasó. Mire cómo boqueando dejó a los pobres de Hushpipe y va a sonar Kryptonite.
3: Cuídate, Superman.

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1: Bueno, estamos en martes de duelos, así que vamos a tener que hacer una pausini, pero regresamos con más después de esta pausa.
2: Te da la hora.
3: Las 15 horas, 41 minutos.
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0: Es momento del siguiente de la tarde. Duelo de nenecas.
1: Duelo de... No. ¿De nenecas?
0: Sí, duelo de nenecas, no.
1: Porque del otro lado está...
0: De duelo de nenecas.
1: Esta es una neneca y las otras son varias nenecas.
0: Ajá. Tres contra una. ¿Neneca o neneco?
1: ¿Neneca o neneco?
2: ¡Neneco!
1: A ver, ¿por quién se mueve el neneco?
2: Ah, ¿perdón?
1: ¿Por quién? ¿Por qué le mueve? ¿Las chicas malas o...?
2: Por doñadona.
1: Por doñadone. Dale, pues. Siguiente llamada.
0: A ver... ¿Neneco o neneca?
1: ¿Aló?
2: Neneco.
1: Neneco. ¿Por quién? ¿Por quién?
2: Neneco.
1: ¿Pero neneco. Por quién? ¿Pero por quién? ¿Por quién vota?
2: Ah, por ella. Por él.
0: ¿Cuál por él?
1: Venga para acá, venga. Para no estar poniendo atención, hombre. Solo quítale el tiempo, hombre. Quítale a esa gente que está solo ahí.
0: ¿Aló? ¿Aló?
1: ¿Aló?
2: ¿Aló?
1: A sí. Ver. ¿Aló?
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3: Donna Summer.
0: Donna Summer.
1: Donna Summer lleva. ¿Cuántos? Dos.
0: Dos. Lleva dos.
3: A ver.
1: Tercera llamada. ¿Puede ponerle la tapa al pomo?
0: A ver.
2: Neneco, Donna Summer.
1: Donna Summer. Se queda sonando la Summer. Latigazo para los que llamaron y no hablaron. Ahí va. Salió en caballo blanco la Donna Summer.

0: Hey Mister. Hey Mister, dice el Mister, echando una su siesta, ¿sabes? Ahorita. Aquí viene el siguiente caballito de batalla. Baby Jane Rod Stewart. Y se enfrenta a State of the Nation de Industry. Ambas de 1983, para que no hayan problemas de disparidad o de inequidad.
1: El que le vamos a asignar es para Pelo Lindo.
0: Para Pelo Lindo, Baby Jane, lleva uno. Bueno, línea telefónica es 2411-2050, aló, ahí puede disparar, aló.
2: Buenas tardes, señores, gusto saludarlos.
0: Hola, buenas tardes.
2: Don Robert y Stuart, por favor.
0: Don Robertío Stuart.
3: A ver, esta puede ser la definitiva.
0: Industry. 2-1, se recuperó. Pueden quedar ambos con vida.
3: Llame, 2411-2050.
0: Llame ya.
3: Adelante,
0: buenas tardes.
2: ¿Qué hay, huerco?
0: ¿Qué pasó, huerco? ¿Para quién?
2: Pelo lindo.
0: Bueno, ahí se fue.
3: Arrodeó Pelo Lindo.
0: Pelo Lindo se va.

0: pelo lindo. ¿Quién vendrá?
1: ¿Quién más anda en los potreros?
0: La línea telefónica es el 2411-2050. La abrimos para que usted deje con vida a uno de dos o a los dos. It's a War Cano. Y se enfrenta a Bob Marley con Buffalo.

0: Vamos a la línea telefónica, a ver qué dicen ahí. A ver, ¿quién vota?
1: ¿Quién anda en el poder? ¡Aló!
0: It's a word de Cano. Lleva uno. Línea telefónica abierta.
1: Arquero.
2: Cano.
0: Cano lleva dos. Cano ya, dos llamadas. La tercera llamada puede ponerle la tapa al pomo.
1: El búho otra vez. ¿La pasamos al búho?
0: No, el búho ya no, hombre. Ya no, suéltelo. Venga para acá, búho. Creo que están interrumpiendo la programación, hombre. ¿Aló?
1: ¿Aló?
0: Buffalo Soldier. 2-1. Y la cuarta llamada es para.
2: It's a war.
0: It's a war, gana. Y esa es la que va a sonar.
1: El vaquero mata.

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0: así es. 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No, mira, pues es pa pa pa pa para pa pa pa pa pa pa pa pa. Ay, ya me hiciste bolas vos, a la gran.
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0: Bueno, siguiente pulso, duelo de la tarde. Se me queda lo del Chili Willy. No, porque andaba en el mismo caballo.
1: No, nunca.
0: A ver, pues. Dele, pues. Siguiente. A ver, ¿qué le parece si ponemos a concursar a las maneras misteriosas de YouTube en una esquina?
2: En la otra Simple Mind.
0: En la otra Simple Mind.
2: Simple Mind.
1: O sea, que hay quienes dicen que YouTube le fusiló todo el estilo a Simple Mind.
0: De veras.
1: Eso es lo que dices. Esa rencía que se traen. La traen desde huecos.
0: Llame. Línea telefónica.
1: Ahí en los potreros, ¿quién anda?
3: Para YouTube, por favor.
0: Para YouTube.
1: Hey, norteño.
0: Mysterious Ways de 1991.
1: Llame
0: 24-11-20-50.
1: Vinos y puntería.
0: Están enfrentados Simple Mind.
1: Adelante, vaquero o vaquera.
0: Aló.
3: Para YouTube, mis
0: para YouTube, huerco. Bueno, y la última llamada podría ser, ¿verdad? Si no le dan ningún voto a Don't You Forget About Me, The Simple Minds.
1: Adelante, caminante.
0: A ver, ¿para quién es su voto?
4: Buenas tardes, tarde 2, para Simple Minds.
0: Simple Minds, Don't You Forget About Me, se salva por un pelito de plomo.
1: ¿Aló?
0: Plateado, ¿no? Sí, exacto, plomo plateado.
4: Aló, buenas tardes. Para Simple Minds, porfa.
0: Simple Minds. Hola, ese sí está buena.
1: Chomín.
0: Eso es un empate, así que escuchamos a Simple Minds.

0: Bueno, mire.
1: Ese es de Pimpinela, ese no va aquí.
0: La Pimpinela.
1: Ese es de Pimpinela, ese no va aquí.
0: Venga para acá. No, sí, mire. Qué Pimpinela, ni qué Pimpinela.
1: Lo que pasa es que la mezcló, pero esa sonaba. Después por eso nos llevan pidiendo esas canciones.
0: ¿Quién la pidió? ¿Quién la pidió?
1: Esa la pidió.
0: ¿Quién la propuso? Porque aquí es de propuestas.
1: Esta la propuso.
0: Sheila E. and Beat Emotion. Spacer. Se enfrenta a...
1: Esa la pidió Tiburón.
0: Mire usted, es un enfrentamiento entre Búho y Tiburón. Trapped.
1: Adelante, vaquero.
0: Colonel Abrams. Adelante, vaquero. Para Sheila E. Emotion. Bueno, siguiente llamada en el 2411-2050. Está compitiendo Spacer contra Trapped. Pues que llamen, compañeros, si no llaman.
1: Hay que pagar el teléfono, ya pagaron, hay que pagar el teléfono.
0: Que, pues, ¿no? Ya estamos a principios de mes, ya se gastaron todo lo que les dimos ayer.
2: ¡Aló!
0: Sí,
2: más tarde para Spacer.
0: Spacer, llévalos.
3: No es que fuera misterioso, pero no se sabía nada de él. No.
0: Adelante. Colonel Abrams.
1: Aló.
0: Aló, buenas tardes. Voto para.
2: Buenas tardes. Hola, Jorge Vial. Spacer.
0: Spacer es la ganadora con 3 al hilo. Nada de sacate, dejaron. Miren, usted, todos se lo llevaron.
1: Dormidos, miren.
0: Dormidos.

0: Mire, qué pena con el conglomerado social que se nos está poniendo enfrente de la comisaría, Sheriff.
1: Bueno, no habían quedado empates tanto la de Simple Man como la de YouTube, es porque están poniendo otras a competir.
0: A la que bárbaro. Qué caballada la que acabamos de hacer, pues ahí está. Ahora nos corregimos, vaya, si no, van a destituir al sheriff. Ahí está,
2: a lo mejor eso quiere el sheriff.
0: Ajá. Mysterious Way de YouTube.

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6: Bueno, siguiente pulso de la tarde.
3: Aerosmith.
7: Puro cuatrero.
6: Oiga, esa es música del oeste, ¿ah? Del viejo oeste.
7: Música del viejo oeste.
6: Del viejo oeste. A ver, pues. Sweet Emotion con Aerosmith. Y se enfrenta nada menos y nada más que a Pearl Jam. ¿Cuál de Pearl Jam? ¿Qué pistola usa la de Pearl Jam?
7: ¿Qué pistolón?
6: ¿Qué pistolón va a usar el de Pearl Jam?
7: La carbura de Everflow.
6: Yeah.
7: Y el calibre de Everflow.
6: Aerosmith, Sweet Emotion versus Everflow. Pearl Jam.
7: Una Colt.
6: ¿Aló?
7: Contra una Smith and Wesson.
6: Una Smith and Wesson, ya. Aló, buenas tardes.
8: Buenas tardes, mi voto para Pearl Jam.
6: Pearl Jam, lleva uno. Vámonos a la línea telefónica. ¿Aló? ¿Voto para?
8: Para Pearl Jam.
6: Para Pearl Jam. Lleva dos ya.
7: Adelante, vaquero, vaquera.
6: Aló, vaquero, vaquera.
8: Voto. Buenas, aquí un vaquero, pónganme la Pearl Jam.
7: Pero ¿por qué duró decir vaquero?
6: ¿Por qué duró?
8: En inglés.
6: Ah, bueno, está bueno. Even Flow. Pearl Jam.

0: Drum.
1: Saludos al piloto que anda en la avioneta sobrevolando, no sé dónde, ¿verdad?
0: Ah, es cierto.
1: No mandó ubicación, latitud, longitud, por favor, piloto.
0: No mandó las coordenadas, bueno. Los vectores. Pero mire usted,
1: combos, combos favoritos.
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1: Black Hole Sun Sun Garden está en un lado de la calle y en el otro lado, para enfrentarse a Sun Garden,
0: vuelo de pandillas,
1: está 1979, de 1975, 1979, de los
0: Smashing. La banda liderada por Billy Corgan.
1: Vámonos a la línea telefónica, 2411-2050 es el número que usted tiene que marcar en este momento. Apache los... ¿Cuántos son? Ocho números, ¿verdad? 2411-2050, ¡aló!
0: Duelista a la vista.
2: Black Hole Sun.
1: Black Hole Sun de Soundgarden lleva uno.
0: El maloso Cornel.
1: El maloso Cornel, sí. A ver... Siguiente llamada en 2411-2050. Por favor, cuando llamen, dejen. Dejen descolgado. No,
0: contra
1: no,
0: el maloso Carlos.
1: Cuelguen el teléfono.
0: 105, adelante, vaquero.
1: A ver.
2: Voto para Smashing Pumpkins.
1: Smashing Pumpkins.
0: 1-1.
1: Lleva uno también.
0: La banda del malosísimo Billy Corgan.
1: Bueno, ahora en la línea telefónica hay un voto más. ¿Aló?
2: Para Smashing Pumpkins.
1: Para Smashing. Lleva dos. Smashing Pumpkin Head. Y Black Hole Sun lleva uno. Vamos a la cuarta llamada y es la definitiva.
0: Llámenos, hueco.
1: ¿Puede ser Soundgarden? Marque, marque, marque. 2411-2050. ¿Va a disparar o no va a disparar? Se le mojó el cañón. Viene.
0: Cañón del Colorado se
1: le llenó. ¡Aló!
2: Smacking Pumpkins.
1: Smacking Pumpkins.
0: Ese no está participando, pero...
1: Pero bueno, esa es la ganadora. 3-1 le ganó a...
3: No es que fuera misterioso, pero no se sabía nada de él. No más que el tragabalas era la pistola más famosa del norte.

0: ahí se fue Smashing Pumpkins.
1: Se va.
0: Se fue la bolita. Bueno, vamos al siguiente.
1: Marcelina.
0: Vamos al siguiente.
1: Siguiente.
0: Antes de que nos vayamos a la pausa.
1: Ya estuviéramos, pero bueno.
0: Vamos a ver. Saving All My Love For You.
2: Oh, qué romántico.
3: Nos hemos puesto románticos esta tarde para que usted disfrute su traslado al hogar o a estar con su cututuy, con su amorcito, con su bebé. Para que vaya a ofrecerle un cafecito.
4: Mi cosita preciosa.
5: Tarde de cubilete.
1: Duelo de cubilete.
0: I wanna sex you up. Es la otra y está en el lado de la cantina a la izquierda. Ahí se encuentra. ¡Aló!
1: ¿Cubilete o champurrada?
0: A ver.
6: Esta última que está sonando.
0: Cardona, hombre, Cardona, identifique las canciones por su nombre, hombre. ¿Cuánto pero año? Sí. Ahí está, bueno.
1: A ver,
0: I wanna sex you up, no vale.
7: Sexy up.
0: I wanna sex you up. Bueno, está bien. Y en el otro lado está la cosita linda.
4: Mi cosita preciosa.
0: ¡Aló!
1: ¿Cubilete o champurrada?
8: Para Color Me Bad.
0: Color Me Bad lleva dos. ¡Aló, buenas tardes!
9: I wanna sexy up.
0: I wanna sexy up.

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1: Las 16 horas, 43 minutos.
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0: Además, mire, a ver, con todo respeto, manitas, no que la mandamos a estudiar música, no sé dónde, que el conservatorio, que no sé qué, qué. Y solo tin, tiri, din, tiri, din, tin, tin, enseñar.
1: Pero si, si eso es lo que hacen en la banda.
0: No, hombre.
1: ¿Cómo que no?
0: Tin, tiri, din, tiri, din, tin, tin. Tin, tiri, din, tiri, din, tin, tin.
1: ¿Sí o no?
0: Tin, tiri, din. No, hombre.
1: Ahorita ya van a empezar a llamar
0: sí, no, los... sí, los bandistas. No, hombre, no, no, no, no, no. Mejor vamos al siguiente vuelo.
1: A ver, mire, Lili ya.
0: A ver, ¿qué dice Lili? ¿Qué dice?
1: Dice la vea Lili.
2: Voy a confesar que hoy sí me asustaron.
0: ¿Por qué?
2: Yo dije, bueno, yo me metí a la app de RCN y ahí sintonicé clásica. Entonces cuando de repente escucho estos sonidos así de...
0: balazos.
2: Dije, ¿qué, qué pasa? ¿Qué es eso? Yo no sintonicé eso. Esa no es la radio que yo escucho, pero no, sí es la radio que yo escucho. Lo que pasa es de que no me recordaba que a ustedes eso les...
0: fácil.
2: Gusta.
0: Nos manda, sí. Eso nos manda.
2: Que tenga buena
1: tiene risa así picarona.
0: Ay, ay, ay, Lili. Bueno, aquí está Back to the Bone. George Thorogood. Se enfrenta a The Old Man Down the Road de Fogerty. Línea telefónica, aló, buenas tardes. Voto,
3: aló, voto, buenas tardes. Voto, back to the bone.
0: Back to the bone. Aló,
3: John Fogerty.
0: Fogerty,
1: duelo de clanes.
0: 1-1, la tercera llamada, aló, buenas tardes.
3: Buenas tardes para el viejito.
0: Para el viejito, 2-1, gana y el back to the. Back to the bone. Lleva uno.
1: Aló.
0: Aló.
4: Señores, buena tarde para el viejo de la carretera.
0: Para el viejo de la carretera, no, es el ganador. Arrasó el viejo. El viejo de la carretera.

0: Va, pero no se enoje, pues.
1: No.
0: No me esté retando a duelos aquí, porque... Bueno, a ver, otra de chicas, ¿no?
2: El finado, Saúl.
0: De chicas, el finado, Saúl. Bueno, esta...

0: Esa es una. Y se va a batir a duelo
1: con la otra. Duelo. Pues sí, ¿verdad? Duelo inclusivo.
0: Pues sí.
1: Pues sí, ¿verdad?
0: Pues sí, este es un duelo.
1: Las cosas como son, ¿no?
2: Pues sí.
0: Sí, las cosas como son. Sí, tiene usted toda la razón. ¿Para qué lo vamos a ocultar? Si ya lo sabe el mundo, que lo sepa Dios. Se enfrenta a ella.
1: Si él nunca lo ocultó.
0: ¿A ella? Guam.
1: A ver, cuatrero, cuatrera o cuatrere.
0: Aló, buenas tardes.
3: Buenas tardes por George Michael Wham.
0: Wham, George Michael.
3: Esperándolo ahí, ya quisiera tener ese físico.
0: Venga para acá. Aló, buenas tardes.
1: Cuatrero, cuatrero, cuatrera.
3: Cuatrero.
1: Cuatrero.
3: Los dos son buenos, pero vamos a votar por Guam.
0: Por Guam, ok. Guam lleva dos ya. ¿Aló? Aló, buenas tardes.
3: Paro de dos, buenas tardes.
0: Sí. ¿Cuál?
3: Yo quisiera escuchar la de la que le duelen las patas.
0: ¿La que le duelen las qué?
3: La de la Cindy López.
0: Ah, la Cindy López. La Cindy López. Okay, muy bien, 2-1. Y está.
4: Hola, buenas tardes, cuatrero.
0: Buenas tardes, cuatrero. ¿Para quién es su balazo?
4: Para las pendientes.
0: ¿Para quién?
4: Cindy López.
0: Cindy López. Eso nos deja en una situación.
1: El empate.
0: De vida para las dos. Así que, ¿con cuál nos arrancamos? ¿Con esta? ¿Con esta o con la otra? A ver, hagamos una votación. ¿Con cuál empezamos primero?
1: Aló, defina usted, ¿con quién
0: empezamos?
5: Paraguam.
0: Paraguam.
1: Arre pues.
0: Paraguam para abajo. Ahí está, pues, ahí se queda con Guam, before you go, wake me up.

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1: Bueno, hacemos pausa y regresamos en unos segundos.
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14: Hola, Sofía Castillo. En los próximos segundos te presentamos los hechos más importantes que marcan la agenda de hoy.
15: Les saluda Alexis Ponce.
14: Combustibles suben de precio por tensión en Oriente Medio. El Ministerio de Energía y Minas registró el 28 de agosto precios promedio de 40 quetzales con 58 centavos de gasolina superior, 38 quetzales con 76 centavos de la regular y 45 quetzales con 37 centavos para el diésel en la ciudad de Guatemala. El alza responde a la tensión en Medio Oriente que incluye riesgo de ataques militares y la incertidumbre sobre el acuerdo entre Estados Unidos e Irán.
15: Calendario electoral 2027 arranca con proclamación de candidatos. El proceso hacia las elecciones generales del 2027 entra en una etapa clave en septiembre, cuando los partidos políticos inician asambleas para proclamar candidatos a alcaldías y corporaciones municipales. Posteriormente definirán sus planillas para diputados en los 23 distritos electorales. Entre noviembre y enero, las organizaciones políticas deberán oficializar sus binomios presidenciales según el cronograma del Tribunal Supremo Electoral.
14: Argentina define al sucesor de Messi en la capitanía. Cristian Cuti Romero se perfila como el principal candidato a la capitanía de la selección argentina tras el retiro de Leo Messi. El defensor del Tottenham, con 27 años, ya portó el brazalete en tres ocasiones. Emiliano Dibu Martínez, Lautaro Martínez y Nicolás Tagliafico también figuran entre los nombres considerados por el técnico Lionel Scaloni.
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1: Bueno, siguiente duelo de la tarde, pues, y ya nos vamos adentrando en los territorios de las patrullas. ¿Quién? ¿Jackson?
16: Ay.
1: Wanna be start something. Quieren empezar algo, ¿verdad?
17: Miren lo que dicen acá.
1: ¿Qué decían? A ver. ¿Qué dice?
17: Alejandro Cuellar.
1: ¿Qué dice Alejandro?
17: Y él lo escribe desde la Unión Americana.
1: Sí.
17: Ajá. Dice, hola amigos, espero que se encuentren bien. Les quisiera compartir un poco de información. Ajá. Para que no suenen como un par de retardados. Dice.
1: A ver.
17: No son gringos. Todo lo del oeste viene de México y de España. Mm. Te lo resumo rápido. Vaqueros. Son 100% mexicanos, españoles. La palabra cowboy es la traducción de vaquero.
1: Sí. Miren, es el muchacho caballo. Ajá. El muchacho, ¿qué?
17: Vaca.
1: Vaca, el muchacho vaca.
17: Vienen de la Nueva España, México. En los 1500, los españoles trajeron el ganado, el caballo, la silla de montar, el lazo, la riad, las chaparreras, chaps, ajá, el sombrero.
1: Ajá, ajá.
17: ¿Y? Los primeros vaqueros fueron de los estados Zacatecas, Jalisco, Chihuahua, ajá, que subieron a Texas, California y lo que hoy es Sacramento. Cuando los gringos llegan a Texas, entre el 1830 y el 1840, no sabían nada de ganado. Los mexicanos les enseñaron todo, hasta la palabra rodeo. Viene del español. Sin vaqueros mexicanos no hay cowboys. Sheriff es en inglés, viene de sheriff, del que cuidaba el condado en la Inglaterra medieval allá por el año 1000. Los ingleses lo traen a Estados Unidos y en el oeste se convierte en el hombre de la ley del pueblo. Todo lo demás del oeste, sombrero de cowboy, es el sombrero de charro mexicano. Solo que los Stetson lo hicieron más alto. Botas, bota vaquera de España.
1: Ajá.
17: Lazo o reata.
1: Exacto.
17: Dice, ¿qué? Técnica vaquera mexicana del azar ganado desde el caballo. Lleva 400 años en México. Rodeo, de rodear el ganado, fiesta mexicana. Rancho, ranch, de rancho. Ok. Pistolas y bandas y bandidos. Eso sí es más gringo. Viene de la guerra civil y de gente que se fue del oeste sin ley.
1: Bueno,
17: en resumen, dice, el caballo, la vaca, la silla, el lazo, el sombrero, la bota y la palabra cowboy son mexicanos. La ley, sheriff y las pistolas son anglos. Por eso California, Texas, Arizona, Nevada, todo eso era mexicano. Los primeros vaqueros de Sacramento que visité, que viste en Southern Ford en 1840, gracias, eran californianos mexicanos.
7: Gracias,
1: hombre. Gracias. Bueno, wanna be starting something. Aló, oh, like a virgin. ¿Por cuál vota?
16: ¿Por cuál
1: vota?
16: ¿Por cuál? ¿Por cuál?
1: No le oigo.
17: ¿Cuál?
16: Por Michael.
1: Por Michael. Michael Jackson lleva uno. Uno para Michael Jackson, cero para Madonna. A ver, aquí viene
16: Michael
1: la siguiente.
16: Michael Jackson
1: lleva dos.
17: A ver, llame ya.
1: Dispare.
17: Bueno, no tenemos que hablar así. Ahora tenemos que hablar. Ándale, manito.
1: No, porque el hablado este que estamos haciendo.
17: ¿Acaso tenemos que hablar así, coño?
1: El hablado este es mexicano. Aló, buenas tardes.
16: No, para Jackson, por favor.
1: Para Jackson es el que. Es el que. O sea que la Madonna. Maíz.
17: La Madonna ni siquiera hizo
1: nada. Bueno, nos vamos entonces con
18: Jackson. Michael, wanna be started something?

0: deje de estar tocando ahí, dice Lili, deje de estar tocando.
1: Yo
0: dice,
1: no estoy
0: está metiendo la mano ahí, está no, tocando. No, no, está haciendo mal uso. Está, a ver, no digas. Está haciendo mal uso del audio, dice.
1: No, no estoy
0: haciendo la dueña de la voz. La dueña del...
1: ¿Y mire, yo, nota de voz,
0: ¿no? Mire, yo solo... Cosas como...
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0: Duelo de aristócratas, sí, eso es. Realmente así es. Se enfrenta a Frank Sinatra.
4: Start spreading the news.
0: La voz.
2: New York, The Boss.
4: The Voice.
0: Sí, The Boss es el Bruce Springsteen, ¿verdad?
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1: ¿Contra quién?
0: Contra Lady Juan. Tony Bennett, el papá de Sinatra. Y Lady Gaga.
1: Hey, yo, regaña por favor al Phantom por andar haciendo eso, dice. Doña Evelyn.
0: Doña Evelyn, sí, hombre. Perdón, doña Evelyn, disculpe, pero este Phantom a veces.
1: Hola,
0: ¿aló?
1: ¿Aló?
0: ¿Aló?
5: Sinatra.
0: Sinatra.
1: Sinatra.
0: Sinatra. Ahí está Gaga y Beren.
5: Sí.
0: ¿Aló?
5: Aló, buenas tardes para Mr. Frank Sinatra, por favor.
0: Para Sinatra, lleva dos ya Sinatra. Y la tercera llamada.
6: La tercera para Sinatra.
0: Para Sinatra, sí, se queda sonando Sinatra. New York, New York.

0: Bueno, por cierto, saludos a todos los seguidores de los Yankees.
1: ¿Por qué?
0: New York,
1: ah.
0: De hecho, ya viene la serie mundial.
1: Sí, ¿verdad?
0: Sí. Bueno, llegó la temporada de recordarnos del gran Abdón Rodríguez Zea.
2: Isidro, Abdón Rodríguez Zea.
1: Abdón Isidro Rodríguez Zea. Bueno, aquí está Rockin' the Cash Bar. ¿Por quién dispara usted? ¿Por esta? ¿Rockin' the Cash Bar, The Clash? ¿O
0: Men at Work?
1: Usted manda antes de que nos vayamos a la pausa comercial. Línea telefónica abierta 2411-2050, el número que usted puede marcar para votar, ya sea por Rockin' the Cash Bar o por Down Under.
0: Aló,
1: aló,
3: aló, muy buenas tardes. Boito.
1: Down Under, bueno, muy bien. Gracias. Bueno, el siguiente, aló, buenas tardes.
4: Men at Work.
1: Con gusto.
0: Aló.
1: Lleva dos.
0: Aló,
1: y Rockin' the Cash Bar.
0: Lista, a la vista.
1: Aló.
4: Men at Work, por favor.
1: Men at Work. Esa es la que va a sonar luego de la pausa comercial.

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1: Llevo una hora atorado aquí, voy a llegar tarde.
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2: Bueno, nos montamos a los otros caballos, a los de acero. Dejamos que relinche el de los duelos. Y nos vamos a la patrulla.
3: Dele agüita al de los duelos.
2: ¿A cuál?
3: Al de los duelos.
2: Al de acero no le doy agüita porque está muy cara.
3: No.
2: Está muy cara, aparte de que allá le subieron un quetzal más a la gasolina, dice, ¿verdad?
3: Le subieron un quetzal más a la gasolina.
2: Y no que había bajado, pues, que el etanol, que el E10, que no sé qué.
3: Que el etanol, bueno, que el berberatrol.
2: ¿Quién?
3: Así dijeron, así dijeron.
2: Llame, propanol.
3: Pues. Ah, mire, nos mandó.
2: Fantasma dice.
3: A ver, ¿Qué dice?
2: Reporte. Reporte de Lili.
4: Ustedes, a mí ese anuncio de las bandas con el niñito que quiere farmear niñas.
2: Chava. Quiere farmear.
4: Se me hace mucho como al audio, no sé qué era. De buenas tardes, don Delfino. Ay, no, qué tristeza.
2: Qué triste el chavo.
4: Pobrecito niño. Él solo quería un compollo.
2: Pues sí, sí, lo que quiere es farmear chavas, dice.
5: A lo mejor es pariente de don Delfino, mire.
2: Sí, de repente es pariente de don Delfino. Bueno, a ver, pues. Vámonos a la línea telefónica, reporteador o reporteadora. Aló, buenas tardes.
6: Buenas tardes. Federico,
2: ¿qué pasó?
6: Que habla Víctor para reportar el tráfico.
2: ¿Qué hubo, Víctor? ¿Cómo estás?
6: Aquí en el Libón.
2: Dale pues, Víctor. Reporte.
6: Tráfico en la segunda calle rumbo a la zona 15.
2: Ajá.
6: Detenido desde la Quinta Avenida. Ay, zona 9.
2: Qué mal.
3: O sea, ahí sí está hasta la Quinta.
2: Ahí está hasta la Quinta.
6: Llevo 15 minutos hasta la Quinta. Desde la Quinta y no avanza.
2: Ay, ay, ay. Bueno, qué lástima, Víctor. Bueno, pues ahí
6: nos Federico, llegas a la fiesta.
2: Nos vemos en el Bongos en noviembre. Bueno, otro reporte. A ver, ¿qué dicen ahí? ¿Qué es farmear aura? No, hombre, pero no estamos en eso. Estamos en reporte de tránsito, muchachos. A ver, este que dice.
3: Amílcar.
2: Marroquín. Oh, carro volteado, carro encunetado, pero de vuelta, se fue de hocico.
3: La bajada de San Cristóbal hacia las charcas.
2: Bajada San Cristóbal hacia las charcas, encunetado el carro en la bajada.
3: Enfrente a la megafrate.
2: Enfrente a la iglesia de don López. Bueno, ¿alguien más que quiera reportar? Llámenos, ahí está, 2411-2050. Aló, buenas tardes, reportero a la vista.
7: Hola, muy buenas tardes, el Budito.
2: ¿Qué pasó, Budito? ¿Qué hay? A ver, ¿por dónde va pasando?
7: Pues
2: ¿qué está pasando?
7: El Boulevard El Naranjo está llenito.
2: Llenito, Budito.
5: Adelante, centralita. Alete, centralita.
7: Y aquí en tierras y terrenos de don Gasper.
2: ¿De don Gasper?
7: Sí, el fantasmita por aquí vive, dice.
2: ¿Por dónde?
5: Por ahí.
2: ¿Por ahí vive Centralita?
5: Ahí, Centralita.
7: Sí, aquí por el Naranjo, ¿no?
5: Ahí en la mera Centralita.
2: Ahí está la mera Centralita, dice Buito. Gracias. Gracias por el reporte. Bueno, pues. Está bueno, pues, adiós. Otro que viene reportando, va quebrándose, va girando, reporte. ¿Aló?
8: Bueno, aquí la Centralita.
2: ¿Qué pasó?
8: Rumbo a San Francisco, zona 6 de Misco.
2: Ajá.
8: Fluyendo, flojita y cooperando en la calzada San Juan.
2: Ah, no me digas.
5: Flojita y cooperando, Centralita.
2: Mire, pues, Centralita, qué agradable sorpresa, ¿verdad?
5: Mande ubicación, Centralita.
2: Bueno, está bien, pues. Otro, siguiente, que venga cayéndose con la información, por favor, porque los oyentes están ávidos de saber qué es lo que está pasando.
3: De farmear ahora es Michael Jackson. En medio tiempo del Super Bowl.
2: Ah, sí, ¿verdad? Se quedó como un minuto, dos minutos ahí.
3: Ese sí farmeaba.
2: Sí, ese sí.
3: Farmeaba.
9: A ver. Está aquí reportando desde carretera a El Salvador. No están flojitos y cooperando. Aquí están apretaditos y paraditos.
2: Híjole.
9: Así que a echarle ganas porque no nos queda de otra. Saludos, Fantasma y mi Fede. Dios les bendiga.
2: Gracias, igualmente. Gracias, pobrecita. Centralita se elevó. Oye, la voz de decepcionada. Según ella iba a llegar temprano, hoy qué si no. Carretera El Salvador hacia la capital por la fábrica de Atol. Tránsito fluido, dice, pero viniendo. Nosotros los que vamos, ¿qué? A ver, ¿qué dice por ahí?
5: Como dicen que está allá en carretera, mire, centralita.
9: Ay.
2: No está floquito y como está apretadito. Bueno, está bien, pues. ¿Ya? ¿Terminamos?
3: No, todavía tenemos aquí calzada Mateo Flores. Muy complicada,
2: dice. Y otro mensaje de voz que dice el reportero.
10: Saludos, muchachos. Les hola. Saludo Esquipulas nuevamente.
2: Hola, Esquipulas. Hola, Esquipulas. Esquipulas, adelante.
10: Acá en la 13 cae, en la zona 9, está como que usted se fuera a tirar un pétalo de rosa delante de una traidita.
2: Híjole.
10: Está apretado. El tráfico, compañeros.
2: Sí. Como cuando usted aguanta, ¿verdad, compañero? Bueno, ni modo. ¿Alguien más que quiera reportar? 2411-2050.
5: Están calladitos los centralistas.
2: Están calladitas los centralistas. Sí, hoy no.
5: Entendidos, andan ahí con algo centralistas.
2: Sí, es que. No sé, por ser martes, tal vez.
5: Ya pagaron, centralistas.
2: Primero de septiembre, ya pagaron, pues, ya.
5: Están comprando el redoblante para ahí. Para
2: el tin, tin, tin, tin, tin. ¿Aló?
5: Adelante, centralista.
11: Aló, aló.
2: Aló.
5: Aló, centralista.
2: Buena tarde, buena tarde, buena tarde.
11: Buenas tardes, aquí reportando desde la CEA Nueva Matitlán.
2: Ajá.
11: Más libre que nunca.
2: Más libre que la patria libre, independiente y soberana, ¿verdad, José?
11: Más libre que Yamatei.
2: Eso, muy bien. Está bueno, pues. Gracias. Sí, lo vamos a censurar la próxima vez que esté hablando.
5: Pura patanada.
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2: A ver, rápidamente un duelo entre White Flag, Dido. Y Eminem Stan. Usted manda 2411-2050 antes de que pase algo más o que empiece a llover. Usted manda. Aló, buenas tardes. Voto Duelista. Para.
12: Hola, buenas tardes. Voto es para Dido.
2: Dido, White Fly. Esta, mire. Oiga. Aló, buenas tardes. Voto para Stan de Eminem y Dido o Dido nada más.
12: Para Stan,
3: miren, están. Están en lo correcto, miren.
2: Están concursando. Ajá. Aló.
3: Aló.
13: Buenas tardes. Uno para Eminem, por favor.
2: Eminem. 2-1. Y la cuarta llamada, que es la que va a definir.
3: Si cuarta.
2: Suenan las dos. La cuarta. La cuarta es la que define.
3: La cuarta lo define todo.
2: Exacto. Aló.
14: Aló, buenas tardes.
2: Para Eminem.
3: Para Eminem.
14: O sí, Eminem. Por favor, para Eminem.
2: O sea que White Flag no.
3: No.
14: No.
2: Pero fíjese que, a ver, haciendo cuentas, a ver, ayúdeme usted que está en la línea telefónica. ¿Cuál es su nombre, perdón?
14: Rosario.
2: Rosario, usted es la quinta llamada, ¿verdad? Yo conté dos de White Flag, de Dido y dos de Eminem. O sea que ya teníamos empate.
3: Ya teníamos empate.
2: Sí, ¿verdad?
14: Así es.
2: Es correcto. ¿Ya vio?
3: Ya revisamos el
2: ya
3: bar.
2: Vio, ya fuimos a revisar el bar. Bueno, empecemos con Stan de Eminem y Dido.
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1: Las 17 horas, 42 minutos.
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10: A toda la banda, donde quiera que estén, gustazo de saludarles, acompañarles, si me lo permiten.
11: El vampiro.
12: Increíble esto, ¿eh?

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1: Bueno, con estas dos canciones podríamos desaparecer de la programación en esta tardecita.
2: Con esta nos vamos.
1: Puede ser Come and Get Your Love de Real McCoy. O puede ser It's My Life. Usted móntese al caballo y nos dice por

0: Aló, buenas tardes. ¿Voto para quién?
1: ¡Ajua! ¡Is my life!
0: ¡Ajua! ¡Con piporro! A ver, aló. ¿Aló?
2: ¿Aló?
0: ¿Sí?
2: Hola, chicos, buenas tardes.
0: Hola, buenas tardes.
2: Uno, por favor.
0: ¿It's my life?
2: It's my life.
0: Ah, perfecto. Puede ser que me get your love. Estamos uno a uno. Y esta es la tercera llamada. Línea telefónica abierta. Aló, buenas tardes. ¿Voto para quién es? Real McCall. It's my life. Lleva dos It's my life. Y recibimos la última llamada y nos vamos.
3: ¿Aló?
0: ¿Aló?
3: Real
0: McCall. Esto es un empate, así que empezamos con It's my life. El primer disparo, después nos montamos al caballo. Nos vamos.
4: No se sabía nada de él.
0: Y empezamos con It's My Life, Dr. Alban. Luego vendrá Come and Get Your Love, de Real McCoy. Hasta mañana, pásenla bien.

0: como una hora atorado aquí. 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